Y el cuarto y último movimiento, que tiene un aire alegro con brío, es el que da fin a esta sinfonía. Este movimiento alegro con brío es la representación de una alegre fiesta en honor del dios Baco, entre otras cosas, ¿no? Aquí tenemos que destacar que el protagonismo de la cuerda, bueno, ha sido total en toda la sinfonía, pero en este movimiento también lo vamos a comprobar de una manera más clara, ¿no? Esta es una obra orquestal con un protagonismo de la cuerda tal, y que además este movimiento, que como hemos dicho es alegre y es rápido, es un experimento, podríamos decirlo así, que Beethoven hizo y que los musicólogos y todas las personas que han estudiado en historia y en musicología han estudiado y han analizado este movimiento, lo han descrito sin ninguna duda, es decir, de una manera casi unánime, como si Beethoven se hubiese convertido en un piloto de carreras, ¿no? Y eso, cuando oigáis la música, lo vais a comprender perfectamente, ¿no? Es un movimiento rápido, es un movimiento que parece que efectivamente está en una carrera, ¿no? Y este protagonismo de la cuerda, además, lo llevamos hasta el final, en la coda, en la que vamos a ver un ejemplo también de una de las cosas que son poco frecuentes en Beethoven, y es una indicación dinámica de tres Fs, o sea, una indicación dinámica de una F es fuerte, de dos Fs es fortísimo, pues de tres Fs es súper fortísimo o mega fortísimo, o como lo queramos decir, ¿no? Y es una indicación que, aunque parezca sorprendente, no es habitual en Beethoven. La indicación dinámica más habitual y más recurrente en Beethoven no es ni el forte ni el piano. La más recurrente es el esforzando. Bueno, pues con todo esto que hemos dicho, ¿no? Del protagonismo de la cuerda, de una música en conmemoración de una fiesta en honor al dios Baco y de que Beethoven se convierte en un piloto de carreras, pues vamos a oír este final de la séptima sinfonía.

0: Y esta ha sido la séptima sinfonía de Beethoven. Hay que señalar que Beethoven salió de este estreno muy satisfecho. Es una de las pocas ocasiones en las que Beethoven estaba realmente contento con el resultado de lo que él había ideado en el papel y el resultado que luego fue en la sala de conciertos, y que Beethoven salió muy contento de esta sinfonía, y es más una de las sinfonías, o quizá la sinfonía que él más aprecia. Que él más apreció, claro, lógicamente hablamos en pasado, que él más apreció después de pasar los años, ¿no? Él tenía mucho aprecio por esta sinfonía, tanto es así que, por ejemplo, cuando se estrenó la octava sinfonía, que también tuvo muchísimo éxito, le decían que la crítica que entonces surgió en Viena después de estrenar la octava sinfonía, decían que la octava era la mejor de las sinfonías, ¿no? Y entonces Beethoven, irónicamente, decía: claro, tienen razón, ellos dicen que la octava es la mejor porque la mejor es la séptima. Así que bueno, pues así era Beethoven. Bueno, pues nada, esperamos que os haya gustado y que nos encontramos aquí la semana que viene en un nuevo rato de música clásica en Eñe Radio, aquí en el programa Oír y Callar. Adiós.
1: ¿Eso es todo, amigos?

0: Este municipio está ahora mismo inmerso en sus costumbres más arraigadas, demostrando cómo un pueblo entero se vuelca con su patrona, entrelazando devoción popular y muchísimo orgullo local. Primero, tenemos la esperadísima bajada, donde miles de vecinos han arropado a la Virgen de la Sierra en su tradicional trayecto desde el santuario hasta el casco urbano. Y yo te pregunto, ¿queda hoy en día algún otro evento capaz de movilizar a toda una población con esa misma intensidad y sentimiento de pertenencia? Segundo, toca hablar del espectacular recibimiento a pie de calle. Imagínate, pura emoción, lágrimas, aplausos, el saludo oficial de las autoridades y los acordes de la banda de música, para luego procesionar hacia la iglesia parroquial. Es literalmente como desplegar la mayor de las alfombras rojas, pero impulsada por el puro afecto de toda una comunidad. Cero glamour artificial. Y tercero, esta fuerte identidad lo impregna todo, llegando incluso al deporte con la visita del Viña Cetar Villarrubia Club de Fútbol al santuario y a la histórica cooperativa El Progreso. Vamos, que al hacer esto, es como si el equipo estuviera buscando fichar a ese divino jugador número 12 para que los acompañe anímicamente durante toda la temporada. En definitiva, fe, tradición y deporte se funden maravillosamente en Villarrubia para dar el pistoletazo de salida a sus días más grandes del año.
1: Hasta aquí la información en directo, pero recuerden que la actualidad no se detiene. 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

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El tema es libre: infancia, juventud, familia, escuela, trabajo, el pueblo, sus calles, fiestas y costumbres, historia y recuerdos que forman parte de una vida. 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Está la poesía original, máximo de 50 versos, narración, máximo 4 folios y cuento, máximo 4 folios. 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Podéis consultar las bases en el Registro General de la Diputación Provincia de Ciudad Real. Ahí también hay que entregarlos. 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

0: Hoy conocemos un poco más a José Lara, su historia, su forma de crear y todo lo que Villarrubia de los Ojos significa en su trabajo.
1: Pues mi trabajo lo explicaría que es como un pisto manchego porque tiene un montón de facetas, desde el vestuario hasta el lenguaje y el concepto, porque para mí el concepto es súper importante, ya sea a través de cuadros, a través de la propia moda como casa de alta costura. También es como súper guay porque al final se definiría como Batman porque tengo dos facetas. Una sería la de auxiliar de enfermería y otra la de artista.
2: Para mí es vital crear desde Villarrubia porque creo que es súper importante poner en valor el medio rural y nunca me voy a cansar de hacerlo desde el pueblo. Creo que es súper importante mostrar el arte que hay en la España rural. Sin duda, la señorita Cansado es uno de mis personajes más especiales y que más cariño le tengo. Es un tributo de mi bisabuela y ese Cansado viene de su manera cariñosa de llamarme Cansino. La señorita Cansado hace mucha referencia al cine de barrio, a los años 60, incluso a esa España rural, al luto también incluso. Para mí es un regalo haber podido salir en periódicos como el ABC, el Plural, la radio y otros medios diferentes. Me parece algo tan mágico que gente que ni siquiera de Villarrubia o de La Mancha, incluso de España, se siente identificado con mi arte y que lo sientan suyo. Yo creo que no hay nada más bonito que lo que nos hace nuestro llegue a otras casas y otros lugares. Mi familia son mi pilar fundamental y mi fuente máxima de inspiración. Al final ellos están absolutamente para cualquier cosa, a nivel costura, a nivel fotografía, a nivel consejo. O sea, es que para mí tenerlos es un regalo y por eso siempre que puedo les hago un tributo, porque al final mi arte sin ellos no sería como es, y qué menos que regalarle mi amor a través del arte.
1: Pues recibir esta mención especial para mí es un súper regalo, porque es sentir como que mi propio pueblo y en especial el ayuntamiento abrazan toda mi trayectoria y toda mi carrera artística. Y es como un momento como súper especial a nivel tanto personal como artístico. Pues esta mención se la quiero dedicar, quiero fragmentarla y repartirla un poquito a mi familia, a mis amigas y en general al pueblo entero, pero muy, muy especial a mi tía Isabel, que ha sido el pilar fundamental a la hora de la costura, a la hora de, ay, ¿qué te parece esto? Ha sido como literalmente la persona a la que le dedicaría cualquier premio de toda mi carrera artística.
0: Por fusionar tradición, contemporaneidad y orgullo rural, José Lara recibirá la mención cultural de las fiestas patronales 2026.

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0: Hoy conocemos un poco más a José Lara, su historia, su forma de crear y todo lo que Villarrubia de los Ojos significa en su trabajo.
1: Pues mi trabajo lo explicaría que es como un pisto manchego porque tiene un montón de facetas, desde el vestuario hasta el lenguaje y el concepto, porque para mí el concepto es súper importante, ya sea a través de cuadros, a través de la propia moda como casa de alta costura. También es como súper guay porque al final se definiría como Batman porque tengo dos facetas. Una sería la de auxiliar de enfermería y otra la de artista.
2: Para mí es vital que era la de Villarrubia porque creo que es súper importante poner en valor el medio rural y nunca me voy a cansar de hacerlo desde el pueblo. Creo que es súper importante mostrar el arte que hay en la España rural. Sin duda, la señorita Cansado es uno de mis personajes más especiales y que más cariño le tengo. Es un tributo de mi bisabuela y ese Cansado viene de su manera cariñosa de llamarme Cansino. La señorita Cansado hace mucha referencia al cine de barrio, a los años 60, incluso a esa España rural, al luto también incluso. Para mí es un regalo haber podido salir en periódicos como el ABC, el Plural, la radio y otros medios diferentes. Me parece algo tan mágico que gente que ni quiera de Villarrubia o de La Mancha, incluso de España, se siente identificado con mi arte y que lo sientan suyo. Yo creo que no hay nada más bonito que lo que nos hace nuestro llegue a otras casas y a otros lugares. Mi familia son mi pilar fundamental y mi fuente máxima de inspiración. Al final ellos están absolutamente para cualquier cosa, a nivel costura, a nivel fotografía, a nivel consejo. O sea, es que para mí tenerlos es un regalo y por eso siempre que puedo les hago un tributo, porque al final mi arte sin ellos no sería como es, y qué menos que regalarle mi amor a través del arte.
1: Pues recibir esta mención especial para mí es un súper regalo, porque es sentir como que mi propio pueblo y en especial el ayuntamiento abrazan toda mi trayectoria y toda mi carrera artística, y es como un momento como súper especial a nivel tanto personal como artístico. Pues esta mención se la quiero dedicar, quiero fragmentarla y repartirla un poquito a mi familia, a mis amigas y en general al pueblo entero, pero muy muy especial a mi tía Isabel, que ha sido el pilar fundamental a la hora de la costura, a la hora de ¡ay, qué te parece esto! Ha sido como literalmente la persona a la que le dedicaría cualquier premio de toda mi carrera artística.
0: Por fusionar tradición, contemporaneidad y orgullo rural, José Lara recibirá la mención cultural de las fiestas patronales 2026.
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2: Hoy conocemos un poco más a José Lara, su historia, su forma de crear y todo lo que Villarrubia de los Ojos significa en su trabajo.
3: Pues mi trabajo lo explicaría que es como un pisto manchego, porque tiene un montón de facetas, desde el vestuario hasta el lenguaje y el concepto, porque para mí el concepto es súper importante, ya sea a través de cuadros, a través de la propia moda como casa de alta costura. También es como súper guay, porque al final se definiría como Batman, porque tengo dos facetas. Una sería la de auxiliar de enfermería y otra la de artista.
4: Para mí es vital que era la de Villarrubia, porque creo que es súper importante poner en valor el medio rural y nunca me voy a cansar de hacerlo desde el pueblo. Creo que es súper importante mostrar el arte que hay en la España rural. Sin duda, la señorita Cansado es uno de mis personajes más especiales y que más cariño le tengo, que es el tributo de mi bisabuela. Y ese Cansado viene de su manera cariñosa de llamarme Cansino. La señorita Cansado hace mucha referencia al cine de barrio, a los años 60, incluso a esa España rural, al luto también incluso. Para mí es un regalo haber podido salir en periódicos como el ABC, el Plural, la radio y otros medios diferentes. Me parece algo tan mágico que gente que ni siquiera de Villarrubia o de La Mancha, incluso de España, se siente identificado con mi arte y que lo sientan suyo. Yo creo que no hay nada más bonito que lo que nos hace nuestro llegue a otras casas y a otros lugares. Mi familia son mi pilar fundamental y mi fuente máxima de inspiración. Al final ellos están absolutamente para cualquier cosa, a nivel costura, a nivel fotografía, a nivel consejo. O sea, es que para mí tenerlos es un regalo y por eso siempre que puedo les hago un tributo, porque al final mi arte sin ellos no sería como es, y qué menos que regalarle mi amor a través del arte.
3: Pues recibir esta mención especial para mí es un súper regalo, porque es sentir como que mi propio pueblo y en especial el ayuntamiento abrazan toda mi trayectoria y toda mi carrera artística, y es como un momento como súper especial a nivel tanto personal como artístico. Pues esta mención se la quiero dedicar, quiero fragmentarla y repartirla un poquito a mi familia, a mis amigas y en general al pueblo entero, pero muy muy especial a mi tía Isabel, que ha sido el pilar fundamental a la hora de la costura, a la hora de ¡ay, qué te parece esto! Ha sido como literalmente la persona a la que le dedicaría cualquier premio de toda mi carrera artística.
2: Por fusionar tradición, contemporaneidad y orgullo rural, José Lara recibirá la mención cultural de las fiestas patronales 2026.
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0: Aquí tienes el resumen informativo de Eñe Radio con la actualidad de Villarrubia de los Ojos. Fíjate, este municipio está ahora mismo inmerso en sus costumbres más arraigadas, demostrando cómo un pueblo entero se vuelca con su patrona, entrelazando devoción popular y muchísimo orgullo local. Primero, tenemos la esperadísima bajada, donde miles de vecinos han arropado a la Virgen de la Sierra en su tradicional trayecto desde el santuario hasta el casco urbano. Y yo te pregunto, ¿queda hoy en día algún otro evento capaz de movilizar a toda una población con esa misma intensidad y sentimiento de pertenencia? Segundo, toca hablar del espectacular recibimiento a pie de calle. Imagínate, pura emoción, lágrimas, aplausos, el saludo oficial de las autoridades y los acordes de la banda de música, para luego procesionar hacia la iglesia parroquial. Es, literalmente, como desplegar la mayor de las alfombras rojas, pero impulsada por el puro afecto de toda una comunidad. Cero glamour artificial. Y tercero, esta fuerte identidad lo impregna todo, llegando incluso al deporte con la visita del Viña Zetar Villarrubia Club de Fútbol al santuario y a la histórica cooperativa El Progreso. Vamos, que al hacer esto, es como si el equipo estuviera buscando fichar a ese divino jugador número 12 para que los acompañe anímicamente durante toda la temporada. En definitiva, fe, tradición y deporte se funden maravillosamente en Villarrubia para dar el pistoletazo de salida a sus días más grandes del año.
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La biblioteca municipal nos propone un reto de altura, una montaña de lecturas, para poder llegar a las más altas cumbres de la lectura. 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Cada libro leído serán 1.000 metros, por lo que para poder subir al pico más alto, o sea, el Everest, habrá que leer al menos 8 libros. Habrá un detalle regalo para las personas que completen el reto. 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

0: Aquí tienes el resumen informativo de Eñe Radio con la actualidad de Villarrubia de los Ojos. Fíjate, este municipio está ahora mismo inmerso en sus costumbres más arraigadas, demostrando cómo un pueblo entero se vuelca con su patrona, entrelazando devoción popular y muchísimo orgullo local. Primero, tenemos la esperadísima bajada, donde miles de vecinos han arropado a la Virgen de la Sierra en su tradicional trayecto desde el santuario hasta el casco urbano. Y yo te pregunto, ¿queda hoy en día algún otro evento capaz de movilizar a toda una población con esa misma intensidad y sentimiento de pertenencia? Segundo, toca hablar del espectacular recibimiento a pie de calle. Imagínate, pura emoción, lágrimas, aplausos, el saludo oficial de las autoridades y los acordes de la banda de música, para luego procesionar hacia la iglesia parroquial. Es literalmente como desplegar la mayor de las alfombras rojas, pero impulsada por el puro afecto de toda una comunidad. Cero glamour artificial. Y tercero, esta fuerte identidad lo impregna todo, llegando incluso al deporte con la visita del Viña Zetar Villarrubia Club de Fútbol al santuario y a la histórica cooperativa El Progreso. Vamos, que al hacer esto, es como si el equipo estuviera buscando fichar a ese divino jugador número 12 para que los acompañe anímicamente durante toda la temporada. En definitiva, fe, tradición y deporte se funden maravillosamente en Villarrubia para dar el pistoletazo de salida a sus días más grandes del año.
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El Ayuntamiento de Villarrubia, junto a la Diputación de Ciudad Real, han creado un certamen de recuerdos vivos para personas mayores de 65 años. Será un certamen literario para dar voz y conocer los recuerdos, vivencias y saberes de las personas mayores de la provincia de Ciudad Real. Pueden participar todas las personas mayores.

0: Aquí tienes el resumen informativo de Eñe Radio con la actualidad de Villarrubia de los Ojos. Fíjate, este municipio está ahora mismo inmerso en sus costumbres más arraigadas, demostrando cómo un pueblo entero se vuelca con su patrona, entrelazando devoción popular y muchísimo orgullo local. Primero, tenemos la esperadísima bajada, donde miles de vecinos han arropado a la Virgen de la Sierra en su tradicional trayecto desde el santuario hasta el casco urbano. Y yo te pregunto, ¿queda hoy en día algún otro evento capaz de movilizar a toda una población con esa misma intensidad y sentimiento de pertenencia? Segundo, toca hablar del espectacular recibimiento a pie de calle. Imagínate, pura emoción, lágrimas, aplausos, el saludo oficial de las autoridades y los acordes de la banda de música, para luego procesionar hacia la iglesia parroquial. Es literalmente como desplegar la mayor de las alfombras rojas, pero impulsada por el puro afecto de toda una comunidad. Cero glamour artificial. Y tercero, esta fuerte identidad lo impregna todo, llegando incluso al deporte con la visita del Viña Zetar Villarrubia Club de Fútbol al santuario y a la histórica cooperativa El Progreso. Vamos, que al hacer esto, es como si el equipo estuviera buscando fichar a ese divino jugador número 12 para que los acompañe anímicamente durante toda la temporada. En definitiva, fe, tradición y deporte se funden maravillosamente en Villarrubia para dar el pistoletazo de salida a sus días más grandes del año.
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0: Hoy conocemos un poco más La Historia Se Hace Vida, una asociación cultural y religiosa que lleva a cabo esta catequesis para hacer presente la pasión de Jesús. Su presidente, Rafael Gallego, nos cuenta un poco más sobre su historia y todo lo que hay detrás de este proyecto.
1: La Historia Se Hace Vida nació de una idea de Alberto Beamuth, que junto con el cura Tomás y junto a Oliver, que fue presidente de la Junta de Hermandades, forjaron este proyecto tan humilde y tan grande a la vez. Si tuviera que explicar qué es La Historia Se Hace Vida para que la gente sepa a lo que se refiere, es la pasión, muerte y resurrección de Jesús. Una vez dentro de la teatralización, esconde mucho más. Quedas inmerso en la época del momento y vives una experiencia única. Tenemos que dar gracias a Dios que en este proyecto hay muchísima gente implicada. Somos unos 120 actores y no solo actores. Detrás de esto tenemos mucha gente anónima que está trabajando para que todo salga y luzca bien. Preparar cada edición supone un trabajo de muchos meses de antelación. No solamente ensayos, que son coordinados por nuestra incansable directora Marisierra del Pozo, sino de preparativos por la comisión de decoración, en la que no podemos olvidar a nuestro compañero Satur, el artífice de los decorados, para que cada detalle luzca como es debido. Empezamos a darnos cuenta de que este proyecto estaba llegando fuera de nuestro pueblo cuando año tras año veíamos que se incrementaba el flujo de gente de fuera de nuestra localidad. Para nosotros es muy importante que La Historia Se Hace Vida sirva para llevar a nuestro pueblo por bandera, y una gran satisfacción. Recibir esta mención turística para nosotros significa mucho. Que la unión hace la fuerza, que todas y todos hemos creado un proyecto sólido y fuerte. Este reconocimiento pertenece a todos los componentes de la puesta en escena de la vida de Jesús, y también al ayuntamiento, que desde el primer momento nos ha apoyado en todo lo que hemos necesitado.
0: Por la promoción turística que proyecta de Villarrubia de los Ojos y por atraer cada año a numerosos visitantes, La Historia Se Hace Vida recibirá la mención turística de las fiestas patronales 2026.
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0: La biblioteca nos anuncia que el periodo de préstamo para todos los materiales de la biblioteca será de 30 días. Hasta el 15 de septiembre podemos disfrutar de ese mes de cada producto.
1: Hoy conocemos un poco más a José Lara, su historia, su forma de crear y todo lo que Villarrubia de los Ojos significa en su trabajo.
2: Pues mi trabajo lo explicaría que es como un Pisto Manchego porque tiene un montón de facetas, desde el vestuario hasta el lenguaje y el concepto, porque para mí el concepto es súper importante, ya sea a través de cuadros, a través de la propia moda como casa de alta costura. También es como súper guay porque al final se definiría como Batman porque tengo dos facetas. Una sería la de auxiliar de enfermería y otra la de artista.
3: Para mí es vital que era la de Villarrubia porque creo que es súper importante poner en valor el medio rural y nunca me voy a cansar de hacerlo desde el pueblo. Creo que es súper importante mostrar el arte que hay en la España rural. Siendo de la señorita Cansado, es uno de mis personajes más especiales y que más cariño le tengo. Es un tributo de mi bisabuela y ese Cansado viene de su manera cariñosa llamarme Cansino. La señorita Cansado hace mucha referencia al cine de barrio, a los años 60, incluso a esa España rural, al luto también incluso. Para mí es un regalo haber podido salir en periódicos como el ABC, el Plural, la radio y otros medios diferentes. Me parece algo tan mágico que gente que ni quiera de Villarrubia o de La Mancha, incluso de España, se siente identificado con mi arte y que lo sientan suyo. Yo creo que no hay nada más bonito que lo que nos hace nuestro llegue a otras casas y a otros lugares. Mi familia son mi pilar fundamental y mi fuente máxima de inspiración. Al final ellos están absolutamente para cualquier cosa a nivel costura, a nivel fotografía, a nivel consejo. O sea, es que para mí tenerlos es un regalo y por eso siempre que puedo les hago un tributo porque al final mi arte sin ellos no sería como es y qué menos que regalarle mi amor a través del arte.
2: Pues recibir esta mención especial para mí es un súper regalo porque es sentir como que mi propio pueblo y en especial el ayuntamiento abrazan toda mi trayectoria y toda mi carrera artística. Y es como un momento como súper especial a nivel tanto personal como artístico. Pues esta mención se la quiero dedicar, quiero fragmentarla y repartirla un poquito a mi familia, a mis amigas y en general al pueblo entero, pero muy, muy especial a mi tía Isabel, que ha sido el pilar fundamental a la hora de la costura, a la hora de, ay, ¿qué te parece esto? Ha sido como literalmente la persona a la que le dedicaría cualquier premio de toda mi carrera artística.
1: Por fusionar tradición, contemporaneidad y orgullo rural, José Lara recibirá la mención cultural de las fiestas patronales 2026.
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0: Amigos y amigas del programa En la Escuela, buenos días y sed bienvenidos a una nueva entrega de este programa que, aunque la semana pasada anunciábamos que nos íbamos a tomar un descanso en el mes de agosto, hay unas dos actividades que nos han hecho llegar a esta emisión de programa. En primer lugar, un tema de actualidad, como es una ruta de senderismo que hay esta noche en nuestro pueblo, y además la posibilidad de observar el eclipse, y también hablar de nuevos programas en Ñe Radio que los llevan las personas que hoy nos acompañan y que luego vamos a presentar. Son las 11 de la mañana, es el día 12 de agosto, como todos y todas sabéis, día del eclipse de sol, que tenemos la suerte, podemos tener la suerte de presenciarlo, y seguramente ya nadie de los que ahora mismo estamos por aquí vivirá otro eclipse, porque está previsto para dentro de muchos años un eclipse total. Nos podéis escuchar en Ñe Radio en el 107.9 y también en Ñe TV por internet. Luego estará disponible los podcasts en YouTube, Ñe TV, Facebook o iVoox. Os saluda como cada miércoles Ángel Morales Camacho, y al igual que en cada emisión del programa En la Escuela, José con el control del sonido, con la música y también aportándonos datos históricos de una fecha como hoy en otros momentos. José, buenos días.
1: Buenos días a todos los que nos escuchan. Hoy, 12 de agosto, es el día 224 y nos faltan 141 para finalizar este 2026. Hoy se celebra el Día Internacional de la Juventud, Día Mundial del Elefante, Día Internacional del Disco de Vinilo, Día Mundial de la Caligrafía, y en días raros y alternativos se va a celebrar un día que casi no sé, no, nadie lo va a celebrar dentro de unos años, como siga así la natalidad, porque ese es el Día Mundial del Hijo de en Medio. O sea que
0: hay que tener tres, sí, por lo menos.
1: Sí, por lo menos tres hay que tener. Bueno, pasamos a las efemérides y comenzamos en el año 1227. En el Cerro de la Cabeza, en Jaén, se encuentra una imagen de la Virgen, que con el tiempo se conocería como Virgen de la Cabeza. 12 de agosto de 1799, Napoleón pasa una noche en la Gran Pirámide de Keops durante su campaña en Egipto. Es un acto que se convierte en parte de su leyenda histórica. 12 de agosto de 1812. En España, las tropas francesas abandonan Madrid cuando el ejército aliado del duque de Wellington las vence en la batalla de Arapiles. 12 de agosto de 1851. En Boston, Estados Unidos, el inventor estadounidense Isaac Mary Singer patenta la máquina de coser. Pasamos a 1877. El astrónomo estadounidense Asaph Hall descubre Fobos y Deimos, las dos lunas de Marte. Pasamos a 1888. En Barcelona se crea el sindicato Unión General de Trabajadores, UGT, y se celebra su primer congreso. 12 de agosto de 1949. En Ginebra, Suiza, se celebran los convenios de Ginebra, piedra angular del derecho internacional humanitario, que protege a los civiles, a los heridos y prisioneros de las barbaries de la guerra. 12 de agosto de 1953, la Unión Soviética detona su primera bomba de hidrógeno, la RDS-6. 1955, en España se realiza el primer vuelo del avión reactor Saeta. 1960, la NASA pone en órbita el primer satélite globo, el Echo 1. 12 de agosto de 1964, Sudáfrica es excluida de los Juegos Olímpicos debido a su política racista en el apartheid. 1981, Estados Unidos, la compañía IBM saca al mercado su primer PC u ordenador personal. 1999, la Asamblea General de las Naciones Unidas proclama este día como Día Internacional de la Juventud. 2007, en Ciudad Real sucede un terremoto de 5,1 en la escala de Richter. se deja sentir en gran parte de la península. 12 de agosto de 2025. En España, la Confederación Hidrográfica del Guadiana hace el vaciado del embalse de Alcoyarín en Cáceres, produciéndose una pérdida de agua y biodiversidad calificada como un desastre medioambiental. Y bueno, y termino con la frase del día, que no tiene autor, pero es una frase motivadora, que nos dice: adopta la actitud de un estudiante. Nunca te consideres demasiado mayor para hacer preguntas, ni demasiado listo como para aprender algo nuevo.
0: Pues muchas gracias, José, por todos estos recuerdos que nos trae. Qué curiosidad que se descubrieran las lunas de Marte, cuando esta noche la luna de la Tierra precisamente va a ser la protagonista del eclipse de Sol, al interponerse, como sabéis, entre el Sol y la Tierra. Y con la frase de ser estudiante siempre, creo que es más ni menos que tener curiosidad, tener ganas de seguir aprendiendo, que es algo que las personas que nos acompañan pues han demostrado hasta ahora y creo que van a seguir demostrando. También agradecer a Paulino y Antonio la difusión que hacen de los programas por las redes. Y como decíamos, vamos a charlar con personas, yo los voy a calificar como amantes de la naturaleza y buenos conocedores de nuestro entorno. Conce y David, que son las personas a las que damos la bienvenida. Conce Sepúlveda, buenos días.
2: Buenos días.
0: Bienvenido, esta ya sí casi es tu casa, ya estás aquí bueno, muchas ocasiones, luego hablaremos de lo que hacéis también en la radio.
2: Bueno, yo agradezco poder estar aquí de vez en cuando.
0: Pues muy bien. Y David García, bienvenido.
3: Buenos días. Gracias.
0: Conmigo no has estado nunca, te escuché como pregonero cuando estaba yo creo que ya hacíamos programa, fue el año 2022. Empezamos en 2023 con el siguiente pregón y luego pues también tienes experiencia radiofónica. Pues vamos a empezar, yo creo que muchas personas os conocen, pero sí hacer una situaros para que las personas que nos estén escuchando pues sepan quién está hablando, Conce. Eres conocido por casi todo el mundo, pero no está de más pues que digas tú quién eres.
2: Bueno, pues yo soy Concepción Sepúlveda, natural de Villarrubia, y bueno, pues aporto lo que puedo.
0: Siempre estás aportando.
2: Sí, siempre que se me ofrece la oportunidad o alguien me pregunta algo, si lo sé, si no lo sé, no, pero si lo sé, pues no me importa enseñarlo. O sea.
0: Pero Conce, antes decía José lo de los estudiantes, creo que esa curiosidad es lo que te hace a ti de tener ese espíritu de seguir aprendiendo, ¿no?
2: Claro, si no yo ahora mismo ya con mi edad, yo sigo todos los días en el campo y haciendo mis cosas. Hoy he estado, por ejemplo, pues tirando fotos a aves y bueno, pues he hecho un buen reportaje.
0: Y siempre ves algo nuevo, algo que te llama la atención, ¿verdad?
2: De vez en cuando hay una especie que no es frecuente, pero generalmente donde yo voy pues tengo ya un popurrí de aves que son las que pululan en ese rodal, pero siempre hay mezcla, siempre hay mezcla.
0: Alguna hoy, anécdota, ¿no?
2: Sí, anécdota, pues por ejemplo presentarse un ave que no la has visto casi nunca y menos en ese entorno. Yeah. Pues y hoy por ejemplo pues he tenido toda la mañana un aburrimiento tremendo y en un momento dado a la hora de venirme me ha llegado una aglomeración de aves de varios tipos, todos a bañarse y a beber agua y ya no sabía dónde
0: atender. Por dónde tirar fotos.
2: Ya no sabía dónde atender, ¿sabes? Sí, sí. Entre ellos, oropéndolas, estorninos pintos, pues los abejarucos, todos a la vez a beber agua y beben en vuelo generalmente. O sea, van pasando en vuelo y se bañan en vuelo y luego se posan en las ramas a secarse y a colocarse el plumaje, sí, sí, etcétera.
0: A acicalarse, como hacemos las personas.
2: Sí, yo siempre pongo a acicalarse. Y claro, pues es un espectáculo o una observación que no la tienes al alcance de la mano, y menos con esas aves que son tan hostiles.
0: Ya.
2: Esas aves no te se ofrecen nunca así a mano.
0: Ya, hay que estar buscándolas. No. Muy bien, luego vamos a seguir hablando. David, buenos días. Preséntate, que te sitúe el personal.
3: Bueno, pues yo soy también natural de Villarrubia, vivo aquí y me dedico a la enseñanza. Soy profesor de secundaria, concretamente profesor de Geografía e Historia. Y bueno, pues soy muy amigo de Conce porque también soy muy amante de la naturaleza.
0: Sí, hicimos contigo. Yo te acompañamos en una ruta por a través de la ribera del río.
3: Meses de atrás, esta primavera pasada.
0: Y la verdad es que sí, demostraste que sabes. Y además, pues creo que la parte pedagógica la cultivas. El programa se llama En la Escuela. Conce, yo sé que la escuela fue la calle. Ya lo hemos hablado con él otras veces. Pero tú, David, sí que has ido a la escuela, ¿no? Al colegio. ¿Dónde estuviste? ¿Dónde estudiaste?
3: Pues yo primero fui alumno del Rufino Blanco. Por mi edad, yo tengo 44 años, cursé la EGB.
0: ¿Hiciste la EGB hasta octavo?
3: Hasta séptimo, porque justo a mí me pilló, a mi generación, el cambio a la ESO. Pasé de, vamos, los de mi generación, los de mi quinta, pasamos de séptimo de EGB directamente a segundo de la ESO, porque fue cuando comenzó aquí el instituto en Villarrubia ya con la ESO. Y de hecho, los de mi quinta, los de la quinta anterior, que fueron los del 81, que hicieron octavo ese curso, pues fuimos los que estrenamos el instituto Elías Guadiana.
0: Los que inauguraste aquel instituto, que bueno.
3: Hace ya 30 años.
0: Sí, cumplió 30 años. Efectivamente. El año pasado, creo, sí. Y lo más que no lo celebraron hasta este año.
3: Eso es. Y luego ya, pues cursé la ESO, desde, como he dicho, desde segundo de la ESO hasta cuarto en el instituto, en Elías Guadiana, también bachillerato. Primero y segundo de bachillerato, y una vez que terminé segundo de bachillerato, pues hice la licenciatura de Historia, que es lo que yo estudié.
0: A mí me gusta mucho recordar el colegio, la vida en el colegio, porque creo que marca mucho. Tú te fuiste un año antes, ahora sería un año después, porque ahora se acaba en sexto de primaria. ¿Qué recuerdos tienes de aquella época del Rufino, del viejo Rufino? Entonces era otro edificio diferente al que ahora hay, ¿no?
3: Pues sí, lo recuerdo con nostalgia, pues son muy buenos recuerdos de los amigos que allí tenía, de los profesores también que llegué a tener, de muchos tipos de vivencias, de lo que aprendí. Entonces, pues mi recuerdo es gratificante.
0: Hay una cosa que las personas que conocieron las instalaciones del viejo Rufino y lo ven ahora, que como que echas en falta. ¿Tú recuerdas cómo era el Rufino, la cantidad de árboles y vegetación que había?
3: El patio era enorme, claro. El patio era enorme, con muchos árboles, con muchas zonas, digamos, verdes. Éramos niños, pues con muchos también columpios.
0: Luego es que la construcción del nuevo edificio de infantil hizo pues que todo se remodelara de otra manera.
3: Efectivamente. Que, por cierto, recuerdo que los de mi generación, o sea, los de mi quinta, también estrenamos lo que era el antiguo Parvulitos, que
0: unas dos aulas que se hicieron allí.
3: Sí, allí, antes de hacer EGB hice Parvulitos y recuerdo que sé que los de mi edad fuimos los que también inauguramos
0: aquellas dos aulas que hay pegadas,
3: que luego ya se hizo las aulas de infantil actuales y ya se quedó aquello ahí como almacén o como
0: como el patio de recreo de los de educación infantil, y bueno, está así, ¿no? Hay un laboratorio
3: pero era, ya digo, era un colegio muy especial porque eso tenía un patio enorme,
0: llamaba la atención y la vegetación que tenía,
3: sí,
0: ¿no?
3: Los chicos y chicas que cursaban, allí estudiamos, pues lo pasábamos muy bien allí, sí, porque teníamos un espacio enorme para jugar, para correr, para saltar, para muchas cosas.
0: Muy bien. Y luego el instituto, dices que inauguraste aquello, pues fue para Villarrubia, fue un paso adelante, porque si no te tendrías que haber ido, haber esperado acabar octavo, claro, y desplazarte a Daimiel como habían hecho las generaciones anteriores,
3: ¿no? Sí, claro.
0: Y yo creo que la época primera del instituto fue una época muy ilusionante en general. Había como mucha actividad, o sea, es que llamaba la atención a los que estábamos de fuera.
3: Era la novedad, claro, los alumnos que veníamos del colegio, pues ir al instituto era una experiencia nueva y, claro, pues empezamos con mucha mucha ilusión. Y luego creo recordar que muchos de los profesores también, que esos primeros cursos vinieron, pues eran también jóvenes y, bueno, pues había una mezcla ahí de ilusiones, digamos.
0: Y también algunos maestros, entre ellos, tu padre fue de los que se pasaron a...
3: Había profesores muy veteranos y mi padre había...
0: Tu padre no era tan veterano entonces.
3: Bueno, ya, pero sí, ya llevaba tiempo en la docencia y se fue de los maestros que
0: se fueron a la ESO,
3: al instituto.
0: Muy bien, vamos a seguir un poquito con él y acabamos ya la parte universitaria. Y luego te vas a estudiaste Geografía e Historia en Ciudad Real.
3: En Ciudad Real, en la Facultad de Letras de Ciudad Real.
0: Entonces, ¿cuántos años era la carrera?
3: Eran cinco.
0: Entonces eran cinco años.
3: Sí. Yo la hice en siete porque, bueno, fui, digamos, por una circunstancia un poco más despacio, pero eran cinco.
0: Eran cinco cursos,
3: sí,
0: ¿no?
3: Luego cuando se...
0: Ahora se quedan cuatro, ¿no?
3: Ahora se han quedado cuatro, pero
0: momento.
3: Aquella... el curso que yo, con los que yo empecé, fue el último año de cinco años. Luego ya empezó con cuatro.
0: Pero tú tuviste que acabar con cinco, ¿no?
3: Sí,
0: o sea,
3: sí.
0: Te tuviste
3: sí.
0: las asignaturas de cinco años, pues habías empezado con ese plan, ¿no?
3: Eso es.
0: Eso sabemos que es una cosa que luego realmente fue... Se quedó en cuatro, pero al final tienes que hacer otro año más de lo que sea.
3: Al final son como cinco.
0: Que lo llamas de otra cosa.
3: El
0: en principio está, creo que estaba previsto un 3+2. Había una fórmula europea que decía que tenían que ser 3+2. Aquí lo dejamos en 4+1.
3: Sí.
0: Que no sé. Bueno, yo creo que hay un beneficio claro el hacer los máster, que es un beneficio económico.
3: Sí.
0: Para muchas personas, ¿no? Porque realmente no cambia mucho de hacer un curso más en esos estudios, ¿no?
3: Eso es.
0: Bueno, y ya después de eso empezamos con el trabajo. Conce, mientras David estaba en la escuela, en el instituto y en la universidad, tú estabas conociendo el entorno, ¿no?
2: Bueno, yo creo
0: Porque la escuela fue corta, ¿no?
2: Muy corta, muy corta. Yo, pues, a los 11 o 12 años ya dejé de ir a la escuela.
0: Porque, ya dejaste ir de una.
2: Sí, de una. Ya me sacaron de la escuela. Ya, aparte de que todo el tiempo que estuve en la escuela no atendía a la escuela. Pues a lo mejor pongamos mitad y mitad.
0: ¿No tenías curiosidad por aprender lo que ocurría dentro de la escuela?
2: Sí, tenía mucha curiosidad.
0: Sí.
2: Y de hecho, el último año fue cuando yo aprendí. Y los últimos años fue cuando yo aprendí lo poco que aprendí en la escuela.
0: Sí.
2: Pero la gran represión que me tocó vivir en la escuela...
0: Ah.
2: A mí me daba mucho esa injusticia con los niños, que éramos niños de 6, 7, 8 años.
0: El trato que se tenía.
2: Los palos que nos daban y el maltrato. Todo ese tipo de cosas.
0: Te marcaba, ¿no?
2: Porque la mayoría de los maestros que había aquí en esa época no eran maestros de carrera. Eran colocados a dedo, como Manuel Crespo. Había muchos que los colocaban a dedo y otros sí eran maestros.
0: Había
2: maestros.
0: Bueno, no vamos a dar nombres aquí. Porque,
2: bueno.
0: Pero sí, que tú considerabas que aquella... Hay que decir algo, yo quiero hacer una salvedad a eso. También tenían muchos chicos.
2: Sí, claro, habíamos a lo mejor 30 o 40 chicos en una aula.
0: Y de diferentes edades, que David, que está en la enseñanza, sabe lo que supone.
2: Claro.
0: Eso era un agravante. Y no tenían, a lo mejor, argumentos, tampoco tenían muchos argumentos pedagógicos para mantener la atención de una población tan dispersa, ¿no? Porque realmente era, estaba a lo mejor chicos de 10 con otros de 8 y otros de 12.
2: Claro.
0: Que
2: y mayores.
0: Y mayores, claro.
2: Sí. Entonces, yo he estado con muchos mayores.
0: Eso añadía una dificultad, hago esa salvedad para que veamos que no era sencillo. Comparamos ahora que tiene un grupo de 20, 25.
2: Pero,
0: y
2: tonto, sí, pero que yo no culpo de todo a los maestros.
0: No,
2: que yo mi inquietud personal también me invocaba...
0: No estar por allí,
2: como yo he tenido siempre una tendencia a hacer lo que yo quería hacer, a ser libre,
0: sí.
2: Desde muy pequeño no obedecía a las cosas, me iba porque me apetecía a mí, pues buscar lo que mi pensamiento.
0: Llevabas más la disciplina, ¿no? La disciplina
2: sí,
0: esa.
2: Bueno, siempre que me coartara mi idea de querer curiosear.
0: Sí.
2: Y entonces, pues, hacía muchos novillos, muchos, muchos, meses de novillos.
0: Y los novillos eran...

0: para aprender. A lo mejor no tenía pensado, porque no, el futuro no se podía leer, ya. Pero sí, cuando ya dejé de cazar y mi pensamiento ya cambió total en el sentido de conservacionismo a cazar, pues yo ya tenía un camino muy largo andado, por ejemplo, cómo ver las huellas, cómo buscar los sonidos de los pájaros, de los animales, etcétera.
1: O sea, te valió como aprendizaje, aunque cambiaste tu actitud o tu visión sobre el medio natural, cambió con...
0: Dices, totalmente.
1: Absolutamente.
0: Entonces yo ya tenía un camino recorrido. Cuando ya empecé a estudiar los animales y las cosas ya más en serio, yo ya muchas páginas ya me las había...
1: Te las había aprendido.
0: Me las saltaba ya porque las tenía ya aprendido.
1: Muy bien. David, después de estudiar la carrera de Geografía e Historia... me imagino, empezaste a trabajar en la enseñanza. Has trabajado en algún sitio más, ¿no?, que la enseñanza.
2: Sí, bueno, en la enseñanza realmente llevo poco tiempo trabajando, sí. Aunque hace ya bastantes años que terminé la carrera, pero en la enseñanza he entrado muchísimo después. Antes he trabajado en otras cosas. Uno de los trabajos que he tenido antes de entrar en la enseñanza, pues fue para mí el mejor trabajo que he tenido. Y mira que creo que tengo vocación en la enseñanza y disfruto dando clases, enseñando, pero el trabajo en el que más he disfrutado es cuando estuve antes 5 años trabajando en el centro de visitantes del Parque Nacional de las Tablas
1: de
2: Miel y Villarrubia. Vamos a
1: decir Villarrubia.
2: A puntillar, porque también a qué puntilla que Villarrubia también.
1: Estuviste ahí 5 años.
2: Sí,
1: ¿no?
2: 5 años. Y entonces pues trabajaba en el centro de interpretación, pues allí atendiendo a la gente que iba a visitar al Parque Nacional, haciendo visitas guiadas. Y ya en esa época era un gran aficionado a la naturaleza, entonces pues estaba en mi salsa.
1: Estaba disfrutando
2: de estas cosas que te dicen que me pagan por hacer mi hobby.
1: Sí, sí, sí. Y ahí me imagino que aprenderías mucho.
2: Muchísimo. Pues ya digo, ya cuando empecé a trabajar ahí ya tenía bastantes conocimientos de las tablas, de la vida que hay ahí, del entorno, pero aquello me ayudó muchísimo más a entenderlo mejor.
1: Te permitió sedimentar más los conocimientos que tenían y ampliar, ¿no?
2: Efectivamente.
1: Eso fue una época en la que... Y luego ya te planteaste las oposiciones.
2: Bueno, las oposiciones me las planteé desde el primer momento. Efectivamente, pero por las circunstancias de cada momento... Cuando terminé la carrera, pilló la crisis económica de 2008, entonces salía muy pocas plazas, luego desde 2010 hasta 2015 no se convocaban oposiciones, entonces no, era imposible entrar en la docencia. Luego también he trabajado de guía turístico, ya fuera lo que es el Parque Nacional, porque igual por el tema de la crisis de los recortes, pues al final tuvieron que hacer despidos, recortar la plantilla, y yo no era de los más veteranos que había allí, pues fue de los que salí. Luego también he trabajado de guía turístico, por ejemplo, aquí en el Museo del Pueblo, aquí estuve un verano sustituyendo al muchacho que estaba aquí durante un tiempo. También, por ejemplo, en Tembleque, estuve trabajando en la oficina de turismo de Tembleque. Uh-huh. Y cuando luego después entré a trabajar en la docencia, primero no fue de profesor, fue de otro... Otra cosa que se llama auxiliar técnico educativo de ATE.
1: ATE, sí.
2: Y en el mundo de la enseñanza empecé...
1: ¿Empezaste de ATE? Pero ¿eso es en colegio o en instituto?
2: En instituto. Se puede trabajar en colegios y en instituto. Es más raro en instituto.
1: Es raro.
2: A mí me tocó trabajar en un instituto, concretamente la vía de Don Fabrique. Sí. Y bueno, para quien no sepa, auxiliar técnico educativo es un personal que trabaja también en los centros educativos, pues digamos, cuidando a niños que tienen algún tipo de
1: dificultades y que hay que atenderlo, hay que llevarlo de un lado para otro.
2: Sí,
1: hay que...
2: Eso es. Y cuando ya empecé a trabajar de docente, pues fue ya en el año 2000, curso 2020-2021, o sea que llevo...
1: Ya llevas 6 años.
2: Sí.
1: 6 años.
2: Eso es.
1: ¿Y dónde has trabajado?
2: ¿En qué sitio?
1: Sí, ¿en qué sitio?
2: Bueno, pues el primer año lo que estuve haciendo fue sustituciones, no empecé a trabajar desde el principio, desde
1: inicio septiembre
2: del curso. Y ese curso, bueno, pues estuve en bastantes sitios, estuve en 5 sitios. Empecé en la Puebla Montalbán, luego en Fuensalida, esto trabajabas unos meses, unas semanas.
1: Sí, bueno, lo que...
2: En Deimiel llegué a trabajar también, lo que pasa es que solo fueron 3 días.
1: Sí, pero no puedes decir que no porque es lo que te ofrece,
2: En Socuéllamos, y ese curso finalmente lo terminé, que es donde más tiempo estuve, 3 meses en Toledo, y ahí finalicé.
1: O sea, 9 meses lo que más estuviste, 3.
2: Sí.
1: Sí, eso es lo normal. Bueno, no es que sea lo normal, a veces las sustituciones son más cortas.
2: Eso es.
1: Pero luego ya está algún

0: curso estable.
1: Sí, ya al siguiente curso ya cogí una vacante, o sea, ya he trabajado todo el curso, a fin, en el mismo sitio. Y bueno, he estado durante 3 años, los 3 siguientes años estuve en el CEPA de Consuegra. El CEPA es la escuela de adultos, aquí en Consuegra. Y el curso siguiente, después de esos 3 años, estuve en Sonseca, Toledo. El curso pasado en Ocaña.
0: ¿Siempre en adulto o no?
1: No, estoy ya en ya instituto, en normal, instituto normal. Sí, ya en Sonseca y en Ocaña, ya en instituto normal. Y este próximo curso, que va a empezar ya menos de un mes, pues otra vez en Sonseca. Bueno, repito, en Sonseca.
0: En Sonseca, pero ya en el instituto normal.

0: Bien, hemos hecho un recorrido por vuestra vida como estudiantes, como trabajadores. Con Conce no hemos hablado de su trabajo, pero vamos a dejarlo ya el tema laboral y vamos a pasar a lo que yo creo que son las señas de identidad vuestras, que son personas que conocéis perfectamente el entorno y la naturaleza de nuestro pueblo y, por supuesto, de muchos más lugares. Quería que nos contarais cómo empezó vuestra afición, vuestro interés por conocer el campo, por conocer el entorno, qué personas son referentes o personas significativas que os han hecho valorar o vivir un poco mejor eso. Vamos a hablar sobre eso. Conce, como tú ya nos has contado al principio que te escapabas, ibas al campo, pero cuando realmente empiezas a tener el gusanillo de conocer la naturaleza.
1: Bueno, yo, según se mire, porque como dije, primero mi afición era cazar, porque era como si fuera una forma de subsistencia. En aquellos tiempos, cuando eras niño y te dedicabas a cazar lo que podías, con trampas, como fuera. Y entonces te basabas mucho en los viejos, en los hombres que estaban en la vega, porque mi vida...
0: ¿Cuidando la vega?
1: En mi vida casi la mayoría de ellas se desarrolló en la vega.
0: En torno al río Jigüena.
1: En torno al río, en los Carrizales, la vega. Y entonces todo el mundo en Villarrubia tenía una vegueja para... Y en el verano pues la pasabas por allí ayudando a tu padre, en fin, en lo que te demandaban. Sí. Y el resto pues lo pasabas... Por la zanja, buscando lamprea, buscando cosas para comer. Mi padre, cuando llegaban las 12 del mediodía, me decía: anda, chiquete, date una vuelta por ahí, trate algo para el mojete.
0: Y me iba a buscar, echarle a las patatas.
1: Para echarle al mojete. Sí. Y me iba a buscar cangrejos, peces, ranas, lo que pillaba. Y algún topo de vez en cuando. Pero los topos, generalmente, para cogerlos, se los tenías que quitar a algún topero de las trampas, ¿sabes? Sí, porque sí. Un topo, si no siendo una trampa, no lo vas a coger. Están madrigueras y entonces, como ellos sabían, estaban los que eran
0: toperos.
1: Los toperos profesionales, sí. que los cogían para venderlos, pues a lo mejor iba y le daba una vuelta por la mañana tempranico a las trampas y le quitaba un topo o dos.
0: Ya.
1: ¿Sabes? Porque era lo lógico. Y bueno, pues así te iba desarrollando. Y aquellos hombres te enseñaban muchas cosas. Los hombres mayores pues te enseñaban de sus oficios muchas cosas. Por ejemplo, me decían: nunca pongas un galito a los topos que no esté sumergido completamente debajo del agua. ¿Por qué? Porque los galitos aquí en Villarrubia eran de junco. Y si tú ponías en una reguera de agua que quedaba la panza del galito, las costillas del galito, en el seco, el topo caía, pero se rompía el junco y se salía. Pero si estaba sumergido debajo del agua, el topo no puede morder. ¿Por qué? Pues porque se ahoga.
0: Ya.
1: Y tiene que respirar el aire y se ahoga. Y entonces se sacaban muertos de los galitos.
0: Ya.
1: Y como esas muchas cosas.
0: Sí, anécdotas,
1: ¿sabes?
0: Que te hacían aprender,
1: claro.
0: Cómo en ese momento lo que te preocupaba, lo que te necesitaba era coger el animal para la subsistencia, como has dicho, y lógicamente, pues eso es algo que se tiene que hacer.
1: Cotidiano.
0: Sí, claro, que era formaba parte de la vida en nuestro pueblo, ¿no?
1: Mira, yo ya cuando dejé las trampas, dejé la escopeta, dejé de cazar y me hice ya una persona sensible a lo que es el mundo de...
0: A la ecología un poquito.
1: A
0: ¿no?
1: observar, ya me dediqué a observar. Y yo, como había sido tan tampero toda mi vida, pues no me podía valer si cada año, durante unos pocos años, cada año tenía que un día dedicarlo a poner unos pocos gatillos a los zorzales, a comerme asados unos zorzales en el campo.
0: Era tradición.
1: Y coger todos los primaveras un topo y asarlo en las pozas cuando quedaban y comérmelo. Un lagarto.
0: Se seguiste...
1: Todas esas cosas, cada año me comía uno.
0: Sí.
1: Pero algún día tenía
0: para que mantener, para que no tuvieras mono de aquellos.
1: Eso.
0: ¿No?
1: Y fui desgastándolo hasta que ya nada.
0: Ya dejó aquello de llamarte la atención.
1: Efectivamente. ¿No? Y los topos resulta que dejaron de verse por aquí hace ya muchos años. Y tuve la suerte del otro día de poder fotografiar uno. Que queda una colonieja pequeña, que yo sabía que estaba ahí, pero no lo ves. Y ya. El otro día llegué por la mañana al sitio donde voy frecuentemente todas las mañanas y me encontré un topo allí en la orilla, pues robando cualquier cosa, y le pude tirar una foto.
0: Sí, sí, que una especie ya... No creo,
1: es una rata de agua.
0: Sí, pero bueno, no está en extinción, lo que pasa es que hay pocos,
1: sí,
0: ¿no?
1: Sí, por lo menos por esta zona ya no los encuentras en ningún sitio. En el río no existen, porque el río es un río que está muy, muy, muy muerto. Y está,
0: no hay agua.
1: Y
0: no
1: se tira años sin agua, etcétera. Y en las pozas es donde únicamente hay algunos refugiados,
0: sí.
1: sí, que se mantienen. Y yo estaba viendo desde hace varios años las señales, que son las trochas que tienen para circular, sus carreteras que tienen para circular, y donde ponen sus excrementos, que sí, los, sí, siempre los ponen en el mismo sitio. Y son unos excrementos verdes de la vegetación que comen, porque comen, son vegetarianos.
0: Son vegetarianos.
1: Entonces, por eso se comen, porque ya son ratas de agua, pero son vegetarianas. Son vegetarianos. Y tienen como cinco formas de distinguirlo de una rata común o de una rata cualquiera. Cinco formas distintas.
0: O sea, que se puede distinguir perfectamente.
1: Pero como la noche y el día.
0: Bien, y hablas de aquellas personas mayores que te ayudaban a eso, ¿no?
1: Sí.
0: Y luego, alguien después con quien tú hayas consultado y que realmente te haya abierto más los ojos para conocer el tema de la naturaleza.
1: Bueno,
0: porque te has codeado con muchas personas de todo tipo.
1: Claro.
0: Gente de universidad, gente del pueblo, gente guías.
1: Claro, luego después tuve la esta de que como yo era un personaje del campo, un personaje que se había criado como otro bicho cualquiera del campo, vamos a ponerlo así, pues gente que había estudiado y que venía con carreras a trabajar por aquí a hacer un estudio, pues ¿a quién echamos mano? Pues este conoce el campo mejor y conoce los bichos, que siempre está con los pájaros, con los esto, y siempre te llamaban para acompañarlo,
0: sí,
1: para,
0: sí,
1: que lo llevaras a ver dónde se podía ver esto o lo otro. Y así, pues, ellos me iban enseñando muchas cosas.
0: Por eso digo, tú le enseñabas a ellos lo que es y luego ellos también te ayudaban.
1: Había un intercambio de una forma.
0: Te ayudaban a conocer mejor.
1: Efectivamente.
0: David, y vamos a... Has hablado de tu experiencia ya en las tablas, pero antes me imagino ya tenías curiosidad, ya tenías interés por conocer la naturaleza. Hay personas que pueden ser significativas. Cuéntanos un poquito tu inicio aquí en el mundo de la ecología.
2: Bueno, pues sí, pues yo ya desde pequeñito tenía una sensibilidad por la naturaleza, por los animales, por las plantas, ya desde pequeñito, como digo. Tenía curiosidad por explorar sitios de aquí de nuestro pueblo. Para conocer en mis inicios, digamos, en esto, para conocer un poco, empezar a conocer nuestro entorno, pues también me valió, bueno, por un lado, pues mi padre, pues con mi padre salía mucho al campo porque le gustaba ir, por ejemplo, o le gusta ir todavía por espárragos. Me acuerdo que íbamos a la zona del Guadiana cuando estaba ya quemándose con las turbas, a por champiñones, a curiosear alguna cosilla, por ejemplo, también en Guadiana las turbas, íbamos algunas veces allá a ver las cosas así curiosas que tenemos por el entorno. Entonces eso me ayudó un poco a empezar a salir al campo y a conocerlo. También incluso me ayudó que mis dos abuelos, tanto el paterno como mi abuelo materno, han sido agricultores y han tenido fincas por muchos sitios del pueblo, y yo ya a cierta edad pues ya iba a vendimiar, iba a la aceituna, otras cosas con ellos al campo, y también me ayudó un poco a conocer incursiones en el campo.
0: Fue la propia, sí, familia la que te motivó, sí, para, sí, conocer, sí, el, sí, campo.
2: Y luego ya mi verdadero trampolín fue cuando ya algo más mayor, pues empecé a enrolarme en la asociación ANEA, que
0: el grupo ecologista
2: en los años 90 tenía mucha actividad en el pueblo, una asociación de estudio y defensa de la naturaleza que se creó aquí en aquellos años. Y ya digo, pues ya cuando ya tenía cierta edad, pues me apuntaba, participaba en algunas de las actividades que hacían, por ejemplo, las rutas que hacían por la sierra en defensa de las vías pecuarias. Y claro, eso me ayudó a abrirme mucho más el abanico.
0: Te amplió la visión de lo que había, ¿no?
2: Efectivamente, a conocer sitios mucho más interesantes desde el punto de vista con interés natural de nuestro entorno. Allí coincidí con gente pues que tenía bastante conocimiento de todo este tipo de cosas. Uh-huh. Y entre ellos, pues Conce. Conce también participaba
0: con ANEA,
2: la actividad, sí, de esta asociación. Y ahí es donde conocí a Conce. Y ya a través de Conce, pues casi desde los primeros momentos de conocerle, empecé a salir casi todos los fines de semana con él a cualquier sitio que él fuera. Digo, Conce, si me puedo ir contigo,
0: te acompaño,
2: que yo lo que quiero es conocer. Y así fue como ya, y ya, sí, claro, pues eso. Hemos hablado antes de los estudios que yo tengo, pues uno de mis maestros ha sido precisamente Conce.
0: Hay que reconocerlo porque además es un maestro en la tradición oral, que él no lleva papeles nunca,
2: sí.
0: Es sorprendente la memoria que tiene, yo de verdad lo admiro y creo que además lo comunica muy bien. Para no tener esos estudios, pues quiera o no, tú has hecho estudios de pedagogía en tu carrera y eso te facilita un poco cómo se comunica. Pero Ponce, es verdad que yo, desde que lo conozco, también hace muchos años que lo conozco, creo que va mejorando en su narración.
2: Sí, sí, efectivamente. Conce tiene una habilidad que es que cualquier cosa, de todas estas cosas que hablamos, de, o lo que sea, te lo cuenta con una sencillez, pero que te enteras muy bien y te lo cuenta de una manera que te lo hace súper interesante, que es como es realmente, pero al mismo tiempo lo hace con una sencillez, de una manera muy coloquial, muy campechana, pero que, vamos, que las cosas las explica, pues como tú dices, mejor que cualquier otro que podamos tener otra cualificación.
0: Yo creo que eso tiene que ver también, aparte de lo que sabes a nivel natural, el contacto que has tenido con estas personas que antes decías que vienen, intercambias con ellos, ellos se llevan algo de ti y te dejan algo y eso pues ahí te va dejando pozo, quieras o no, la forma de hablarlo.
2: Y si me permite, Ángel, como anécdota, pues eso, yo sobre todo empecé a salir con Conce porque yo conocí a Conce cuando todavía era estudiante de lo que yo estudié, como he dicho antes, la licenciatura de Geografía e Historia. Aunque sobre todo soy historiador y dentro de la historia soy un gran apasionado a las culturas más antiguas, a las épocas más antiguas y por tanto a la arqueología.
0: Sí.
2: Y a mí me interesaba mucho pues temas de arqueología y que tenía mucha inquietud por conocer lo que tenemos de arqueología en Villarrubia, porque Villarrubia, el término de Villarrubia encierra un enorme conjunto de restos arqueológicos de muchas culturas en muchas zonas, porque tenemos un territorio, nuestro término era muy rico. Y pues eso, mi verdadero interés al principio de conocer a Concera, como yo era un referente, yo sabía que él conocía muchos sitios donde había restos arqueológicos, pues que me llevara a ver esos sitios arqueológicos que yo había oído hablar de ellos, pero no sabía dónde estaba, nunca había estado y los quería conocer. Entonces, mis primeras salidas era con ese interés. Claro, al mismo tiempo que sales con Concera, salía para ver restos.
0: Los restos arqueológicos, había otras cosas.
2: Había otras cosas. Había aves, te decía, mira el que canta, escucha el que canta por ahí, mira lo que vuela por ahí, mira esta huella, mira esta planta. Este fósil, no sé qué, y a mí realmente en un inicio esas cosas
0: tampoco
2: me interesaba mucho la atención, o sea, me parecían curiosas, pero mi verdadero interés era, digamos, las piedras, los restos arqueológicos. Y al principio, digamos que me bombardeaba constantemente, claro, si sabes, con concepto estamos bombardeando constantemente, cada paso que da ya ve algo.
0: Ya ve algo, sí. Donde no vemos nada, es que estos son dos hierbas.
2: Y al principio, ya digo, pues un poco se me hacía un poco, no pesado, pero.
0: Decía, a ver si que deje esto y vamos a las piedras.
2: Sí. Pero el caso que al final salir una otra vez te termina despertando un interés y una curiosidad por esas otras cosas que, como he dicho en alguna ocasión, pues fíjate, al final yo, que solo me interesa la arqueología, he terminado trabajando en un parque nacional enseñando plantas, enseñando animales, enseñando huellas de animales, rastros, insectos, etcétera. E incluso luego realicé una página web divulgativa de lo que tenemos en el entorno de Villarrubia, también de naturaleza. Sí. O sea que al final todo eso que al principio
0: no te llamaba la atención.
2: Pues al final ya digo, y ahora si salgo al campo es más que para ver piedras y restos arqueológicos, para ver pájaros, huellas, rastros, insectos, plantas,
0: muy
2: etcétera.
0: Bien. Pues dentro de eso, yo quería que dijerais algo como los lugares que nuestro pueblo tiene así más recomendables para ir. Lógicamente, ir acompañado por uno de vosotros sería lo ideal. Pero para que alguien quiera ir solo o ir sola o en grupo, ¿cuáles son como los lugares donde diría, mira, si vas aquí, seguro que aunque no vayas acompañado de alguien que lo conozca, vas a ver cosas, vas a ver plantas, vas a ver animales, un resto será más complicado? Conce.
1: Pues mira, si hablamos de plantas, por ejemplo, el sitio para mí, uno de los muchos que hay, pero
0: sí, bueno, hay muchos, pero para
1: uno de los más recomendables es la Cabezuela de Barra.
0: La Cabezuela de Barra, ¿no?
1: La Cabezuela de Barra en primavera,
0: es
1: a partir
0: vergel,
1: de marzo,
0: ¿no?
1: A partir de marzo, ahí el que le curiosé ver plantas que no ha visto en su vida, que a lo mejor le pasan desapercibidas, porque como no se ha fijado antes en ellas, no sabe si las ha visto o no las ha visto. Pero bueno, ahí
0: en la Cabezuela,
1: en la Cabezuela de Barra.
0: De Barra.
1: Eso es un sitio especial de plantas.
0: Está, hay que decirlo, que está por la carretera que va a Las Labores.
1: Sí, eso está el Camino de Barra.
0: Camino de Barra.
1: Que va luego a la Yozal.
0: Sí, luego sí, en vez de coger el camino,
1: sube. Donde tiene la bifurcación para el Barrancón, está la Cabezuela, sí, a la izquierda, entre las olivas.
0: Es recomendable, no solo eso, yo creo que alguna vez habéis hecho una ruta nocturna para observar desde ahí las estrellas.
1: Hicimos una en homenaje al cáncer, que se nos fue de las manos. Hubo 1.200 personas. No podía subir arriba ya porque no cabían. Se quedaron todos por abajo por los caminos. Y una procesión.
3: Sí, sí.
1: Eso fue fuera de lo normal.
2: Sí, sí, pues, en esa ocasión participaste tú, pero se hizo a través de una
1: asociación del cáncer
2: de Daimiel. Pero sí, pero vino los componentes de una asociación astronómica que hay en Daimiel, que son los que hicieron...
1: Pero eso los avisaron los de la asociación del cáncer para montar allí los aparatos y ver
3: pero que se fue un poco demasiadas personas, claro, esas cosas al final.
1: Pero a mí, yo escogí el lugar...
3: Sí.
1: Yo tuve que ir por la tarde a llevar a los muchachos de los telescopios
3: para que
1: instalaran los aparatos. Luego no podíamos hacerlo funcionar porque era tal la aglomeración de gente que se agolpaba alrededor de todo y todo, que casi no había momento para mirar.
3: Esas actividades que es muy difícil, no sabes primero la capacidad de convocatoria que va a tener y luego la organización.
1: Y yo llevaba un megáfono. Y entonces yo iba repitiendo continuamente, por favor, no fumar. O si alguien fuma, que lo apague así, total. Y cuando ya me puse en la boca de la senda que subía la cabezuela, en grupos de 20 y 30 personas los iba parando y les iba diciendo las bases fundamentales, que no se fume arriba y que la gente tiene tendencia pues a coger una piedra para sentarse, y cuidado con las piedras, que tienen sorpresas debajo.
3: Claro, puede haber...
1: Entonces, las piedras, contra menos toquéis las piedras, mejor, porque son zonas de alacranes, total.
3: Claro, y encima es de noche...
1: Y entonces, les iba advirtiendo de varias cosillas que no debían de hacer. Uh-huh. O por lo menos, yo las piedras les decía, si cogéis una piedra, no metáis la mano por debajo. O sea, cogerla así como si fuera una piedra que está en cualquier sitio.
3: Está suelta.
1: Hay que cogerla del borde de arriba. Y volcarla, o con la punta del pie, darle la vuelta primero y mirar a ver qué hay debajo. Y ya está.
3: O sea, ese es un sitio interesante para observar, sobre todo plantas y algunos animales, o más para plantas.
1: Bueno, pájaros también tiene, pues como los normales de cualquier de la zona.
3: ¿Y algún otro paraje, David, tú que...?
2: Bueno, yo para empezar, efectivamente, Conce ha hablado de un enclave concreto, que es la cabecera de Barra, muy interesante, como le ha dicho, pero hay que partir diciendo que Villarrubia... El entorno natural que tenemos en Villarrubia es muy, muy, muy especial, porque en el término de Villarrubia confluyen varios distintos paisajes y espacios naturales que a su vez cada uno encierra pues una vida muy, muy, muy especial. Y es que Villarrubia, yo lo tengo como un lema, es un pueblo que está entre llanura, sierra y tablas. Es un, por un lado, pues eso, Villarrubia está
3: en la gran... paisajes muy variados.
2: Efectivamente, dentro de la gran llanura manchega, que es un espacio aunque está muy cultivado, pues también tiene tiene aspectos muy especiales desde el punto de vista de la biodiversidad.
3: Aparte de los cultivos.
2: Efectivamente. Enclaves también, que alguno podemos decir ahora, también dentro de esta zona llana muy interesantes. Dentro de esta llanura tenemos, fíjate, por aquí circulan dos ríos más importantes que atraviesan la llanura manchega, que son el río Guadiana y el río Jigüela. Pues justo transcurren por el término de Villarrubia y confluyen también dentro del término de Villarrubia, formando el Parque Nacional de las Tablas de Daimiel y Villarrubia. O sea, es que tenemos un parque nacional, que es un humedal. Y por otro lado tenemos, en la parte norte de nuestro término, la Sierra de Villarrubia, que pertenece a los Montes de Toledo. Y como también digo, suelo decir... Perfectamente Villarrubia podría tener estaría entre dos parques nacionales, porque uno es las Tablas de Daimiel Villarrubia, pero otro ¿cuál sería? Pues es que nuestra sierra, justo lo que tenemos en nuestra sierra, es lo mismo que te vas a encontrar en el Parque Nacional de Cabañeros, que también forma parte de los Montes de Toledo. Entonces, como punto de partida, pues eso, la gran variedad de paisajes que tenemos dentro del término de Villarrubia, pues eso hace que eso, que tengamos un montón de sitios a donde ir. Y además, pues eso, estando en Villarrubia, pues estás a 10 minutos, por ejemplo, 15 minutos de las Tablas de Daimiel y Villarrubia, donde ahí vas a ver un tipo de vida ligada a los humedales, pero es que también a 20 minutos de Villarrubia te puedes internar en el interior de la Sierra de Villarrubia y ver otro tipo de vida y de pasaje distinto. Entonces, a nivel global, pues esa es la gran
3: riqueza de nuestro... Hay que decir un poco, el tema de la sierra pues tiene un hándicap. Antes hablaste del tema de las vías pecuarias, que lógicamente ahí está muy privatizada nuestra sierra, y eso creo que es un hándicap a la hora de poder verla. Sí, ¿no?
2: Pero afortunadamente, pues precisamente por la labor que en su día hizo, por ejemplo, ANEA, y luego posteriormente el Club Ciclista El Amillo, que han culminado la labor que empezó ANEA, pues esos pocos sitios por donde se puede ir por la sierra, que algunos son fantásticos, bueno, son paisajes, parajes muy fascinantes, pues podemos ir por ellos. Hay varias vías pecuarias, varios caminos públicos que atraviesan la sierra, entonces pues son pocos los sitios por los que podemos acceder, pero esos sitios pues podemos... Sí.
3: Eso quiere decir que alguna vez da fruto aquellas reivindicaciones que se empiezan unas personas y con el tiempo pues les dan la razón. Pero ya digo que no deja de ser una pena, porque puede ser perfectamente público y puede ser visitado todo.
2: Eso, efectivamente,
3: pero no vamos a quitar las desamortizaciones y otros momentos ya de la historia que hicieron que sea así la situación. Bueno, ponemos un poquito de música, José, para descansar.

0: las dos canciones que hemos escuchado hasta ahora. Cuéntanos por qué querías que escucháramos esto.
1: Sí, bueno, pues he elegido estas, como podría elegir bastantes más. Son bandas sonoras de películas famosas. Yo soy un amante del cine y dentro del cine me gusta mucho el cine de aventuras y sobre todo o cine épico, que se ambienta además en momentos, en épocas históricas y en paisajes naturales. Y entonces pues este tipo de películas como la que hemos escuchado antes, la primera de la de Jurassic Park o esta de Gladiator, pues son bandas sonoras de películas que me gustan mucho. Y además, como he dicho antes, en su momento realicé una página web que se llama Paraíso Manchego, que precisamente hice en su momento para que se divulgar la riqueza paisajística y natural que tenemos en torno a Villarrubia. Y dentro de esa página, o también en relación con esa página, tengo un canal de YouTube que se llama Paraísos Manchegos y tengo ahí colgados, bueno, tenemos colgados porque muchos vídeos también son de Conce, muchísimos vídeos de fauna y entre ellos de paisajes. Y sobre todo los de paisajes suelo acompañarlos precisamente de este tipo de bandas.
0: Ambienta con este tipo de...
1: Sí, por eso he elegido estas que estamos poniendo.
0: Pues bueno, ahí dejamos el mensaje. Quien quiera Paraísos Manchegos, es tu página web del canal y ahí hay material que merece la pena ser visitado. Y quería hablar ahora, estamos en la radio de nuestro pueblo, aunque ya hemos dicho que colaboraba, ahora desde hace un poco tiempo pues creo que estáis haciendo algún programa, ¿no? O algunos programas. Conce, tú haces un programa con Julia, ¿cómo se llama? Cuéntanoslo un poquito.
2: Sí, yo llevo ya 13 programas 13... hechos con Julia. Y se llama Conociendo Villarrubia con Conce.
0: Conociendo Villarrubia con Conce es un programa que se emite, creo que sobre el mediodía, ¿no? Por la tarde.
2: A las 4 de la tarde, los lunes, los miércoles y los viernes.
0: Y cada programa vas dando
2: a conocer. Cada semana un programa.
0: Y vas dando a conocer
2: todo nuestro entorno, como si fueran rutas de un sitio a otro, explicando todo lo que. Hay entre
0: todo lo que se encuentra
2: entre lo que hay en un sitio y en otro.
0: Sí,
2: por,
0: sí.
2: Por ejemplo, de la Virgen de la Sierra a la Fuente del Membrillo.
0: Sí.
2: Por ejemplo, de el de Getal, de Getal a la Virgen.
0: Sí. Sí, pero bueno, que lo que está haciendo son diferentes rutas que no todas están tienen el tratamiento de ruta ni de senderismo ni de nada, sino que son rutas.
2: De los ojos de Guadiana hasta los Toriles. Ya explico todo lo que hay alrededor de los ojos, las culturas, generalmente las culturas antiguas y todo un poco del río, cómo se manifestaba el río, cómo se pueden observar varias cosas que se pueden observar que la gente pasa desapercibida, por ejemplo, las urgencias de agua que había, que eran los ojos. Sí. Donde el agua manaba, pues ahora mismo, como la turba se quemó, el nivel del suelo bajó, pues en algunos sitios hasta 2 metros, el desnivel, porque se convirtió en ceniza y la ceniza se la lleva el viento.
0: Yeah.
2: Pero queda un rastro que te indica dónde había cada surgencia. Y eso solo lo sé yo.
0: Yeah.
2: Que yo ya lo he divulgado a mucha gente.
0: Bueno, pues eso lo vas a ir diciendo poco a poco en ese programa. Ese lo haces tú con Julia y luego David y Conce hacéis otro programa, ¿no? Cuéntanos, David.
1: Sí, pues paralelamente hacemos otro programa Concillo juntos con Julia.
0: Con Julia.
1: Y en este caso se llama A Tronchamata. Y bueno, simplemente es un programa, digamos, más de naturaleza para divulgar, pues eso, más global. Pues hablar, es casi, bueno, es igual, hablar de los espacios naturales que tenemos, no solo en Villarrubia, sino incluso en el entorno más inmediato, ¿vale? Sí. Hasta el momento llevamos 3 programas. El primero lo hicimos sobre los humedales manchegos en general, sobre lo que es la mancha húmeda. Y hicimos un segundo programa sobre, ya más concreto, sobre las tablas de Emilio Villarrubia y los ojos del Guadiana. Y el último programa que hicimos es en general sobre los montes de Toledo, y el siguiente programa que tenemos previsto hacer sería sobre, ya concretamente, la Sierra de Villarrubia, hablar de las peculiaridades y la singularidad y lo que tiene concretamente la Sierra de Villarrubia.
0: Es un poco lo que nos has presentado antes, la variedad paisajística que nos podemos encontrar. Bueno, ¿y eso cuándo lo emitís? Porque estamos aquí para dar difusión, ¿cuándo se pone?
2: Eso se emite, me parece que son los martes y los...
1: Los martes por la tarde, creo que
2: y los sábados a las 7 de la tarde.
0: Martes y sábado. Entonces, y lo tuyo era el lunes.
2: Los martes a mediodía, creo.
0: Martes al mediodía. Bueno, ahí tenemos dos muestras, David.
1: Sí, y aunque son dos programas distintos, pero casi se complementan, porque ya digo, porque el de Conce se centra, como él ha dicho, más en sitios concretos del término de Villarrubia, pero que se insertan en esos grandes parajes que...
0: Lo vuestro es como, lo otro es como más global.
1: Como más global, efectivamente, más global. Y es un programa más extenso en tiempo, pero vamos, se pueden complementar perfectamente.
0: Bueno, pues son programas que podéis escuchar y que seguramente también tienen los podcasts para que estén ahí en ETV. También, porque vamos ya con el tiempo un poco pillado, hoy concretamente vais a hacer una actividad que es una ruta nocturna de senderismo. No sé si era coincidencia que fuera con el día del eclipse o ha sido una casualidad. David.
1: Sí, tiene que ver, claro, porque es que hoy día 12 de agosto de 2026 es el famoso eclipse solar, pero es que luego cuando anochezca va a ser el día más importante de actividad de las Perseidas, es decir, de las que conocemos como lágrimas de San Lorenzo, las lluvias que famosas de agosto, que están activas la primera quincena de agosto, pero justo hoy, esta noche, es cuando va a estar más activas. Entonces, el que diera la casualidad que justo coincidía con el día del eclipse, pues lo elegimos.
0: Lo programaste ya así para ver un poco lo del eclipse y luego al anochecer.
1: Sí.
0: Entonces la ruta, no sé, no quiero hacer spoiler porque las personas que vayan a ir, pues lo... Pero ¿por dónde podéis anticiparnos? ¿Por dónde va a ser, Conce?
2: Pues esto va a ser en el Monte del Canónigo.
0: Monte del Canónigo.
2: Monte del Canónigo. Que yo ya tengo un programa dedicado, de los míos que yo hago.
0: Al Monte del Canónigo.
2: Exactamente la ruta que vamos a hacer.
0: O sea, eso ya, quien quiera, lo va a escuchar ahí. David.
1: Sí, bueno, decir que esta actividad la llevamos ya haciendo algunos años con el ayuntamiento y siempre la solemos plantear de la siguiente manera. En vez de salir directamente ya de noche o al anochecer, para ya empezar a ver las... Esta actividad, como digo, siempre la programamos, la hacemos para el tema de las Perseidas, la lágrima de San Lorenzo. Pero lo que hacemos, desde que empecemos a hacer actividad, lo que hacemos es que salimos un poquito antes del día,
0: al atardecer,
1: una hora, hora y media antes de que anochezca, para en el sitio donde vamos a hacer luego esa ruta,
0: la observación nocturna, de estrellas.
1: Pues ver algunas cosas. Vamos a un sitio que tiene algún interés de cualquier tipo, tipo arqueológico, tipo etnográfico, tipo paisajístico, para de día, todavía de día, ver esas cosas. Y luego esperar que anochezca, y en cuanto anochece, pues ya disfrutar de las Perseidas. Y como lo hacemos es, no estamos estáticos en un sitio, sino que diseñamos un recorrido para, a lo largo del recorrido que vamos a hacer de noche, ir viéndolas. Y al mismo tiempo vamos explicando constelaciones, distintos objetos que...
0: Sí, llevaréis, me imagino, un láser para señalar, para que la gente se sitúe un poquito en lo que es.
1: Eso es.
0: Bueno, pues eso es esta noche, creo que a las 8 de la tarde es la salida, ¿no?, del Museo Etnográfico, por si alguien no lo sabe, no sé si las plazas están agotadas o cómo va.
1: Vamos a procurar salir un poco antes, pero sí, está prevista a las 8, un poquito antes.
0: Y hay que ir en coche, ¿no? Hay que desplazarse en coche desde ahí hasta el monte, ¿no?
2: Como siempre, hay gente que se echa los coches y cuando se acopla, porque algunos no llevan, acoplan en otros que van dos solos o uno solo.
0: Hombre, de cara al medio ambiente también conviene decir que hay que aprovechar los vehículos. Que
2: se acopla la gente en los coches y contra menos mejor.
0: Por eso, evita riesgo y sobre todo...
2: Hemos visitado el lugar, David y yo, y tenemos ya el sitio donde hay que aparcar, tenemos ya planeado el recorrido. Todo eso ya está todo...
0: Eso está controlado.
2: Controlado.
0: ¿Cuánto tiempo dura la ruta, más o menos?
2: Bueno, eso ya depende.
0: La noche, la ruta, eso lo que hay en la observación de estrella, un par de horas.
2: Fuera, ¿no? Si fuera un itinerario andando sin parar, pues lo haría en una hora y media.
0: Ya, y así parando.
2: A una hora y media ya lo que es la noche.
0: Sí.
2: Pero claro, David tiene que pararse para hacer sus explicaciones.
0: Ya.
1: Sí, al final pues esta actividad...
2: Se puede parar tres veces, cuatro...
0: Bueno, y depende de lo que se vea en cada momento.
2: Se puede alargar todo lo que tú quieras, porque el espacio es infinito.
1: A ver, está previsto, no quisiéramos terminar muy tarde, pero es posible que
2: nos exigen que no terminemos
1: nos fuéramos
2: tarde.
1: A las 12 de la noche.
0: Que acabe la ruta a las 12.
1: Es posible... Intentamos no hacerla muy larga, pero al final pues...
0: Una de las cosas que va en ese tiempo a producir es el eclipse solar. Hablamos ya aquí del tema del eclipse, pero como andamos ya muy pillados de tiempo, yo creo...
1: Solo una cosilla.
0: Alguna recomendación,
1: si esta actividad, si alguien va a escuchar esto antes de hacer la actividad, si quiere apuntar, Hay que puntualizar que esta actividad no es para mirar el eclipse, es para disfrutar del eclipse, que son cosas distintas. Es decir, por los riesgos, serios riesgos que tiene para la salud ocular el mirar al sol, incluso produciéndose el eclipse, incluso, no quiero alarmar, pero hay que tener muchas precauciones, incluso llevando las gafas. Entonces,
0: homologadas.
1: Nosotros sí que vamos, nos va a pillar el eclipse justo cuando estemos ya haciendo esta actividad todavía de día. Entonces no vamos a incitar y no vamos a hacer ninguna actividad de mirar directamente al sol. ¿Qué vamos a hacer? Disfrutarlo indirectamente. ¿Por qué? Lo que vamos a hacer es que, claro, cuando se produzca el eclipse, está en su momento culmen, pues se va a oscurecer, va a haber un ambiente raro, un color, una atmósfera.
0: Se van a producir movimientos diferentes en los animales, que es una de las cosas que se quieren
1: observar.
0: Posiblemente
1: un cambio de temperatura. Entonces, digamos que mientras vamos viendo las otras cosas, al mismo tiempo vamos a disfrutar de esas circunstancias que va a crear el eclipse. Pero no vamos a poner en ningún momento a decir, venga, ahora vamos a mirar todos al sol y vemos.
0: Porque sí, que ese no es uno, y además no es uno.
2: No es el objetivo.
0: Claro,
2: no es el objetivo.
1: Yo no lo recomiendo, o sea, desde mi humilde opinión y de mi humilde conocimiento, pero es algo que es muy arriesgado. Se puede disfrutar del eclipse, pero sin mirarlo, estando en el campo, estando en cualquier sitio. Pero ya digo, no vamos a incitar a mirarlo porque puede tener serios riesgos.
0: Y entre las cosas, no era el objetivo de la actividad concretamente.
2: Claro,
0: ¿no?
2: Es bueno, que no es el objetivo.
0: Bueno, yo quería acabar el programa, que el entorno nuestro, ya habéis dicho que tenemos muchas peculiaridades, tiene una gran riqueza, pero yo creo que para disfrutar de ese entorno quisiera que sugiráis a las personas que nos escuchen qué tenemos que hacer para que ese entorno no se siga deteriorando, porque realmente sí que se nota el deterioro, Conce, tú llevas muchos años. A las personas que nos escuchan, si es que, ¿qué podemos hacer para conservar esto y mejorarlo en la medida de las posibilidades?
2: Eso es muy difícil.
0: Bueno,
2: muy,
0: pero
2: muy difícil,
0: la intención,
2: se entiende, porque choca con muchos intereses, con muchas cosas, que no es que se le quite ni se le deje de hacer gestiones a nadie, sino más ordenadas o menos amplias, o sea, restringir varias cosas un poquito, porque con un poquito que se restrincan las cosas, pues se consigue un poco más.
0: O sea, renunciar a algunas cosas que se hacen en beneficio del futuro, ¿no?
2: Y sin renunciar, sino simplemente, vamos a suponer que una viña, hoy en día, si le dan 4 riegos o 5, los que sean, pues dale 3 nada más. Y cosas así,
0: sí,
2: que no perjudican casi en nada.
0: Gravemente no perjudican.
2: Efectivamente, pero colaboran a mantener un poco mejor el ambiente.
0: Sí.
2: Y pues otras cosas que puede gestionar mejor, pues que la concienciación de que la gente ve cualquier cosa y no le importa para nada. Todos estamos agarrados a la economía. Y lo demás, que no te deja dinero, que no te deja
0: lo que no es rentable.
2: Lo que no es rentable, eso hay que pisarlo y hay que machacarlo, y eso no sirve para nada. Y esto, y encima, pues a los que intentamos a lo mejor pues respetar
0: conservar
2: esas cosas, te dicen, van tonto, vamos, no me digas lo que
0: ¿para qué vale esa hierba o para qué vale ese pájaro?
2: Eso,
0: ¿no?
2: ¿Para qué vale, como muchos dicen, pues para qué valen los patos en las tablas? O las cigüeñas, o lo que sea, pues valen como tú vales en el planeta, como tú. Lo que pasa es que tú eres dañino y ellos no.
0: Otra cosa, que David, que el tirar cosas de cualquier... Creo que vamos avanzando un poquito. Hay un punto limpio,
2: claro,
0: que ya está, te recogen casi todos los enseres, pero todavía hay muchos lugares de nuestro pueblo donde da pena pasar por allí con lo que vamos tirando. Parece que pega, David.
1: Sí, yo, Ángel, para esto, para esto que planteas, yo utilizo el lema, que no es mío, pero que es que no se puede proteger lo que no se conoce. Es decir, también muchas cosas suceden por pura ignorancia, es decir, porque no conocemos lo que tenemos en nuestro entorno, no se conoce. Entonces, la mejor manera de intentar proteger algo y que se conserve, en este caso hablamos de naturaleza, es conocer precisamente, pues bueno, estas cosas que hacemos Conce y yo, como esta actividad que hacemos, otras que hacemos, o la página esta que tenemos hecha de Paraíso Manchego, pues precisamente lo que tratamos es de divulgar, para que la gente, ayudar a la gente del pueblo, en este caso, de aquí de Villarrubia, a conocer nuestro entorno. Hay muchas cosas que la gente no conoce, y quizás si las conociera, pues actuaría seguramente
0: se cuidarían
1: manera,
0: más. Se
1: actuaría de otra manera las personas. Pero al no conocerse, pues la ignorancia lleva a, como dice Conce, a pisotear las cosas.
0: Tú sabes que la educación ambiental era un tema transversal en la educación desde hace tanto, y hay ya ha dependido mucho de la voluntad de la persona concreta educando, cuando hablamos de dentro de una escuela, de un colegio, de un instituto, se transmite o no se transmite. Era de, esto no tiene importancia. Desde el que se preocupaba de llevar a personas como Conce a conocer el entorno, a quien decía, esto del medio ambiente no merece la pena, ¿no?
1: Entonces, por ejemplo, los programas estos que estamos haciendo, el de Descubriendo Villarrubia y el de la Tronchamata, pues es lo mismo, es para tratar de divulgar y de a la gente de aquí de Villarrubia o del entorno, darles a conocer lo que tenemos para que precisamente pues lo conozcan y pues posiblemente os ayude a respetarlo y conservarlo mejor.
0: Conce, mira, venga, estamos acabando.
2: David y yo llevamos un montón de tiempo haciendo pequeños vídeos de plantas especiales de todos los pueblos de arqueología que tiene Villarrubia, sobre el terreno, unos vídeos explicativos con el teléfono, y vamos haciendo pues de cosas que ya en la mente humana de Villarrubia están desaparecidas en la mayoría, como por ejemplo uno de los últimos que hemos hecho, que los machones que tenía la carretera de Imiel, tenía dos filas de machones, de como las almenas de los castillos.
0: Claro, si observas en torno al río.
2: Sí, no, empezaban en el Alto Maravilla, aquí en la Madre Chica, y terminaban en los árboles de Romperbrusas, dos filas de machones, uno en cada lado. Que si observas, quedan todavía unos cuantos cuando pasas el río a la derecha en las zanjas madres, en el tramo viejo de la carretera. Ahí queda que están jalbegados de blanco y quedan cuatro, cinco,
0: una muestra,
2: y otros cuatro o cinco más adelante, que esos son los que se han quedado conservados. Pues bueno, pues hace poco hicimos un vídeo yo explicando cuando yo era chico
0: los que
2: cómo
0: había.
2: Saltaba el agua a la carretera de Imiel, y iban mi padre y los hombres más mayores en los burros y en las mulas por el agua, y los chicos íbamos saltando de machón en machón. Que te cansabas un montón saltando para no mojarte, porque el agua. Y esos machones estaban hechos para que los carros no se salieran y las caballerías tampoco. Y a la misma vez dejaran paso al agua que cruzaba la carretera.
0: Sí, sí. Bueno, pues.
2: Y cosas de esas que ya en la mente humana.
0: Curiosidades que da para mucho más.
1: Siempre te decís, si alguien tiene, por ejemplo, curiosidad en ver ese vídeo o algunos similares, está colaborando con nosotros Felipe Jiménez en Facebook, y un espacio que se llama Villarrubia Su Historia, y está colgando esos vídeos, de algunos de esos vídeos que
0: en
1: hemos
0: Facebook,
1: hecho.
0: En Facebook, Villarrubia,
1: si
0: Su Historia.
1: Tiene curiosidad
0: y
1: por ver esos
0: Paraíso
1: videos,
0: Manchego.
1: Están ahí, eso es.
0: Que está ahí. Bueno, pues podríamos seguir horas. Esto ya veo. Os damos las gracias por dar a conocer cómo el entorno se puede mejorar, cómo se puede conocer mejor, valorar lo que tenemos en Villarrubia, por aportar vuestros conocimientos y vuestra curiosidad por saber más. Y, por supuesto, ojalá y esta tarde-noche todo salga tal y como lo tenéis previsto. Como siempre, aunque la barbarie está ahí, las desgracias, unas son por causas naturales, otras son por causas humanas, existen. La cultura y la educación son armas que tenemos para defender y para proteger lo nuestro. Queremos, David decía que no se puede querer lo que no se conoce, y realmente eso es una frase importante. Yo creo que alguna vez empecé un programa con Conce diciendo solo se quiere lo que se conoce, ¿no? Bueno, pues lo cercano lo debemos cuidar. José, gracias por tu fidelidad y por estar aquí.
3: Gracias a Conce y a David por estar con nosotros. Bueno, ya sois de la familia de Eña Radio.
2: Gracias a vosotros.
0: Y ya os dejo un minuto para despedir el programa, David.
1: Pues nada.
0: El más joven, te digo primero, y luego ya que despida Conce.
1: Muy bien. Pues nada, muchísimas gracias por haberme invitado a vuestro programa, que lo suelo escuchar bastante habitualmente. Hacía entrevistas muy interesantes a gente muy interesante. Y para mí es un honor pues también haber participado en este programa vuestro. Muchas gracias.
0: Muchas gracias, David. Y a seguir.
2: Conce. Lo mismo digo, que gracias a Eñe Radio, que nos ofrece la oportunidad de poder venir aquí a expresar nuestros conocimientos, si es que tenemos alguno, y nuestras ideas de cómo queremos hacer las cosas.
0: Esto es un pozo que no tiene fondo, Conce. Hay que seguir difundiendo, porque cada día conozcamos más y queramos más a nuestro pueblo. Bueno, pues nada más. Saludos, salud, paz y abrazos para todos y para todas. Buenos días.
2: Buenos días.

0: Aquí tienes el resumen informativo de Ñ Radio con la actualidad de Villarrubia de los Ojos. Fíjate, este municipio está ahora mismo inmerso en sus costumbres más arraigadas, demostrando cómo un pueblo entero se vuelca con su patrona, entrelazando devoción popular y muchísimo orgullo local. Primero, tenemos la esperadísima bajada, donde miles de vecinos han arropado a la Virgen de la Sierra en su tradicional trayecto desde el santuario hasta el casco urbano. Y yo te pregunto, ¿queda hoy en día algún otro evento capaz de movilizar a toda una población con esa misma intensidad y sentimiento de pertenencia? Segundo, toca hablar del espectacular recibimiento a pie de calle. Imagínate, pura emoción, lágrimas, aplausos, el saludo oficial de las autoridades y los acordes de la banda de música, para luego procesionar hacia la iglesia parroquial. Es, literalmente, como desplegar la mayor de las alfombras rojas, pero impulsada por el puro afecto de toda una comunidad. Cero glamour artificial. Y tercero, esta fuerte identidad lo impregna todo, llegando incluso al deporte con la visita del Viña Cetar Villarrubia Club de Fútbol al santuario y a la histórica cooperativa El Progreso. Vamos, que al hacer esto, es como si el equipo estuviera buscando fichar a ese divino jugador número 12 para que los acompañe anímicamente durante toda la temporada. En definitiva, fe, tradición y deporte se funden maravillosamente en Villarrubia para dar el pistoletazo de salida a sus días más grandes del año.
1: Hasta aquí la información en directo, pero recuerden que la actualidad no se detiene. 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

0: Hoy conocemos un poco más a José Lara, su historia, su forma de crear y todo lo que Villarrubia de los Ojos significa en su trabajo.
1: Pues mi trabajo lo explicaría que es como un pisto manchego porque tiene un montón de facetas, desde el vestuario hasta el lenguaje y el concepto, porque para mí el concepto es súper importante, ya sea a través de cuadros, a través de la propia moda como casa de alta costura. También es como súper guay porque al final se definiría como Batman porque tengo dos facetas. Una sería la de auxiliar de enfermería y otra la de artista.
2: Para mí es vital que era la de Villarrubia porque creo que es súper importante poner en valor el medio rural y nunca me voy a cansar de hacerlo desde el pueblo. Creo que es súper importante mostrar el arte que hay en la España rural. Sin duda, la señorita Cansado es uno de mis personajes más especiales y que más cariño le tengo. Es un tributo de mi bisabuela y ese Cansado viene de su manera cariñosa de llamarme Cansino. La señorita Cansado hace mucha referencia al cine de barrio, a los años 60, incluso a esa España rural, al luto también incluso. Para mí es un regalo haber podido salir en periódicos como el ABC, el Plural, la radio y otros medios diferentes. Me parece algo tan mágico que gente que ni quiera de Villarrubia o de La Mancha, incluso de España, se siente identificado con mi arte y que lo sientan suyo. Yo creo que no hay nada más bonito que lo que nos hace nuestro llegue a otras casas y a otros lugares. Mi familia son mi pilar fundamental y mi fuente máxima de inspiración. Al final ellos están absolutamente para cualquier cosa a nivel costura, a nivel fotografía, a nivel consejo. O sea, es que para mí tenerlos es un regalo y por eso siempre que puedo les hago un tributo porque al final mi arte sin ellos no sería como es y qué menos que regalarle mi amor a través del arte.
1: Pues recibir esta mención especial para mí es un súper regalo porque sentir como que mi propio pueblo y el ayuntamiento abrazan toda mi trayectoria y toda mi carrera artística. Y es como un momento como súper especial a nivel tanto personal como artístico. Pues esta mención se la quiero dedicar, quiero fragmentarla y repartirla un poquito a mi familia, a mis amigas y en general al pueblo entero, pero muy, muy especial a mi tía Isabel, que ha sido el pilar fundamental a la hora de la costura, a la hora de, ay, ¿qué te parece esto? Ha sido como literalmente la persona a la que le dedicaría cualquier premio de toda mi carrera artística.
0: Por fusionar tradición, contemporaneidad y orgullo rural, José Lara recibirá la mención cultural de las fiestas patronales 2026.
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0: Aquí tienes el resumen informativo de Eñe Radio con la actualidad de Villarrubia de los Ojos. Fíjate, este municipio está ahora mismo inmerso en sus costumbres más arraigadas, demostrando cómo un pueblo entero se vuelca con su patrona, entrelazando devoción popular y muchísimo orgullo local. Primero, tenemos la esperadísima bajada, donde miles de vecinos han arropado a la Virgen de la Sierra en su tradicional trayecto desde el santuario hasta el casco urbano. Y yo te pregunto, ¿queda hoy en día algún otro evento capaz de movilizar a toda una población con esa misma intensidad y sentimiento de pertenencia? Segundo, toca hablar del espectacular recibimiento a pie de calle. Imagínate, pura emoción, lágrimas, aplausos, el saludo oficial de las autoridades y los acordes de la banda de música, para luego procesionar hacia la iglesia parroquial. Es literalmente como desplegar la mayor de las alfombras rojas, pero impulsada por el puro afecto de toda una comunidad. Cero glamour artificial. Y tercero, esta fuerte identidad lo impregna todo, llegando incluso al deporte con la visita del Viña Zetar Villarrubia Club de Fútbol al santuario y a la histórica cooperativa El Progreso. Vamos, que al hacer esto, es como si el equipo estuviera buscando fichar a ese divino jugador número 12 para que los acompañe anímicamente durante toda la temporada. En definitiva, fe, tradición y deporte se funden maravillosamente en Villarrubia para dar el pistoletazo de salida a sus días más grandes del año.
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0: Hoy conocemos un poco más a nuestras encajeras, su historia y la labor con la que mantienen viva una de las tradiciones de Villarrubia de los Ojos.
1: Nos juntamos dos grupos de encajeras y decidimos de hacer la Asociación de Encajeras Virgen de la Sierra.
2: A nosotros hacer bolillos significa una buena terapia y mucha, mucha relajación.
3: Formar parte de este grupo nos aporta pues al juntarnos con otras compañeras y merendar y pasárnoslo bien.
4: Es muy importante que esta tradición no se pierda y al mismo tiempo dejamos un buen legado.
5: Pues el encuentro de cajeras para mí es una ilusión de juntarnos 31 pueblos haciendo bolillos.

0: Aquí tienes el resumen informativo de Eñe Radio con la actualidad de Villarrubia de los Ojos. Fíjate, este municipio está ahora mismo inmerso en sus costumbres más arraigadas, demostrando cómo un pueblo entero se vuelca con su patrona, entrelazando devoción popular y muchísimo orgullo local. Primero, tenemos la esperadísima bajada, donde miles de vecinos han arropado a la Virgen de la Sierra en su tradicional trayecto desde el santuario hasta el casco urbano. Y yo te pregunto, ¿queda hoy en día algún otro evento capaz de movilizar a toda una población con esa misma intensidad y sentimiento de pertenencia? Segundo, toca hablar del espectacular recibimiento a pie de calle. Imagínate, pura emoción, lágrimas, aplausos, el saludo oficial de las autoridades y los acordes de la banda de música, para luego procesionar hacia la iglesia parroquial. Es literalmente como desplegar la mayor de las alfombras rojas, pero impulsada por el puro afecto de toda una comunidad. Cero glamour artificial. Y tercero, esta fuerte identidad lo impregna todo, llegando incluso al deporte con la visita del Viña Zetar Villarrubia Club de Fútbol al santuario y a la histórica cooperativa El Progreso. Vamos, que al hacer esto, es como si el equipo estuviera buscando fichar a ese divino jugador número 12 para que los acompañe anímicamente durante toda la temporada. En definitiva, fe, tradición y deporte se funden maravillosamente en Villarrubia para dar el pistoletazo de salida a sus días más grandes del año.
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1: Hoy conocemos un poco más a José Lara, su historia, su forma de crear y todo lo que Villarrubia de los Ojos significa en su trabajo.
2: Pues mi trabajo lo explicaría que es como un pisto manchego, porque tiene un montón de facetas, desde el vestuario hasta el lenguaje y el concepto, porque para mí el concepto es súper importante, ya sea a través de cuadros, a través de la propia moda como casa de alta costura. También es como súper guay, porque al final se definiría como Batman, porque tengo dos facetas. Una sería la de auxiliar de enfermería y otra la de artista.
3: Para mí es vital que era la de Villarrubia, porque creo que es súper importante poner en valor el medio rural y nunca me voy a cansar de hacerlo desde el pueblo. Creo que es súper importante mostrar el arte que hay en la España rural. Sin duda, la señorita Cansado es uno de mis personajes más especiales y que más cariño le tengo. Es un tributo de mi bisabuela y ese Cansado viene de su manera cariñosa de llamarme Cansino. La señorita Cansado hace mucha referencia al cine de barrio, a los años 60, incluso a esa España rural, al luto también incluso. Para mí ha sido un regalo haber podido salir en periódicos como el ABC, el Plural, la radio y otros medios diferentes. Me parece algo tan mágico que gente que ni siquiera de Villarrubia o de La Mancha, incluso de España, se siente identificado con mi arte y que lo sientan suyo. Yo creo que no hay nada más bonito que lo que nos hace nuestro llegue a otras casas y a otros lugares. Mi familia son mi pilar fundamental y mi fuente máxima de inspiración. Al final ellos están absolutamente para cualquier cosa, a nivel costura, a nivel fotografía, a nivel consejo. O sea, es que para mí tenerlos es un regalo y por eso siempre que puedo les hago un tributo, porque al final mi arte sin ellos no sería como es, y qué menos que regalarle mi amor a través del arte.
2: Pues recibir esta mención especial para mí es un súper regalo, porque sentir como que mi propio pueblo y en especial el ayuntamiento abrazan toda mi trayectoria y toda mi carrera artística, y es como un momento como súper especial a nivel tanto personal como artístico. Pues esta mención se la quiero dedicar, quiero fragmentarla y repartirla un poquito a mi familia, a mis amigas y en general al pueblo entero, pero muy muy especial a mi tía Isabel, que ha sido el pilar fundamental a la hora de la costura, a la hora de, ay, ¿qué te parece esto? Ha sido como literalmente la persona a la que le dedicaría cualquier premio de toda mi carrera artística.
1: Por fusionar tradición, contemporaneidad y orgullo rural, José Lara recibirá la mención cultural de las fiestas patronales 2026.
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0: Aquí tienes el resumen informativo de Eñe Radio con la actualidad de Villarrubia de los Ojos. Fíjate, este municipio está ahora mismo inmerso en sus costumbres más arraigadas, demostrando cómo un pueblo entero se vuelca con su patrona, entrelazando devoción popular y muchísimo orgullo local. Primero, tenemos la esperadísima bajada, donde miles de vecinos han arropado a la Virgen de la Sierra en su tradicional trayecto desde el santuario hasta el casco urbano. Y yo te pregunto, ¿queda hoy en día algún otro evento capaz de movilizar a toda una población con esa misma intensidad y sentimiento de pertenencia? Segundo, toca hablar del espectacular recibimiento a pie de calle. Imagínate, pura emoción, lágrimas, aplausos, el saludo oficial de las autoridades y los acordes de la banda de música, para luego procesionar hacia la iglesia parroquial. Es, literalmente, como desplegar la mayor de las alfombras rojas, pero impulsada por el puro afecto de toda una comunidad. Cero glamour artificial. Y tercero, esta fuerte identidad lo impregna todo, llegando incluso al deporte con la visita del Viña Cetar Villarrubia Club de Fútbol al santuario y a la histórica cooperativa El Progreso. Vamos, que al hacer esto, es como si el equipo estuviera buscando fichar a ese divino jugador número 12 para que los acompañe anímicamente durante toda la temporada. En definitiva, fe, tradición y deporte se funden maravillosamente en Villarrubia para dar el pistoletazo de salida a sus días más grandes del año.
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El Ayuntamiento de Villarrubia, junto a la Diputación de Ciudad Real, han creado un certamen de recuerdos vivos para personas mayores de 65 años. 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Ahí también hay que entregarlos. Tenéis hasta el 30 de septiembre.

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1: Hola, buenas. Este episodio se va a tratar de los ojos del Guadiana. Y voy a empezar por explicar cómo llega el agua a los ojos del Guadiana, cuando había agua. Tenemos el acuífero, hay que empezar por el acuífero 24, que está en los campos de Montiel, el que forma las lagunas de Ruidera de la sobrante que se vierte del acuífero 24, que está lleno siempre. Y entonces la que vierte es la que forma las lagunas de Ruidera, que se van formando escalonadamente porque se hacen presas naturales cálcicas y llega a volverse a meter al 23. Va recalcando el 23. El 23 es un acuífero que es el mayor de Europa, quizás de España por lo menos. Tiene 5.500 kilómetros cuadrados. Y ese acuífero, pues ya cuando estaba lleno siempre, pues toda la que le entraba le sobraba, porque estaba lleno, estaba completo. Y entonces salía por la depresión más profunda que había, que eran los ojos del Guadiana, en la carretera de Manzanares. Y en los ojos del Guadiana, pues empezaban las primeras surgencias, que son los manantiales que brotaba el agua. Y todos los brotes que había de ahí para abajo es como se forma el río Guadiana. Ya desde ahí hasta Ayamonte, ya el río va por la superficie de la tierra hasta su desembocadura en Ayamonte. Y ese es el mito que se ha desmitificado de lo que había antes, que si se venía por bajo de tierra se escondía y salía y tal. No, son dos acuíferos, que son grandes masas de agua que con las que hoy en día se riega y todo lo que se hace del campo se sustenta con los acuíferos. Y bueno, pues en los ojos del Guadiana siempre ha habido vida desde tiempos muy ancestrales, porque claro, es un sitio privilegiado. Un río que no tiene correntería potente, que va muy suave el agua, nace ahí en la cuneta de una carretera o de un camino antiguamente, claro. Incluso no habría camino. Pero bueno, él nace ahí en una llanura y va muy suave, que no tiene mucha pendiente, entonces no coge velocidades, no hace erosiones en el terreno, etcétera, o por lo menos muy pocas. Y bueno, pues desde tiempos ancestrales, como he dicho antes, la vida se ha asentado en torno a esas aguas. De la edad del cobre, del bronce, pasando por todas las culturas que han venido por aquí, incluso culturas que han venido buscando minerales, como fueron los cartagineses, también estuvieron en los ojos del Guadiana, que quizás fuera uno de los sitios más al interior que llegaran, porque ellos andaban más por la costa mediterránea. Entonces, yo llevo yendo desde que era pequeño por allí, me he bañado en el segundo ojo, que era el principal, el ojo grande que le llamábamos, y ahí me he bañado muchas veces. Y bueno, pues empezaba en las curvas, empezaba un ojo, el primero, luego el segundo, debajo, enfrente de la casa de los Ibáñez. Y ya seguían para abajo grandes ojos, unos más grandes, otros más pequeños, pero ya se repetían continuamente, que iban aumentando el cauce del río poco a poco. Y bueno, pues arriba, desde donde nacía el primero, hay una cañada que se va retorneando por detrás y va hacia la cañada de Madara, que se llama, que es una cañada que lleva muchos kilómetros para arriba, que pudo ser, hace ya a lo mejor un millón de años o los que fueran, pudo el río ir naciendo mucho más arriba en aquellos tiempos, porque hay zonas como en la cañada del Culebro, que se llama, que es una parte de la cañada de Madara, que todavía quedan turbas, se ve la tierra gris de haber habido agua de inundación. Entonces significa que hubo manantiales por ahí arriba, pero hace ya muchísimos años, no se sabe cuántos. Los estudiosos que tengan la geología que estudiar lo sabrán, pero yo no. Entonces se sabe que pudo haber nacido el Guadiana mucho más arriba, pero luego pues, con el tiempo fue cambiando la geología de la tierra y ya llegó a salir por los ojos del Guadiana. y hay una presa hecha en esa caña un poco más arriba de los ojos. Había una presa hecha para cuando los niveles de... cuando el acuífero estaba lleno, no solamente salía por los ojos, sino que incluso afloraba el agua a la superficie en ciertas depresiones, porque estaba tan lleno que era fácil. Y entonces, cuando había mucha, pues retrocedía por esa caña, para atrás, un poco, hasta llegar a un kilómetro o menos, y todo eso se llenaba de agua. Y entonces se hizo una presa, hicieron una presa para sujetar esas aguas, para almacenarla más bien, para las labores agrícolas de la época, quizá los romanos, porque el muro de la presa, que yo lo he conocido y todavía quedan restos, estaba hecho de arena y cal, o sea que es una construcción que tiene más pinta de romana que de otro tiempo. Y luego hicieron, para cuando se acumulaba mucha agua, hicieron una especie de canal que está todavía hecho por una ladera, que cuando subía el agua mucho en la presa esta pequeña que tenían hecha, la que sobraba desahogaba por ese canal abajo, allá hacia los ojos, para que no se reventara ni se inundara. Y bueno, eso es un sitio que hay que verlo y para conocerlo. La gente no lo sabe eso, la mayoría de la gente. Luego está rodeado de caleras, porque los caleros... esa tierra, como es caliza, claro, son piedras calizas con lo que se formaba la cal, los caleros tenían muchas caleras por ahí. Allí en los mismos ojos, en la misma curva, antes de donde desemboca la presa que os acabo de hablar, hay dos caleras en un lado juntas y otras dos en el lado contrario. Y ahí se recogía la piedra caliza y se quemaban para hacer cal. Y luego ya seguía, pues si seguimos el río después de los ojos para abajo, En frente de la casa de los Ibáñez hay una isla. En medio de los ojos, lo que son los ojos, está la isla. Una isla que tiene ahora mismo una casa en ruinas y unos pinos, etcétera. Y en esa isla, pues pasaban desde los Ibáñez, que era el punto más corto, más estrecho, ahí pasaban con un supuesto puente, porque todavía quedan un resto de medio ojo de puente, medio enterrado en el lado de los Ibáñez. O sea que ahí debió de haber un pequeño puente para pasar a la isla, que tampoco es nombrado en ningún sitio y está muy desconocido. Y en el lado contrario, de donde terminaba ese puente, supuestamente, ahí se puede ver en el suelo, en una pequeña planicie, un rectángulo como de un muro, como de haber habido una especie de construcción humana. Esa construcción humana, ¿qué pasa? Pues eso puede ser un pequeño puerto para embarcaciones, para coger el río abajo o venir del río abajo hacia arriba, da igual. Pero se ve que pudo ser un embarcadero, no puerto, sino un embarcadero, porque eran pequeñas barcas de... Y bueno, el caso que la isla se ha cultivado siempre, es una isla bastante fértil, se sigue cultivando. Y en un lateral de la isla, hacia el saliente, hay una pequeña cueva que se descubrió pues ya muy en tiempo no muy tardío, pues en los años 70 o 60 o por ahí se descubre esa cueva. Y la descubren porque ahí hay que mencionar primero que había una alameda, un bosque de álamos. Toda la ladera de los ojos del Guadiana tenía un bosque de álamos alrededor de la isla. Y entre los álamos estaba la cueva, ya cubierta por la vegetación y por toda la materia orgánica que había caído, y no se conocía, no se podía ver nada más que unas cuantas piedras y una zorrera, un agujero de los animales, que si lo veías de principio no decías, esto no es una madriguera, no es una cueva. Pero mira por dónde, en los años 60 me contaba un amigo, que ya murió el hombre, que iban con los hurones a cazar conejos y tal allí a Guadiana, y echaban los hurones en las madrigueras. Y entonces lo echaron en aquella y el hurón no salía. Llevaban siempre, les ponían un cascabelillo como los de los gatos para que sonaba, para que saber por dónde andaba. Pero el hurón no salía para afuera. Y entonces pues empezaron a quitar piedras, ancharon el agujero y vieron que había un espacio más amplio. Y se metió uno de ellos. Y ese que se metió me contaba que vio allí pues tenajas, pequeñas tenajas llenas de... podía ser grano, porque estaba negro ya, hecho polvo, ¿sabes? pues de semillas, porque eso era un, arriba estuvieron asentados los íberos en esa isla, y pudo ser pues un granero íbero donde almacenaban el grano para que estuviera seco, pues estuviera, se mantuviera, como decían casi siempre, ¿no? Los silos bajo tierra. Y entonces él dijo que vio varias orzas allí llenas de grano. Bueno, pues pasó el tiempo, la boca de la cueva se quedó medio abierta, pero un día, estando en la Alameda, otro compañero y yo, miro así al suelo y veo como pegotes de hierbas, que eran la primavera, que estaban muy verdes, pero que eran redonditos, los cospes de hierba muy redonditos y muy hartos, más hartos que la que había el resto de los lados. Y digo, me extrañó, me causó un poco rareza. Cogí la hierba y tiré de ella. Y entonces salió un mazacote de tierra adosado a la hierba, y era como cuando sacas una maceta, tiras de la hierba y se queda la maceta. Y entonces me di cuenta que había una lancha de piedra grande en la boca de la cueva por encima, que tenía ese agujero, que era un agujero tallado, de unos 25 centímetros o 30 de profundidad, y terminado cónico. Pues empecé a tirar de todos los golpes de hierba y sacamos 18 agujeros. Entonces empezamos a pensar que podrían ser aquellos agujeros, y como era un silo de grano, pues pensamos que eran morteros para molerlo. Pero bueno, nos quedamos convencidos que pudo ser morteros para molerlo. Y bueno, pues pasó el tiempo, yo los explicaba como morteros, porque no tenía más cavidad de pensamiento para darle una explicación. Y un día, de los muchos que he viajado por ahí a ver poblados y a ver sitios por Andalucía, por Extremadura, por muchos lugares, en Córdoba hay un pequeño pueblo que se llama Almedinilla, y es un pueblo muy importante en el plan arqueológico y de culturas antiguas. Y mira por dónde, voy a ver una villa romana que se llama la Villa del Ruedo. El Ruedo pues será por dedicar a los toros o algo, yo qué sé, la Villa del Ruedo. Y entonces le preguntamos a la guía que teníamos allí del centro de interpretación, y nos dijo: ¿queréis ver el poblado íbero de Almedinilla? Pues le dijimos que sí. Dice, es el único poblado que hay en España de la época íbera que mantiene todavía sus paredes originales de las casas. ¿Eh? Porque los romanos lo que hacen es pegarle fuego, quemarlo, pero que se queman las cubiertas, pero los tapiales no. Y se queman los palos que hay clavados en los tapiales, y se ven los tizones, vamos, los palos quemados entre medias. Entonces, bueno, pues nos subimos a verlo, que está a una montaña, que es una carretera que sube a una montaña de un acantilado, arriba en una planicie, y allí estaba el poblado. Bueno, pues mirando por allí lo que hace el aprendizaje y la curiosidad, porque yo muchas cosas que he ignorado de lo que he visto, que no sabía para lo que servían, las he podido en los museos contrastar y enterarme ya de qué es, para qué uso le daban a esa pieza o a esas cosas. Y mira por dónde hay un aljibe de agua con su estuco, rebozado con su estuco para que no se pierda el agua. El estuco es como si le damos ahora mismo cemento suelo y para que no se filtre el agua. Y al lado hay una serie de piedras, una piedra con una serie de agujeros iguales que los de los ojos del Guadiana, y ponía anforeros. Y entonces yo ya controlo que son para poner las ánforas que traen llenas de grano para meterlas en la cueva. Pues como las ánforas no se pueden dejar de pie porque tienen el culo muy estrechito, se van encajando en cada agujero, como las cantareras. Y entonces, o las que sacan ya llenas de grano de la cueva para el uso cotidiano del pueblo, pues igual, las depositaban en esos agujeros. Y se llaman anforeros. Pues lo que quiero referirme con esto, que cuando uno es curioso y va por los sitios viendo museos, viendo cosas, muchas cosas dice: ¿y esto para qué servirá? Y se te va, se pierde en tu memoria. Pero en un día cualquiera vas a un sitio y ves la misma pieza que ya está catalogada. Y dices, pues mira, esto era para esto, servía para el otro, y te sorprende. Y así es como he ido yo aprendiendo más o menos pues muchas de las cosas que he podido ver antes, que no sabía lo que era, y luego ya las he ido aprendiendo. Pero bueno, hablando del entorno, en este entorno pues vivieron varias culturas. Y ya bajando para la derecha, en la derecha hay una especie de, claro, debió de haber, en sus tiempos debió de haber correnterías muy fuertes y avenidas muy fuertes, porque hay unas laderas que están muy, muy, muy degradadas del agua, o sea, que muy erosionadas. Tienen bastante altura, no recta, sino como de irse a haberse comido o deshecho la caliza. El agua la va disolviendo, el ácido de la cal. Y bueno, pues ahí había más cuevas, que esas no las hemos contrastado porque no hemos podido pasar tampoco. Pero sí sabíamos que por entonces se veían restos de cuevas, pero todas tapadas con piedras. Y bajando para abajo un poco, pues tienes, a la izquierda de la isla tienes casas hartas, que es por lo que es uno de los testigos, vamos, de los señuelos que tiene para mencionar los ojos de Guadiana en casas hartas. Se les da ese nombre por esas casas que siempre están en el mapa puesto como casas hartas, y entonces siempre que busca los ojos de Guadiana busca primero casas hartas. Y los que a la gente que no es de aquí, claro, que viene de por ahí o mira mapas para venir ahí. Y está casas hartas a la izquierda. Y sigues para abajo un poco el cauce y a medio kilómetro escaso de los ojos de Guadiana hay un paso, que como una especie de camino realzado hecho por los humanos que cruza el Guadiana, el cauce. Claro, como no tenía mucha corriente y mucha fuerza el agua, ahí no había que hacer mucho refuerzo porque no te temías que se la llevara el agua, porque no se acumulaba. Tendría sus pasos para que el agua se filtrara y siguiera su curso, pero pasaban por ahí pues las culturas que había en aquella época por ahí, que sean los cartagineses, los romanos, etcétera, los íberos, todos los que hubo en toda esa zona. Entonces esa zona ha sido muy rica en arqueología, en historia. Un poco más abajo están los Toriles, una ciudad íbera o una oppidum que se llaman. Pues esa debió de ser muy importante en aquella época, porque está precisamente como si estuviera en una península. Es un camino que pasa por casas hartas y sigue recto hacia abajo, hacia Ciudad Corta, pero a los lados, cuando llega a cierta altura, a los lados ya no había nada más que agua, solo el camino por medio, un trozo estrecho, y agua por un lado el río, y el río se daba la vuelta por un recoveco. Entonces, en el final del todo había un cerrete redondo, que era donde estaba la ciudad, amurallado. Entonces, pues era como una península, rodeada de agua por todos sitios, menos por uno. Y bueno, pues en la época de los cartagineses, en las guerras púnicas, parece ser que llegan los cartagineses ahí y se sitúan el campamento en el paso, y ya no pueden salir ni entrar nadie, solamente con embarcaciones por el río. Y en un momento dado, después de estar allí acampado, que yo sé dónde estuvo el campamento, porque dejaron sus restos, ahora lo contaré. Y en un momento dado que están allí acampados, pues llega el momento en que quieren atacar la ciudad. Y la ciudad, ese camino llega a la puerta de la ciudad, a la puerta principal de la ciudad. Y disponía de un foso que iba por la puerta de la ciudad, desde el Guadiana Madre al otro lado. Como era agua por todos los lados, ese tramo de tierra tenían hecho un canal para pegado a la muralla para que cruzara el agua y sirviera de foso. Pues cuando vienen a atacar esa ciudad, se dice, Polibio, hay varios autores pero de distintas épocas, pero Polibio es el más antiguo, el que primero cita esa batalla, y dice que cuando los cartagineses, la caballería cartaginesa va a atacar la ciudad, los íberos eran ganaderos de toros. Criaban toros. De hecho, muchas monedas íberas vienen con un toro por detrás, o sea que es un símbolo de ellos también. Y abren las puertas y expulsan una manada de toros gigantesca, parece ser que iban con gavillas ardiendo en atrás, y entonces para que corrieran más, y salen como en estampida hacia afuera, a huir, pero los cartagineses vienen de frente. Y entonces, ¿qué pasa? Que los caballos de los cartagineses, según cuenta Polibio, se asustan, desmontan a los jinetes, se forma totalmente un rebulicio, muchos, dice que caen al río Guadiana y se ahogan, Y, en fin, que ahí hay un... Y parece ser que ahí hay... Porque el general que mandaba esto era precisamente... Me parece que en uno de los escritos dice que es Adrúbal. O sea, Milcar Balcar, miento. Pero iba con él su hijo Adrúbal y Aníbal. Entonces, cuando se ven muy perdidos, dice la crónica, que le dice el padre a los hijos que cojan el ejército y se larguen, que huyan. Que él se queda con un grueso de ejército allí de tapón para que no los persigan, para que controlar la avenida. Y se supone, o por lo menos dicen, que le clavan una lanza a Milcar Balcar en el costado y cae con el caballo al río Guadiana y desaparece. Y ya no se volvió nunca más a ver nada de él. O sea, pero eso es un supuesto, porque al no recuperar... Pero bueno, eso lo dejamos ahí como un mito. Y es una batalla pues que está muy reseñada y que fue lo más importantillo que tuvimos aquí en toda esta comarca en aquella época tan antigua, en el 330 y tantos antes de Cristo, en la Segunda Guerra Púnica. Y entonces hay otro paso que está enfrente de la ciudad, que lo utilizarían para ir a la ciudad, que es otro paso como el primero, una zúa, que se llama en la época árabe. Pero ese está transformado. ¿Y está transformado por cómo? Porque antes eran rectas las zúas que salían todo recto de una parte del río a otra para cruzar, y en este caso hace una V. Si tú observas desde la ciudad hasta donde empieza la V, hay mucha cerámica de relleno de las carretas que vaciaron de escombro y de tierra. Porque eso, ¿cómo hacían una zúa de esas? Pues cogían la anchura que querían y ponían bloques de piedras enormes de sillería, dos paredes, piedras muy gruesas. Y entonces el vaciado que quedaba al medio lo iban rellenando con carretas de tierra y escombro. ¿Y qué ocurre? Que ahí hay mucha cantidad de cascotes de la época, mucha cerámica revuelta con la tierra, y eso te está diciendo que era el relleno. Pero cuando llega ya a donde empieza la V, ya no hay más cascotes. Ya, y la V, el trozo recto que había que llegaba al otro lado, no existe. Lo giran y lo hacen una V. ¿Con qué fin? Pero eso ya son los musulmanes, parece ser, o los cristianos, pero es en la época musulmana. El año 1000 o antes, que se considera el primer molino del Guadiana, el molino del Alquel. Entonces esa V la giran, ¿para qué? Para hacer un embudo, para que el agua vaya directa, guiada,

parcelas con piedras hechas las lindes de los cuadritos donde se enchalcaban, unos los secaban y otros enchalcaban para ir sembrando el arroz periódicamente. Y bueno, pues estuvieron, eso ya fue después de la Guerra Civil Española, estuvieron sembrando arroz, pues no sé los años, pero no fueron muchos. Y bueno, pues trabajaban gente de Imier en el arroz, quizás no sé si de Villarrubia alguien, no lo sé, pero generalmente eran de Imier. Y eran gente de Valencia los que vinieron a sembrar el arroz. Y bueno, hicieron una transformación ahí un poco, pero no mucho, porque claro, el cauce del río ahí, como era un río tan suave, tan sin tanta correntería, no tenía cauce, pues era un río muy ancho. O sea, el agua estaba expandida de orilla a orilla y era un agua somera, por eso podían sembrar arroz. Que veían que, por ejemplo, había más agua que la cuenta, tenían canales hechos más profundos en los laterales y desviaban el agua por los canales para que no hubiera tanta. O sea que eso ya eran maestros en sus oficios, como todos. Y bueno, y así es como más o menos he contado la zona de los Ojos del Guadiana. Un poco, es mucho más amplia, pero bueno, esto es lo más interesante que he podido encontrar. Y me despido hasta el próximo programa.

0: Aquí tienes el resumen informativo de Eñe Radio con la actualidad de Villarrubia de los Ojos. Fíjate, este municipio está ahora mismo inmerso en sus costumbres más arraigadas, demostrando cómo un pueblo entero se vuelca con su patrona, entrelazando devoción popular y muchísimo orgullo local. Primero, tenemos la esperadísima bajada, donde miles de vecinos han arropado a la Virgen de la Sierra en su tradicional trayecto desde el santuario hasta el casco urbano. Y yo te pregunto, ¿queda hoy en día algún otro evento capaz de movilizar a toda una población con esa misma intensidad y sentimiento de pertenencia? Segundo, toca hablar del espectacular recibimiento a pie de calle. Imagínate, pura emoción, lágrimas, aplausos, el saludo oficial de las autoridades y los acordes de la banda de música, para luego procesionar hacia la iglesia parroquial. Es, literalmente, como desplegar la mayor de las alfombras rojas, pero impulsada por el puro afecto de toda una comunidad. Cero glamour artificial. Y tercero, esta fuerte identidad lo impregna todo, llegando incluso al deporte con la visita del Viña Cetar Villarrubia Club de Fútbol al santuario y a la histórica cooperativa El Progreso. Vamos, que al hacer esto, es como si el equipo estuviera buscando fichar a ese divino jugador número 12 para que los acompañe anímicamente durante toda la temporada. En definitiva, fe, tradición y deporte se funden maravillosamente en Villarrubia para dar el pistoletazo de salida a sus días más grandes del año.
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3: Pues mi trabajo lo explicaría que es como un pisto manchego porque tiene un montón de facetas, desde el vestuario hasta el lenguaje y el concepto, porque para mí el concepto es súper importante, ya sea a través de cuadros, a través de la propia moda como casa de alta costura. También es como súper guay porque al final se definiría como Batman porque tengo dos facetas. Una sería la de auxiliar de enfermería y otra la de artista.
4: Para mí es vital que era la de Villarrubia porque creo que es súper importante poner en valor el medio rural y nunca me voy a cansar de hacerlo desde el pueblo. Creo que es súper importante mostrar

0: arte que hay en la España rural. Sin duda, la señorita Cansado es uno de mis personajes más especiales y que más cariño le tengo. Es un tributo de mi bisabuela. Y ese Cansado viene de su manera cariñosa llamarme Cansino. La señorita Cansado hace mucha referencia al cine de barrio, a los años 60, incluso a esa España rural, al luto también incluso. Para mí es un regalo haber podido salir en periódicos como el ABC, el Plural, la radio y otros medios diferentes. Me parece algo tan mágico que gente que ni quiera de Villarrubia o de La Mancha, incluso de España, se siente identificado con mi arte y que lo sientan suyo. Yo creo que no hay nada más bonito que lo que nos hace nuestro llegue a otras casas y a otros lugares. Mi familia son mi pilar fundamental y mi fuente máxima de inspiración. Al final ellos están absolutamente para cualquier cosa, a nivel costura, a nivel fotografía, a nivel consejo. O sea, es que para mí tenerlos es un regalo y por eso siempre que puedo les hago un tributo, porque al final mi arte sin ellos no sería como es, y qué menos que regalarle mi amor a través del arte.
1: Pues recibir esta mención especial para mí es un súper regalo, porque es sentir como que mi propio pueblo y en especial el ayuntamiento abrazan toda mi trayectoria y toda mi carrera artística, y es como un momento como súper especial a nivel tanto personal como artístico. 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
2: La idea de Motoclub Villarrubia comenzó porque ya éramos muchos chicos en Villarrubia con la idea de hacer un motoclub y al final pertenecíamos a otra localidad y ¿por qué no hacer un motoclub en nuestro pueblo?
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5: 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Cuando vamos a competir a otro sitio y tal, pues puedes hablar con ese orgullo de tener tu propio motoclub. 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
6: Tú puedes apostar que aprendan un deporte distinto, una disciplina, requiere mucho sacrificio, mucho entrenamiento, horas de mecánica, también muchos viajes. Lo pasamos muy bien, muy divertido. 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

0: Aquí tienes el resumen informativo de Eñe Radio con la actualidad de Villarrubia de los Ojos. Fíjate, este municipio está ahora mismo inmerso en sus costumbres más arraigadas, demostrando cómo un pueblo entero se vuelca con su patrona, entrelazando devoción popular y muchísimo orgullo local. Primero, tenemos la esperadísima bajada, donde miles de vecinos han arropado a la Virgen de la Sierra en su tradicional trayecto desde el santuario hasta el casco urbano. Y yo te pregunto, ¿queda hoy en día algún otro evento capaz de movilizar a toda una población con esa misma intensidad y sentimiento de pertenencia? Segundo, toca hablar del espectacular recibimiento a pie de calle. Imagínate, pura emoción, lágrimas, aplausos, el saludo oficial de las autoridades y los acordes de la banda de música, para luego procesionar hacia la iglesia parroquial. Es, literalmente, como desplegar la mayor de las alfombras rojas, pero impulsada por el puro afecto de toda una comunidad. Cero glamour artificial. Y tercero, esta fuerte identidad lo impregna todo, llegando incluso al deporte con la visita del Viña Zetar Villarrubia Club de Fútbol al santuario y a la histórica cooperativa El Progreso. Vamos, que al hacer esto, es como si el equipo estuviera buscando fichar a ese divino jugador número 12 para que los acompañe anímicamente durante toda la temporada. En definitiva, fe, tradición y deporte se funden maravillosamente en Villarrubia para dar el pistoletazo de salida a sus días más grandes del año.
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1: 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También es como súper guay porque al final se definiría como Batman porque tengo dos facetas. Una sería la de auxiliar de enfermería y otra la de artista.
2: Para mí es vital crear desde Villarrubia porque creo que es súper importante poner en valor el medio rural y nunca me voy a cansar de hacerlo desde el pueblo. Creo que es súper importante mostrar el arte que hay en la España rural. Sin duda, la señorita Cansado es uno de mis personajes más especiales y que más cariño le tengo. Es un tributo de mi bisabuela y ese Cansado viene de su manera cariñosa de llamarme Cansino. La señorita Cansado hace mucha referencia al cine de barrio, a los años 60, incluso a esa España rural, al luto también incluso. Para mí es un regalo haber podido salir en periódicos como el ABC, el Plural, la radio y otros medios diferentes. Me parece algo tan mágico que gente que ni siquiera de Villarrubia o de La Mancha, incluso de España, se siente identificado con mi arte y que lo sientan suyo. Yo creo que no hay nada más bonito que lo que nos hace nuestro llegue a otras casas y a otros lugares. Mi familia son mi pilar fundamental y mi fuente máxima de inspiración. Al final ellos están absolutamente para cualquier cosa, a nivel costura, a nivel fotografía, a nivel consejo. O sea, es que para mí tenerlos es un regalo y por eso siempre que puedo les hago un tributo, porque al final mi arte sin ellos no sería como es, y qué menos que regalarle mi amor a través del arte.
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Se tiró en el agua la paloma. Temblando va la mañana de Ferragosto el albor. Y el gallo toca jarana. Se enciende el prado y de grana su lienzo multicolor. Filtrando va la alameda la rueca ardiente del sol. Ya el capullito de seda deshilachado se enreda. Se desliza el caracol. Tembloroso el olivar por la cigarra suspira. La esparraguera respira aliviada y un cantar canta el poeta y su lira. A torcillo afilado las tijeras de esquilar y enfilando su ganado, por antigüedad y grado, se dispone a desnudar. Bajas plácida corriente y el cantarillo en la fuente llena la hermosa doncella donde anoche hubo una estrella mirándose dulcemente. Y el estanque cristalino endulza el tono y el trino del lírico ruiseñor. Y hay algo tierno y divino en la finca del pastor. Atiza la fragua agosto y el estanque en ferragosto borbota en ebullición. Maduran racimo y mosto el día de la Asunción.

Hola, viajero del tiempo. Bienvenidos un día más a vuestro viaje favorito, Revival. Hoy de nuevo, en agosto, el gran poeta y romancero Felipe Serrano nos va a deleitar con su voz y grandes poemas. Cuando dicen en agosto, agua al rostro y frescor, estamos esperando que llegue, que nos alivie, que nos sintamos de verdad esos agostos de antaño, donde por la noche esa sábana ya no sobraba, esas mañanas de 17, 16 grados, donde los paseos eran interminables hasta el mediodía. Y en agosto, para empezar, Lemonhead, Luca, el primer Revival para hoy.

del eclipse 22 horas antes. El cielo se abrió. Sonaron los clarinetes. Las aves, nerviosas, cantaron arias a la unión de los dos ángeles. Cuando el anillo plomizo en la fragua para el martes forjó Dios para dos almas. Y 25 horas antes, 24. ¡Qué belleza! Debió ser. Yo llegué tarde a la comunión sagrada. Yo estaba con mis romances, como un poeta sonámbulo, como la red del palangre, descosido y vagabundo, y como un nada sin nadie. Bajé a la vega y bullía el cigüela entre sus márgenes. Por San Cristóbal bajaban los encendidos diamantes, y lloraba San Lorenzo cuando voló por Renales. El mundo cayó y la paz al mundo habló, y llegué tarde. Se abrió el cielo, amanecía, y 23, y no caben en el cielo más estrellas, y 22 horas antes.

Recuerdo el pasado, el mes de agosto, noches estrelladas, iluminadas con un blanco celestial. Noches que ya nos abrigábamos con nuestra chaqueta, porque ya arreciaba un poco el viento que venía del norte. Las tormentas, cuando caían, nos decían: aquí está el agua. Contemplad y mirad el poder de agosto. Recuerdo mi infancia, ya casi adolescencia, con 11 o 12 años. Un tema donde ese verano, de nuevo, el agosto fue frescor al rostro. Moody Blues, The Voices.

El último agosto. Con las rosas marchitas de este agosto y ventemos azules los jardines de invierno. Primaveras recónditas entre aquellas dos tierras y el abrazo de un cuerpo y otro cuerpo. Entre el musgo y la hierba que secó el viento seco, como el tierno vaivén de las hojas caídas que en su viaje final se prometieron. Hojas muertas de bronce renacidas, de promesas de amores, en secreto tejen lágrimas puras con hilos de sedosas amapolas y lirios entreabiertos. Sin vértices sangrantes, sin espina los sueños. Nuevo sol, nueva luna que tan buena acaricie las almas con sus besos. Extinguirá el dolor el manantial de canela, licor y caramelo. No llorarán las nubes de antaño traicioneras a los pastores nuevos, ni gemirán palomas y vivirán los muertos. Golondrinas vendrán como las vírgenes del retrato que había en mi aposento. Será azúcar la nieve y la neblina, parirán las encinas alimentos para el alma del hombre y de los pájaros, y las voces serán susurros de silencio. No llorarán ancianos, no existirán abuelos. Entre dos verdes tierras no hay edades. Hay una luz de amor, ternura y tiempo.

hacemos viajes especiales con gente especial como Felipe, de repente se abren los cielos, nos guían, nos llevan a mundos totalmente fantásticos, maravillosos, palabras donde nos desgarran con esa voz profunda. Diseñamos un agosto donde cada vez intentamos decir: tiempos pasados fueron mejores. En agosto también, la banda Oasis, sacando temas para que nos sintamos más frescos. Oasis, What Means. Sintámonos de nuevo, es un agosto de antaño.

rosas agosteñas. Serenidad de las flores, de las blancas avenidas que respiran y regalan los mejores sentimientos de sus vidas si nos miran. Se consumen abnegadas en el plantel que cultivas, prisioneras. Prefieren morir cortadas y no marchitarse vivas por dioseras. Una pócima de amor, la mirada que me hechiza y un te quiero, el aroma embriagador que a las almas esclaviza y me muero. Nuestras dos rosas murieron en el ocaso de invierno del rosal, y algunos, y que nos vieron vagar en el huerto eterno del fosal.

azules infinitos, donde empiezan a nacer estrellas, a decirnos: agosto, el mes del cosmos, el mes donde las estrellas brillan más que en ningún mes. Recuerdo y de nuevo no sé qué etapa de mi vida, y por las sierras cerca del santuario, y sentarnos o tumbarnos ya cuando la noche, a las 10 de la noche, ya es de noche en agosto, y contemplar esas estrellas esperando una estrella fugaz para pedir un deseo. Cerramos los ojos, imaginamos, como hizo la banda River Boy en agosto con su tema Delirio. River Boy, Delirio, agosto para todos.

ruido. Siempre queda en el aire suspendido algún susurro, algún hondo lamento. Cenizas removidas, onda y ruido. Vivos son los recuerdos en el viento, que llega y que te besa y luego vuelve en vaivenes de luto y sentimiento. Ruido alegre que raudo se disuelve en la dicha y en sueños paralelos de un verano que mágico te envuelve. Ruido negro, martirio, adiós y vuelos. Bien abierta rechina aquella herida, bien cerradas las bocas y consuelos. Ruido insulso y banal, la bienvenida no la esperes en casa de hombre triste. Ruido niño del ruido de la vida, ruido, madre, la tarde que te fuiste.

Agosto es el mes donde, en intervalo del comienzo del verano y del fin, porque hasta el 21 de septiembre el verano sigue, pero parece que agosto, cuando ya acaba, es como si acabara todo. De repente, todo el mundo vuelve. Ya empiezan la facultad, de los institutos, los colegios, a programar el nuevo curso. De nuevo, la vida se recoge. Se acabaron esos amores de verano. Nos refugiamos en delirios infinitos de placer, en esa montaña, en esa playa, en esos sitios donde la música nos hacía sentir que el espíritu humano seguía vivo. Recuerdo a principios de los 80, esos veranos donde no tenían fin y de repente acababan. Me sumergía en esos garitos, esas terrazas de verano, donde la música que sonaba, a la vez que tomábamos ese refresco, nos hacía sentir que estábamos vivos, que quedaba todavía verano por delante. De repente, con los amigos, con las amigas, de fondo, cómo no, The Police, Everything Kids Magic.

Me gustaba vivir en el bosque. Me gustaba vivir en el bosque, con el alma con hojas poblada, con callados de miel resinosa y con nidos de paz en las ramas. Ruiseñores cantaban contentos, las torcaces tocaban la flauta y croaban las ranas trombones y decían los hombres palabras. Yo era un roble de tierna corteza y en la tierra trotaban mis plantas. Como el niño que juega a la escuela tras haber aprobado semántica. Un tramonto agosteño y cubierto, como bestias que están encerradas, con estruendos y gritos de locos y centellas quemaron mi savia. No hay tristeza en el tronco truncado. Fortaleza me sirven las ánimas de cipreses de cuello estirado y me dejan dormir en su cama. Hay un negro canario silbando con la blanca paloma y su flauta. Palomares, colmenas vacías, con los mármoles limpios de páginas. Y hay redondos rosales que miran y se ponen de pie cuando hablan. Le gustaba vivir en el bosque y le gusta su nueva morada.

la magia de los poemas, esa profundidad. Cuando escuchas un poema, te hace sentir que todavía el arte, la fragancia, el saber que todavía existe belleza en el mundo. Intercambiamos versos con música, con palabras. Nos llenamos de gozo. Queremos sentir una y otra vez que cuando hacemos un especial, la gente, el universo, el cosmos, nos agradecen que estemos aquí. Años 90, muchos cambios, mucha felicidad, muchos momentos donde nos sentíamos libres para hacer cosas infinitas. La belleza de la música, del arte, de las palabras, no tenían fin. Una década donde esperemos que vuelva. Y de repente una banda con un tema donde el imán que llevaban dentro cautivaban a millones de personas. Y aquí está su legado. ¿Cómo no? The Rentals Waiting, señores, aquí lo tenéis.

Valle Pacífico. Con los cántaros llenos, las pastoras bajaban y virutas del agua besaban sus cabellos y el heno de la sombra del valle y la blanca figura del talle. Cantarines jilgueros despertaban al día y el cordero del alba salía. Las ovejas jugaban en abiertos corrales y balaban baladas corales. ¡Ay, el buey con la mula! ¡Ay, la abuela y la cabra! Y el abuelo en el huerto que labra. En la paz de la tarde y la noche que pasan, cuando el sol y la luna se casan.

Si observas, cuando sales ya a partir de las 9 de la noche, prácticamente el sol en agosto está diciendo: me voy a descansar. Es cuando ya los grillos empiezan a cantar. La noche estremece el sonido de los insectos junto con los pájaros cuando se van a sus nidos. Recuerdo esos paseos que eran inmensos, no tenían fin. Ya en la segunda quincena de agosto, donde veíamos que la claridad, cada vez que avanzábamos por la noche, las estrellas nos alumbraban al pasar. Notábamos por fin que Odín, el dios del frío, lanzaba las primeras hordas de frescor para así dejarnos una noche ligera y agradable. La vida va por ciclos, el tiempo va por ciclos. Esperamos siempre que vuelvan esos veranos donde, como decía el gran Mariano Medina, máximas de 33 grados y mínimas de 19. Estamos esperando que todo aquello resurja de sus cenizas. Y en la década de los 2000, cómo no, todavía esos veranos donde se podía uno acurrucar sobre su sábana por la noche, escuchando Radio 3, programas donde todavía grandes locutores y mejores periodistas estaban diciéndote: Destruct Beyond the Star, veranos infinitos para ver cómo

Arte Caruso. Tenía una voz que al agua callaba de los manantiales, furtiva de lágrimas. De viento veloz nacía en su alma. Cantó en Nueva York y asombró a la Alhambra. A Italia bajaron la luna de guardia a mecer su cuna y las voces blancas de un coro de estrellas vestidas de gala. Una noche fría y napolitana. Cantaba el tenor y el agua callaba. Los duendes salían cuando su garganta movía las cuerdas de cinco campanas. Callaban los hombres, soñaban las damas, cantaba el tenor, dormían las almas. Una golondrina por el Mar del Plata lo escuchó cantar una matinata. Una primadonna de verde esperanza lo tomó en sus brazos cantando sus arias allá en Ferragosto, abriendo las alas. Enrico emigró, chillaron las aguas. Buenas noches, queridos televidentes. Este último poema es un homenaje a Enrico Caruso, el gran tenor napolitano, y a buena parte de Italia, porque no sé si sabéis que mi primer libro se publicó en Italia, ¿no? Entonces siempre me gusta ser agradecido. Esta ocasión he estado yo solo, pero para los poemas de otoño vendrán más colaboradores asiduos, como Eva, Juan, Rocío, Sagri, Julia y Marifeli, ¿no? Y pues eso, que paséis buen verano y aprovechéis las vacaciones al máximo, porque no me quiero dar por aludido, ¿no? Pero cuando he dicho el poema en mi último agosto, nadie sabe lo que nos depara el porvenir, ¿no? Entonces tenemos que disfrutar todo al máximo. Muchas gracias a José Antonio y a Ángel por haberme invitado otra vez.

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1: Hola a todas y a todos, aquí estamos una semana más, los de la música clásica de Eñe Radio, es decir, los de Oír y Callar. Aquí estamos para hacer una nueva sugerencia de música clásica y una nueva propuesta de conocer músicas de compositoras y compositores que tenemos ahí en nuestra biblioteca. Bien, pues como siempre, vamos a empezar por la música escrita por mujeres.

Y la mujer que vamos a, no a descubrir, sino a recordar en el día de hoy, es una mujer de la que ya hemos hablado. Si lo recordamos, Elfrida André, que es el nombre de esta sueca compositora de la que vamos a oír músicas hoy, es una mujer que ya presentamos un poco su vida y sus hazañas. Las contamos en el podcast número 28, que está colgado en nuestra página de iVoox, de Oír y Callar. Allí hicimos una más amplia semblanza de su biografía, como digo. Y hoy lo que vamos a hacer es oír una obra suya, vamos a oír su segunda sinfonía. Por hacer un breve recordatorio de Elfrida André, es una mujer sueca que vivió entre los años de 1841 y 1929. Fue directora, compositora, organista, como ya he dicho, y como también he señalado y he recordado, es sueca. En su país fue tanto conocida por su profesión musical y también por ser defensora a ultranza de los derechos de la mujer. Fue pionera en diversos sentidos, abrió un importante camino en los derechos de la mujer en Suecia, precisamente al frente de su profesión, de la música. Recordamos que fue la primera mujer sueca, y no la última, que se graduó como organista en el Conservatorio Superior. La obra que vamos a oír de Elfrida André hoy es su sinfonía número 2 en la menor. Fue terminada en el mes de agosto de 1879, motivo por el cual la Orquesta Sinfónica de su ciudad no la pudo interpretar, ya que esta orquesta se fundó unos años después. La segunda sinfonía de Elfrida André se estrenó en el año de 1893 y logró un reducido éxito, aunque sí podemos decir que tuvo un éxito. Quizá su condición de mujer al frente de una composición sinfónica de grandes dimensiones era algo a lo que el público sueco no estaba acostumbrado. Además de esto, por ser mujer, no se le permitió salir a saludar al público una vez que terminó la sinfonía para recibir los aplausos, pues a ella, por ser mujer, no se le permitió. Y también se le negó lo que era una costumbre en aquella época y en aquella ciudad, y era que cuando se interpretaba una sinfonía, el movimiento final, el último de los movimientos de la sinfonía, se tocaba luego como propina. Bueno, pues a esta mujer también se le negó ese privilegio, por decirlo de alguna forma, ¿no? Sin embargo, esto no le desanimó en su carrera compositiva, ¿no? Al año siguiente recibió el segundo premio de composición en un concurso celebrado en la ciudad de Bruselas. Tenemos que decir que esta segunda sinfonía fue uno de los mayores éxitos de esta compositora una vez que pasó un poco de tiempo, ¿no? Y ya, como decimos, una vez que este discreto éxito que tuvo en su estreno, pues fue pasando poco a poco por diferentes escenarios y por diferentes ciudades, y esta segunda sinfonía pues tuvo ya un muy buen reconocimiento, ¿no? En concreto tuvo un estreno en la ciudad de Dresde en 1904 que le otorgó ya pues las mayores glorias y los mayores calificativos que ha tenido esta sinfonía. También hemos de recordar que Elfrida André fue, como he señalado al principio, una defensora a ultranza de los derechos de la mujer, ¿no? Y esto lo hizo a propósito de las lecturas y del conocimiento del filósofo inglés John Stuart Mill, del que tomó el tema del perfeccionamiento de la feminidad como uno de los leitmotiv que inspiró la lucha por la liberación de la mujer de Elfrida André. Tenemos también que señalar que fue considerada como una composición de máximo esplendor en esta época de final del siglo XIX, ¿no? Primero por la calidad que tenía la música, eso no cabe ninguna duda, y luego también porque no existían un gran predicamento de obras orquestales de grandes dimensiones en la Europa de aquella época. Sí que había algunas, ¿no? Y las hemos recordado a lo largo de este programa, ¿no? Y esas, las hemos ido conociendo poco a poco y seguiremos conociendo poco a poco estos trabajos sinfónicos de algunas mujeres, ¿no? Pero digamos que este fue uno de los primeros
que abrieron esa necesidad de hablar de las mujeres como compositoras de grandes formatos. Bueno, y sin más palabras, lo que vamos a hacer es irnos a oír esta segunda sinfonía de Elfriede André. Esta segunda sinfonía está compuesta de 4 movimientos y lo que vamos a hacer, como siempre, es ir explicando, antes de cada movimiento, ir explicando pues un poco en qué consiste lo que vamos a oír, ¿no? Tenemos que recordar, estamos en una época de pleno romanticismo y de un desarrollo de la orquesta sinfónica ya pues con un número de intérpretes encima del escenario pues muy, muy notable, ¿no? Ya no estamos con esas orquestas reducidas de finales del clasicismo, sino que estamos ya pues en la época en la que ya empezaban a componer y que poco después iban a empezar a componer, ¿no? Bueno, pues los grandes sinfonistas, Johannes Brahms, que ponían ya sobre el escenario un número importante de músicos, de gente tocando instrumentos, ¿no?, encima del atril, como se podría decir de una forma vulgar, ¿no? Bueno, pues vamos a analizar un poco el primer movimiento y después vamos a oírlo de una manera completa. El primer movimiento tiene un aire moderato y después de una introducción lenta de los instrumentos de la orquesta nos presenta el primer tema, que es un tema muy al estilo de la música de Mendelssohn, es decir, de un romanticismo muy académico. Vamos a oír este primer tema para que luego lo recordamos. Bueno, pues ahí tenemos el primer tema, que es el que al que me refería, ¿no? Este es el primer tema que aparece en el primer movimiento de esta segunda sinfonía y luego, bueno, continúa con diferentes desarrollos que en algunas ocasiones son de carácter nervioso, ¿no?, podríamos decir, y hasta que todo evoluciona y llega la música a presentar el segundo de los temas, ¿no? El segundo de los temas que en esta ocasión tiene un carácter más lírico. Es un tema con amplias líneas melódicas que se desarrolla de una forma más lírica. Vamos a oírlo también. Ahí tenemos, ¿no?, ese tema que, como decíamos, es de carácter más lírico y que se va a ir también desarrollando a lo largo de la evolución de este movimiento de la sinfonía. La sección de desarrollo explota la vertiente lírica, como es lógico, y la vertiente más melódica de este tema. Y luego, bueno, todo sigue una reexposición de ambos temas, ¿no?, del primero y del segundo, de desarrollo de contestaciones a estos temas, y termina el movimiento con una coda que también en la introducción de la coda vamos a oírla. Esto es, esta coda que es más de carácter conclusivo y que parece que nos va a anunciar el final del movimiento. Bueno, pues yo creo que ha quedado bien definido cómo van a ser los temas que vamos a oír en este movimiento. Ahora vamos a oír el movimiento completo.

El segundo movimiento tiene un aire andante y se basa en un tema lírico teñido de melancolía. Vamos a oír este tema.

Como veis, este tema que os estaba diciendo, que es de carácter también lírico y que está teñido de melancolía, pues así es, ¿no? Bueno, luego este tema va pasando por los diferentes instrumentos hasta que lo toman de una forma más totalitaria, por decirlo de alguna forma, las cuerdas. Vamos a oírlo también. Ahí lo tenemos, ¿no? Como hemos oído, las cuerdas toman el protagonismo en la elaboración del tema. Y este tema va pasando de una forma lánguida, ya que, como hemos dicho, el movimiento, el aire del movimiento es un andante, va pasando de una forma lánguida, como decíamos, por los diferentes instrumentos y hasta que llega a los instrumentos de la madera, que es de una forma característica se oye el clarinete. Vamos a oírlo. Bueno, ahí lo teníamos, como estos instrumentos, bueno, iban repitiendo este tema que se va desarrollando con este aire durante todo este segundo movimiento. Bueno, pues ahora vamos a oír el movimiento completo.

El tercer movimiento, y como manda la tradición, desde luego, es un scherzo. Este es un movimiento de carácter rítmico y ligero y que tiene un tema muy característico, que vamos a oírlo también. Ahí tenemos este carácter rítmico que decía de este tema tan característico de un scherzo, ¿no? Este tema se va desarrollando en forma de trío y de una manera melódica y que utiliza solamente los instrumentos de la madera. Vamos a ver también cómo es la utilización esta. Bueno, pues ahí vemos cómo flautas, clarinetes, oboes y fagotes hacen esta elaboración en trío de este tema melódico de este scherzo. Bueno, pues ahora vamos a oír el movimiento completo.

El cuarto y último tema de esta segunda sinfonía del Friedandre es un allegro risoluto. El tema principal podríamos decir que es de carácter luminoso y este tema se va expandiendo hacia la parte final que, en el que el tema se convierte en este principio luminoso que hemos dicho, pues llega a tener un carácter solemne. Bueno, pues vamos a oír este tema para que luego lo reconozcamos. Bueno, vemos ahí como ese tema que decía que en la primera vez que aparece que tiene ese carácter luminoso, luego vamos a oír cómo va evolucionando durante todo el movimiento y llega a tener un carácter, como decíamos, solemne. La obra finaliza con una coda, que también es algo muy habitual en la época y que, como no podría ser de otra forma, tiene un carácter decisivo y terminante, ¿no? Vamos a oír cómo empieza esta coda. Ahí tenemos ese carácter decisivo y ese carácter finalizador, ¿no? Podríamos decir. Bueno, pues vamos a oír el movimiento entero.

Bien, y hasta aquí esta segunda sinfonía en la menor del Frida André. Es una delicia, desde luego, escuchar una obra sinfónica de esta envergadura. Y también es una pena que nuestros programadores de las orquestas, de nuestras orquestas sinfónicas, pues no tengan más en cuenta este tipo de músicas, que raramente las oímos, desde luego, en la programación. Es cierto que se ha rescatado esta música, que estaba en el olvido, pero se ha rescatado poco. Esta música merece ser mucho más escuchada, ¿no? Nos gusta mucho oír las sinfonías de Brahms, de Mahler, de Beethoven, de Haydn, de Mozart. Claro que sí, claro que nos gusta oír esas sinfonías, pero también queremos oír en las programaciones de nuestras orquestas estas sinfonías también, que son una delicia escucharlas. Bueno, pues nada, un llamamiento más que hacemos desde aquí a todo esto. Bueno, y vamos a continuar con nuestro programa, y para ello, bueno, pues primero vamos a recordar, ¿no?, que Julia está en la mesa de sonido, que Fernando, estoy al micrófono, pues haciendo este nuevo programa, y que estamos encantados de que así siga siendo. Y también recordaros que estamos abiertos a vuestras sugerencias, peticiones, dudas, preguntas, críticas, en fin, cualquier cosa que nos queráis decir, en nuestra línea, el 641-19829. Bueno, pues vamos a seguir con nuestro programa, como decíamos, y en esta segunda parte del programa vamos a oír una sonata para piano de Ludwig van Beethoven. Vamos a ir una vez más a la música de Beethoven, que como ya vais viendo, es uno de los grandes músicos preferidos por mí, y yo creo que también por muchos. Bueno, las sonatas de Beethoven, desde luego, son como un hito en la evolución de la música romántica, sobre todo, ¿no? Y bueno, y como estos hitos, pues vamos a ir acudiendo a ellos para ver cómo ha ido evolucionando la música a lo largo del siglo XIX. Oímos ya una sonata de Beethoven al principio de nuestra serie de programas, y ahora pues vamos a oír esta, ¿no? En concreto vamos a oír la sonata número 21, que es el opus 23, está en do mayor, y es la llamada sonata Waldstein de Beethoven. Bueno, esta sonata Waldstein, que en Francia se conoce como la Aurora, pero en todo el mundo se conoce como la sonata Waldstein, fue compuesta por Beethoven en 1804. ¿Y por qué se llama Waldstein esta sonata? Bueno, pues está muy fácil, ¿no? La partitura está dedicada al conde Ferdinand von Waldstein de Viena. Bueno, pues ya está. Ahí está el por qué esta sonata se le llama así, la sonata Waldstein. Está considerada como una de las tres grandes sonatas del periodo medio de composición de Beethoven, ¿no? Este periodo medio que nosotros hemos llamado en dar la época heroica de Beethoven, ¿no?, cuando Beethoven compuso su tercera sinfonía, y que también coincide cuando Beethoven empezó a tomar conciencia de esa enfermedad terrible que le aquejaba, que era la sordera, ¿no? La inspiración para escribir esta sonata, que es una de las más exitosas del grupo de 32 sonatas para piano de Beethoven, pues esta inspiración llegó porque Beethoven, en el año de 1803, adquirió un piano de una casa francesa, de unos constructores franceses, que era la casa Erard, y este piano sustituyó a un piano antiguo que él tenía, que era un piano vienés de la casa Walter, ¿no? Este piano francés que le había llegado nuevo, bueno, pues despertó una inusitada ilusión en Beethoven, porque este piano lo que era un instrumento que tenía un registro más amplio, ¿no? Alcanzaba mayor número de notas, ¿no?, por arriba y por abajo, ¿no?, por los agudos y por los graves. Tenía un mecanismo más sólido, con lo cual podía ejercer mayor fuerza sobre el piano, ¿no? Y además, pues además de todo esto, pues el sonido resultante era un sonido de más volumen, no solamente de más fuerza, sino que también tenía más volumen. Bueno, como os podréis imaginar, este piano entusiasmó a Beethoven, le gustó muchísimo, y rápidamente su forma de componer se vio condicionada por la aparición de este piano, que él consideraba que iba a ser una evolución tecnológica que no iba a afectar solamente a esta casa que construía Beethoven, ¿no?, sino que luego todas las casas que empezaban a construir pianos en aquella época, pues lógicamente iban a hacer un poco lo mismo, ¿no? Iban a adquirir o iban a desarrollar tecnologías en el piano que tuviesen mayor fuerza, mayor amplitud de sonido, mayor espectro de notas por los agudos y por los graves, como efectivamente así ha sido, ¿no? Así que, bueno, pues podemos concluir que este piano
de una forma no intencionada, pero supuso un antes y un después en la composición de la música para piano en la época romántica, ¿no? Y este antes y después lo puso Beethoven con esta sonata Waldstein, que es, bueno, que ahora la vamos a oír y que ya veréis cómo Beethoven desarrolla todo esto que estábamos diciendo, ¿no? La fuerza, el volumen, la amplitud de sonidos, la utilización del pedal, en fin, todas estas cosas, ¿no? Bueno, pues Beethoven, que ya empezaba a tomar conciencia, como decíamos, de su sordera, recordamos cuando hablábamos de Beethoven en alguno de los programas anteriores, ¿no? Y leíamos el testamento de Heinrichstadt, que, bueno, Beethoven pasó una época realmente difícil, ¿no? Y deprimida, por la que su sordera empezaba a ser ya muy, muy persistente, y él empezaba a tomar conciencia de que era una enfermedad de la que no se iba a poder librar, ¿no? Bueno, este piano vino un poco a alegrar la vida, ¿no?, en aquella época triste de Beethoven, ¿no? Y no solamente este piano, sino que la época compositiva, esta que llamamos heroica, pues coincide con la composición de muchas grandes obras, ¿no? Hemos dicho la Tercera Sinfonía, pero también decíamos el Cuarto Concierto para Piano, también decíamos el Concierto para Violín, en fin, bueno, muchísimas obras, ¿no? La ópera Fidelio, en fin, muchísimas obras de éxito que compuso Beethoven en aquella época y que le han llevado, como no puede ser de otra forma, a la madurez compositiva a la que llegó, ¿no? Podríamos definir que los elementos de la música de Beethoven y que surgen en esta época, no solamente con esta sonata, sino con esta época heroica que decimos, pero que en esta sonata también, pues son la utilización técnica de los elementos que tiene la música y que no son otros pues que la melodía, la armonía, el ritmo, el volumen, el registro, el timbre, la proporción de la obra, el devenir de las tonalidades, ¿no?, y la modulación de unas tonalidades a otras, en fin, todo esto es lo que hace que la música vaya evolucionando y en concreto que Beethoven alumbrase un poco la evolución de la música en esta época, ¿no? También Beethoven llegó a decir que con este tipo de instrumentos, con este tipo de pianos, se podía dar color a la música, ¿no?, que la música podía tener diferentes colores. Eso es algo que luego lo hemos utilizado también, ¿no? Por ejemplo, cuando hablábamos de los pianistas impresionistas, ¿no?, de la música que hacía Debussy, en fin, todo esto, ¿no? Bueno, no nos vamos a enrollar demasiado y lo que vamos a hacer es oír ya la sonata Waldstein de Beethoven, que es la número 21, la sonata número 21 de las 32 que él tiene, y vamos a hacerlo también de la misma manera, ¿no? Al principio de cada movimiento, pues os voy a explicar un poco en qué consiste y luego lo vamos a oír entero. El primer movimiento es un allegro con brío y en esta sonata, en este principio de la sonata, Beethoven parece anunciar de una forma esquemática cómo va a ser el tema, ¿no? Y que esta forma también la va a utilizar, por ejemplo, luego en la Quinta Sinfonía, ¿no?, que también oímos en programas anteriores. El tema de esta sonata, el tema primero de esta sonata, tiene un carácter rítmico y este carácter rítmico es el protagonista, ¿no? Tan solo la melodía, o sea, tan solo aparecen unas notas por encima de ese boceto rítmico, aparecen unas notas que podríamos llamar que es el primer tema. Vamos a oírlo para saber distinguirlo. Bueno, vemos cómo ese carácter rítmico es el protagonista realmente y luego ahí por encima se oyen unas notas que son muy poquitas y es lo que podríamos llamar el tema, ¿no? No es esos grandes temas líricos, ¿no?, como hemos oído, por ejemplo, en la Sinfonía del Frida André, ¿no? Son temas desarrollados, largos y estupendos, pero bueno, estos son temas de otra manera, ¿no? Bueno, este primer movimiento de la sonata para piano tiene un segundo tema que lo que hace es un contraste brutal, ¿no?, entre el principio y el final. Aquí lo que hace es arrancar de una forma súbita un tema que incita precisamente a todo lo contrario, ¿no?, a la paz. Vamos a oírlo. Bueno, efectivamente, ¿no?, lo estamos oyendo. Este es un tema que abandona ese carácter rítmico y vuelve, o sea, y toma el carácter melódico que suele tener la música. Ante todo, podemos calificar este primer movimiento como de una música suave, a pesar de todo lo que estamos diciendo, ya que todos los fuertes a los que se llega de una manera crescendo, es decir, no se llega de una forma súbita, sino que se llega poco a poco y de una forma paulatina, y ese fuerte suele acabar, eso sí, de una forma súbita, pero en un piano, no en un fuerte.
Es decir, el fuerte acaba empezando otra vez desde el piano, ¿no? Y por eso decimos que este primer movimiento tiene un carácter suave. La idea dominante de este movimiento, por lo tanto, es la de poder dar contenido a un caudal de energía y que, lo vamos a ver a lo largo de toda la sonata, a ese caudal de energía que siempre quiere llegar a un clímax, pero que ese clímax siempre va a ser superado por otro mayor, ¿no? Bueno, vamos a oír este primer movimiento.

0: Aquí tienes el resumen informativo de Eñe Radio con la actualidad de Villarrubia de los Ojos. Fíjate, este municipio está ahora mismo inmerso en sus costumbres más arraigadas, demostrando cómo un pueblo entero se vuelca con su patrona, entrelazando devoción popular y muchísimo orgullo local. Primero, tenemos la esperadísima bajada, donde miles de vecinos han arropado a la Virgen de la Sierra en su tradicional trayecto desde el santuario hasta el casco urbano. Y yo te pregunto, ¿queda hoy en día algún otro evento capaz de movilizar a toda una población con esa misma intensidad y sentimiento de pertenencia? Segundo, toca hablar del espectacular recibimiento a pie de calle. Imagínate, pura emoción, lágrimas, aplausos, el saludo oficial de las autoridades y los acordes de la banda de música, para luego procesionar hacia la iglesia parroquial. Es literalmente como desplegar la mayor de las alfombras rojas, pero impulsada por el puro afecto de toda una comunidad. Cero glamour artificial. Y tercero, esta fuerte identidad lo impregna todo, llegando incluso al deporte con la visita del Viña Cetar Villarrubia Club de Fútbol al santuario y a la histórica cooperativa El Progreso. Vamos, que al hacer esto, es como si el equipo estuviera buscando fichar a ese divino jugador número 12 para que los acompañe anímicamente durante toda la temporada. En definitiva, fe, tradición y deporte se funden maravillosamente en Villarrubia para dar el pistoletazo de salida a sus días más grandes del año.
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1: 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Su presidente, Rafael Gallego, nos cuenta un poco más sobre su historia y todo lo que hay detrás de este proyecto.
2: La historia Se Hace Vida nació de una idea de Alberto Beamud, que junto con el cura Tomás y junto a Oliver, que fue presidente de la Junta de Hermandades, forjaron este proyecto tan humilde y tan grande a la vez. Si tuviera que explicar qué es la historia Se Hace Vida para que la gente sepa a lo que se refiere, es la pasión, muerte y resurrección de Jesús. Una vez dentro de la teatralización, esconde mucho más. Quedas inmerso en la época del momento y vives una experiencia única. Tenemos que dar gracias a Dios que en este proyecto hay muchísima gente implicada. Somos unos 120 actores y no solo actores. Detrás de esto tenemos mucha gente anónima que está trabajando para que todo salga y luzca bien. 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Empezamos a darnos cuenta de que este proyecto estaba llegando fuera de nuestro pueblo cuando año tras año veíamos que se incrementaba el flujo de gente de fuera de nuestra localidad. Para nosotros es muy importante que la historia Se Hace Vida sirva para llevar a nuestro pueblo por bandera, y una gran satisfacción. Recibir esta mención turística para nosotros significa mucho. La unión hace la fuerza, que todas y todos hemos creado un proyecto sólido y fuerte. 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

0: Aquí tienes el resumen informativo de Eñe Radio con la actualidad de Villarrubia de los Ojos. Fíjate, este municipio está ahora mismo inmerso en sus costumbres más arraigadas, demostrando cómo un pueblo entero se vuelca con su patrona, entrelazando devoción popular y muchísimo orgullo local. Primero, tenemos la esperadísima bajada, donde miles de vecinos han arropado a la Virgen de la Sierra en su tradicional trayecto desde el santuario hasta el casco urbano. Y yo te pregunto, ¿queda hoy en día algún otro evento capaz de movilizar a toda una población con esa misma intensidad y sentimiento de pertenencia? Segundo, toca hablar del espectacular recibimiento a pie de calle. Imagínate, pura emoción, lágrimas, aplausos, el saludo oficial de las autoridades y los acordes de la banda de música, para luego procesionar hacia la iglesia parroquial. Es, literalmente, como desplegar la mayor de las alfombras rojas, pero impulsada por el puro afecto de toda una comunidad. Cero glamour artificial. Y tercero, esta fuerte identidad lo impregna todo, llegando incluso al deporte con la visita del Viña Zetar Villarrubia Club de Fútbol al santuario y a la histórica cooperativa El Progreso. Vamos, que al hacer esto, es como si el equipo estuviera buscando fichar a ese divino jugador número 12 para que los acompañe anímicamente durante toda la temporada. En definitiva, fe, tradición y deporte se funden maravillosamente en Villarrubia para dar el pistoletazo de salida a sus días más grandes del año.
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1: Hoy conocemos un poco más La Historia Se Hace Vida, una asociación cultural y religiosa que lleva a cabo esta catequesis para hacer presente la pasión de Jesús. Su presidente, Rafael Gallego, nos cuenta un poco más sobre su historia y todo lo que hay detrás de este proyecto.
2: La Historia Se Hace Vida nació de una idea de Alberto Beamud, que junto con el cura Tomás y junto a Oliver, que fue presidente de la Junta de Hermandades, forjaron este proyecto tan humilde y tan grande a la vez. Si tuviera que explicar qué es La Historia Se Hace Vida para que la gente sepa a lo que se refiere, es la pasión, muerte y resurrección de Jesús. Una vez dentro de la teatralización, esconde mucho más. Quedas inmerso en la época del momento y vives una experiencia única. Tenemos que dar gracias a Dios que en este proyecto hay muchísima gente implicada. Somos unos 120 actores. Y no solo actores, detrás de esto tenemos mucha gente anónima que está trabajando para que todo salga y luzca bien. Preparar cada edición supone un trabajo de muchos meses de antelación, no solamente ensayos, que son coordinados por nuestra incansable directora Marisierra del Pozo, sino de preparativos por la comisión de decoración, en la que no podemos olvidar a nuestro compañero Satur, el artífice de los decorados, para que cada detalle luzca como es debido. Empezamos a darnos cuenta de que este proyecto estaba llegando fuera de nuestro pueblo cuando año tras año veíamos que se incrementaba el flujo de gente de fuera de nuestra localidad. Para nosotros es muy importante que La Historia Se Hace Vida sirva para llevar a nuestro pueblo por bandera, y una gran satisfacción. Recibir esta mención turística para nosotros significa mucho, que la unión hace la fuerza, que todas y todos hemos creado un proyecto sólido y fuerte. Este reconocimiento pertenece a todos los componentes de la puesta en escena de la vida de Jesús, y también al ayuntamiento, que desde el primer momento nos ha apoyado en todo lo que hemos necesitado.
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0: Hoy conocemos un poco más al Motoclub Villarrubia de Enduro, su pasión por la competición y el esfuerzo que hay detrás de cada carrera.
1: La idea de Motoclub Villarrubia comenzó porque ya éramos muchos chicos en Villarrubia con la idea de hacer un motoclub y al final pertenecíamos a otra localidad y ¿por qué no hacer un motoclub en nuestro pueblo?
2: Detrás de cada carrera lo que hay es que hay mucho esfuerzo, mucha hora de entrenamiento, también hay mucho mantenimiento a la moto, que luego son cosas que no se ven o no se aprecian, porque la gente se piensa que es solo montar en moto, pero también hay mucha hora de mantenimiento para luego poder, cuando llega a entrenar o llega a las carreras, poder disfrutar del momento.
3: Bueno, pues resultado, tengo que destacar que en el motoclub ya tenemos dos campeones de Castilla-La Mancha en estos 3 años que llevamos compitiendo, y este año en las categorías repartidas que hay en la competición, varios miembros de motoclub, pues bueno, vamos liderando todavía a mitad de temporada, pero el camino y el progreso es positivo.
4: Cuando competimos representando el nombre de Villarrubia, pues estás orgulloso de poder ir a cualquier competición y llevar tu propio motoclub, representar al pueblo, porque al fin y al cabo de motos somos los únicos que representamos al pueblo fuera de aquí. Cuando vamos a competir a otro sitio y tal, pues puedes hablar con ese orgullo de tener tu propio motoclub. Y tener tantos patrocinadores como tenemos, tanta gente que nos apoya, pues también es un orgullo.
5: Tú puedes apostar que aprendan un deporte distinto, una disciplina, requiere mucho sacrificio, mucho entrenamiento, horas de mecánica, también muchos viajes, lo pasamos muy bien, muy divertido, y hacer nuevas amistades, relacionarte con gente de tu edad y con gente más mayor, sobre todo el contacto que te da este deporte con la naturaleza.
3: Bueno, pues para nosotros recibir esta mención especial es un orgullo y una satisfacción bastante grande, porque ya que teníamos ilusión por crear este motoclub y la ilusión que, pues, de la competición, las carreras y demás, que el ayuntamiento y empresas y patrocinadores se acuerden de nosotros, pues es una motivación más.
1: Pues queremos agradecer sobre todo al Ayuntamiento de Villarrubia por reconocernos como motoclub y a los patrocinadores por darnos la oportunidad de poder perseguir lo que queremos.
0: Por sus logros deportivos, el esfuerzo de sus jóvenes pilotos y su capacidad para llevar el nombre de Villarrubia a la competición, el Motoclub Villarrubia de Enduro recibirá una mención al deporte y la juventud en las fiestas patronales 2026.
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0: Amigos y amigas del programa En la Escuela, buenos días y sed bienvenidos a una nueva entrega de este programa que, aunque la semana pasada anunciábamos que nos íbamos a tomar un descanso en el mes de agosto, hay unas dos actividades que nos han hecho llegar a esta emisión de programa. En primer lugar, un tema de actualidad, como es una ruta de senderismo que hay esta noche en nuestro pueblo, y además en la posibilidad de observar el eclipse, y también hablar de nuevos programas en Eñe Radio que los llevan las personas que hoy nos acompañan y que luego vamos a presentar. Son las 11 de la mañana, es el día 12 de agosto, como todos y todas sabéis, día del eclipse de sol, que tenemos la suerte, podemos tener la suerte de presenciarlo, y seguramente ya nadie de los que ahora mismo estamos por aquí vivirá otro eclipse, porque está previsto para dentro de muchos años un eclipse total. 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Luego estarán disponibles los podcasts en YouTube, Eñe TV, Facebook o iVoox. Os saluda como cada miércoles Ángel Morales Camacho. Y al igual que en cada emisión del programa En la Escuela, José con el control del sonido, con la música y también aportándonos datos históricos de una fecha como hoy en otros momentos. José, buenos días.
1: Buenos días a todos los que nos escuchan. Hoy, 12 de agosto, es el día 224 y nos faltan 141 para finalizar este 2026. Hoy se celebra el Día Internacional de la Juventud, Día Mundial del Elefante, Día Internacional del Disco de Vinilo, Día Mundial de la Caligrafía, y en días raros y alternativos se va a celebrar un día que casi no sé, no, nadie lo va a celebrar dentro de unos años, como siga así la natalidad, porque ese es el Día Mundial del Hijo de en Medio. O sea que
0: hay que tener tres, por lo menos.
1: Sí, por lo menos tres hay que tener. Bueno, pasamos a las efemérides y comenzamos en el año 1227. En el Cerro de la Cabeza, en Jaén, se encuentra una imagen de la Virgen, que con el tiempo se conocería como Virgen de la Cabeza. 12 de agosto de 1799, Napoleón pasa una noche en la Gran Pirámide de Keops durante su campaña en Egipto. Es un acto que se convierte en parte de su leyenda histórica. 12 de agosto de 1812. En España, las tropas francesas abandonan Madrid cuando el ejército aliado del duque de Wellington las vence en la batalla de Arapiles. 12 de agosto de 1851. En Boston, Estados Unidos, el inventor estadounidense Isaac Mary Singer patenta la máquina de coser. Pasamos a 1877. El astrónomo estadounidense Asaph Hall descubre Fobos y Deimos, las dos lunas de Marte. Pasamos a 1888. En Barcelona se crea el sindicato Unión General de Trabajadores, UGT, y se celebra su primer congreso. 12 de agosto de 1949. En Ginebra, Suiza, se celebran los convenios de Ginebra, piedra angular del derecho internacional humanitario, que protege a los civiles, a los heridos y prisioneros de las barbaries de la guerra. 12 de agosto de 1953, la Unión Soviética detona su primera bomba de hidrógeno, la RDS-6. 1955, en España se realiza el primer vuelo del avión reactor Saeta. 1960, la NASA pone en órbita el primer satélite globo, el Echo 1. 12 de agosto de 1964, Sudáfrica es excluida de los Juegos Olímpicos debido a su política racista en el apartheid. 1981, Estados Unidos, la compañía IBM saca al mercado su primer PC u ordenador personal. 1999, la Asamblea General de las Naciones Unidas proclama este día como Día Internacional de la Juventud. 2007, en Ciudad Real sucede un terremoto de 5,1 en la escala de Richter. se deja sentir en gran parte de la península. 12 de agosto de 2025. En España, la Confederación Hidrográfica del Guadiana hace el vaciado del embalse de Alcoyarín en Cáceres, produciéndose una pérdida de agua y biodiversidad calificada como un desastre medioambiental. Y bueno, y termino con la frase del día, que no tiene autor, pero es una frase motivadora, que nos dice: adopta la actitud de un estudiante. Nunca te consideres demasiado mayor para hacer preguntas, ni demasiado listo para aprender algo nuevo.
0: Así. Pues muchas gracias, José, por todos estos recuerdos que nos trae. Qué curiosidad que se descubrieran las lunas de Marte, cuando esta noche la luna de la Tierra precisamente va a ser la protagonista del eclipse de Sol, al interponerse, como sabéis, entre el Sol y la Tierra. Y con la frase de ser estudiante siempre, creo que es más ni menos que tener curiosidad, tener ganas de seguir aprendiendo, que es algo que las personas que nos acompañan pues han demostrado hasta ahora y creo que van a seguir demostrando. También agradecer a Paulino y Antonio la difusión que hacen de los programas por las redes. Y como decíamos, vamos a charlar con personas, yo los voy a calificar como amantes de la naturaleza y buenos conocedores de nuestro entorno. Conce y David, que son las personas a las que damos la bienvenida. Conce Sepúlveda, buenos días.
2: Buenos días.
0: Bienvenido, esta ya sí casi es tu casa, ya estás aquí en muchas ocasiones, luego hablaremos de lo que hacéis también en la radio.
2: Bueno, yo agradezco poder estar aquí de vez en cuando.
0: Pues muy bien. Y David García, bienvenido.
3: Buenos días. Gracias.
0: Conmigo no has estado nunca, te escuché como pregonero cuando estaba yo creo que ya hacíamos programa, fue el año 2022. Empezamos en 2023 con el siguiente pregón y luego pues también tienes experiencia radiofónica. Pues vamos a empezar. Yo creo que muchas personas os conocen, pero sí hacer una situaros para que las personas que nos estén escuchando pues sepan quién está hablando. Conce, eres conocido por casi todo el mundo, pero no está de más pues que digas tú quién eres.
2: Bueno, pues yo soy Concepción Sepúlveda, natural de Villarrubia, y bueno, pues aporto lo que puedo.
0: Siempre estás aportando.
2: Sí, siempre que se me ofrece la oportunidad o alguien me pregunta algo, si lo sé, si no lo sé, no, pero si lo sé, pues no me importa enseñarlo. O sea.
0: Pero, Conce, antes decía José lo de los estudiantes, creo que esa curiosidad es lo que te hace a ti de tener ese espíritu de seguir aprendiendo, ¿no?
2: Claro, si no, yo ahora mismo ya con mi edad, yo sigo todos los días en el campo y haciendo mis cosas. Hoy he estado, por ejemplo, pues tirando fotos a aves y bueno, pues he hecho un buen reportaje.
0: Y siempre ves algo nuevo, algo que te llama la atención, ¿verdad?
2: De vez en cuando hay una especie que no es frecuente, pero generalmente donde yo voy pues tengo ya un popurrí de aves que son las que pululan en ese rodal, pero siempre hay mezcla, siempre hay mezcla.
0: Alguna anécdota, ¿no?
2: Sí, anécdota, pues por ejemplo presentarse un ave que no la has visto casi nunca y menos en ese entorno. Yeah. ¿Eh? Pues, y hoy, por ejemplo, pues he tenido toda la mañana un aburrimiento tremendo y en un momento dado, a la hora de venirme, me ha llegado una aglomeración de aves de varios tipos, todos a bañarse y a beber agua y ya no sabía dónde
0: atender. ¿Por dónde tirar fotos?
2: Ya no sabía dónde atender, ¿sabes? Sí, sí. Entre ellos, oropéndolas, estorninos pintos, pues los abejarucos, todos a la vez a beber agua y beben en vuelo generalmente. O sea, van pasando en vuelo y se bañan en vuelo. Y luego se posan en las ramas a secarse y a colocarse el plumaje, sí, sí, etcétera.
0: A acicalarse, como hacemos las personas.
2: Sí, yo siempre pongo a acicalarse. Y claro, pues es un espectáculo o una observación que no la tienes al alcance de la mano, y menos con esas aves que son tan hostiles.
0: Ya.
2: Esas aves no te se ofrecen nunca así a mano.
0: Ya, hay que estar buscándolas. No. Muy bien, luego vamos a seguir hablando. David, buenos días. Preséntate, que te sitúe el personal.
3: Bueno, pues yo soy también natural de Villarrubia, vivo aquí y me dedico a la enseñanza. Soy profesor de secundaria, concretamente profesor de Geografía e Historia. Y bueno, pues soy muy amigo de Conce y porque también soy muy amante de la naturaleza.
0: Sí. hicimos contigo. Yo te acompañamos en una ruta por a través de la ribera del,
3: sí,
0: del río.
3: Sí, estos meses de A3, esta primavera pasada.
0: Y la verdad es que sí, demostraste que sabes. Y además, pues creo que la parte pedagógica la cultivas. El programa se llama En la Escuela. Conce, yo sé que la escuela fue la calle. Ya lo hemos hablado con él otras veces. Pero tú, David, sí que has ido a la escuela, ¿no? Al colegio. ¿Dónde estuviste? ¿Dónde estudiaste?
3: Pues yo primero fui alumno del Rufino Blanco. Por mi edad, yo tengo 44 años, cursé la EGB.
0: ¿Hiciste la EGB hasta octavo?
3: Hasta séptimo, porque justo a mí me pilló, a mi generación, el cambio a la ESO. Pasé de, vamos, lo de mi generación,
0: sí,
3: lo de mi quinta, pasamos de séptimo de EGB a directamente a segundo de la ESO, porque fue cuando comenzó aquí el instituto en Villarrubia ya con la ESO. Y de hecho los de mi quinta, los de la quinta anterior, que fueron los del 81, que hicieron octavo ese curso, sí, pues fuimos los que estrenamos el instituto Elías Guadiana.
0: Los que inauguraste aquel instituto que
3: hace ya 30 años.
0: Sí, cumplió 30 años el año pasado, creo, sí, y lo más que no lo celebraron hasta este año.
3: Eso es. Y luego ya pues cursé la ESO, desde, como he dicho, desde segundo de la ESO hasta cuarto en el instituto, sí, en Elías Guadiana, también bachillerato. Primero y segundo de bachillerato, y una vez que terminé segundo de bachillerato, pues hice la licenciatura de Historia, que es lo que yo estudié.
0: A mí me gusta mucho recordar el colegio, la vida en el colegio, porque creo que marca mucho. Tú te fuiste un año antes, ahora sería un año después, porque ahora se acaba en sexto de primaria. ¿Qué recuerdos tienes de aquella época del Rufino, del viejo Rufino? Entonces era otro edificio diferente al que ahora hay, ¿no?
3: Pues sí, lo recuerdo con nostalgia, pues son muy buenos recuerdos de los amigos que allí tenía, de los profesores también que llegué a tener, de muchos tipos de vivencias, de lo que aprendí. Entonces, pues mi recuerdo es gratificante.
0: Hay una cosa que las personas que conocieron las instalaciones del viejo Rufino y lo ven ahora, que como que echas en falta. ¿Tú recuerdas cómo era el Rufino, la cantidad de árboles, sí, y vegetación, sí,
3: bueno,
0: que había?
3: El patio era enorme, claro, el patio era enorme, con, sí, muchos árboles, con muchas zonas, digamos, verdes. Éramos niños, pues con muchos también columpios.
0: Luego es que la construcción del nuevo edificio de infantil hizo pues que todo se remodelara de otra manera.
3: Efectivamente. Que por cierto, tan recuerdo que los de mi generación, o sea, los de mi quinta, también estrenamos lo que era el antiguo Parvulitos, que
0: unas dos aulas que se hicieron allí.
3: Sí, sí, allí, antes de hacer EGB hice Parvulitos y, sí, y recuerdo que,
0: vamos,
3: sé que los de mi edad fuimos los que también inauguramos
0: aquellas dos aulas,
3: sí,
0: que,
3: sí,
0: hay pegadas,
3: que luego ya se hizo las aulas de infantil actuales, sí, y ya se quedó aquello ahí como almacén o como,
0: sí, como el patio de recreo, sí, de los de educación infantil, y bueno, está así, ¿no?
3: Sí.
0: Hay un laboratorio y...
3: Pero era, ya digo, era un colegio muy especial porque eso, tenía un patio enorme.
0: Sí, llamaba la atención y la vegetación que tenía.
3: Sí,
0: ¿no?
3: Los chicos y chicas que allí estudiamos, pues lo pasábamos muy bien allí, sí, porque teníamos un espacio enorme para jugar, para correr, para saltar, para muchas cosas.
0: Muy bien. Y luego el instituto, dices que inauguraste aquello, pues fue, para Villarrubia fue un paso adelante, porque si no te tendrías que haber ido, haber esperado a acabar octavo,
3: claro,
0: y desplazarte a Daimiel como habían hecho las generaciones,
3: sí,
0: anteriores,
3: hacía,
0: ¿no?
3: Sí, claro.
0: Y yo creo que la época primera del instituto fue una época muy ilusionante en general. Había como mucha actividad, o sea, es que llamaba la atención a los que estábamos,
3: sí,
0: no veíamos de fuera.
3: Era la novedad, claro, los alumnos que veníamos del colegio, pues ir al instituto era una experiencia nueva y, claro, pues empezamos con mucha mucha ilusión. Y luego creo recordar que muchos de los profesores también, que esos primeros cursos vinieron, pues eran también jóvenes y, bueno, pues había una mezcla ahí de ilusiones, digamos.
0: Y también algunos maestros, entre,
3: sí,
0: ellos, tu padre,
3: sí, claro,
0: fue de los que se pasaron a...
3: También había profesores muy veteranos y mi padre... había
0: padre no era tan veterano entonces, ¿eh?
3: Bueno, ya, pero sí, ya llevaba tiempo en la docencia, sí, y se fue de los maestros que
0: se fueron
3: a la ESO, al instituto.
0: Muy bien. Vamos a seguir un poquito con él y acabamos ya la parte universitaria. Y luego te vas a... ¿Estudiaste Geografía e Historia en Ciudad Real?
3: En Ciudad Real, en la Facultad de Letras de Ciudad Real, efectivamente.
0: Entonces, ¿cuántos años era la carrera?
3: Eran cinco.
0: Entonces eran cinco años.
3: Sí. Yo la hice en siete porque, bueno, fui, digamos, por alguna circunstancia un poco más despacio, pero eran cinco.
0: Eran
3: años.
0: Cinco cursos,
3: sí,
0: ¿no?
3: Cuando se...
0: Ahora se quedan cuatro, ¿no?
3: Ahora se quedan cuatro, pero
0: momento.
3: Aquella... el curso que yo, con los que yo empecé, fue el último año de cinco años. Luego ya empezó con cuatro.
0: Pero tú tuviste que acabar con cinco, ¿no?
3: Sí, sí.
0: O sea, tuviste la asignatura de cinco años, pues habías empezado con ese plan, ¿no?
3: Eso es.
0: Eso sabemos que es una cosa que luego realmente fue... Se quedó en cuatro, pero al final tienes que hacer otro año más de lo que sea.
3: Al final son como
0: que lo llamas de otra cosa. En principio está, creo que estaba previsto un 3 más 2. Había una fórmula europea que decía que tenían que ser 3 más 2. Aquí lo dejamos en 4 más 1.
3: Sí.
0: Que no sé. Bueno, yo creo que hay un beneficio claro el hacer los máster, que es un beneficio económico.
3: Sí.
0: Para muchas personas, ¿no? Porque realmente no cambia mucho de hacer un curso más en esos estudios, ¿no?
3: Eso es.
0: Bueno, y ya después de eso empezamos con el trabajo. Conce, mientras David estaba en la escuela, en el instituto y en la universidad, tú estabas conociendo el entorno, ¿no?
2: Bueno, yo creo
0: Porque la escuela fue corta, ¿no?
2: Muy corta, muy corta. Yo, pues, a los 11 o 12 años ya dejé de ir a la escuela.
0: Porque, ya dejaste ir de una.
2: Sí, de una. Ya me sacaron de la escuela. Ya, aparte de que todo el tiempo que estuve en la escuela no atendía la escuela. Pues a lo mejor pongamos mitad y mitad.
0: ¿No tenías curiosidad por aprender lo que ocurría dentro de la escuela?
2: Sí, tenía mucha curiosidad.
0: Sí.
2: Y de hecho, el último año fue cuando yo aprendí. Y los últimos años fue cuando yo aprendí lo poco que aprendí en la escuela.
0: Sí.
2: Pero la gran represión que me tocó vivir en la escuela...
0: Ah.
2: A mí me daba mucho esa injusticia con los niños, que éramos niños de 6, 7, 8 años.
0: El trato que se tenía.
2: Los palos que nos daban y el maltrato, todo ese tipo de cosas.
0: Te marcaba, ¿no?
2: Porque la mayoría de los maestros que había aquí en esa época no eran maestros de carrera, eran colocados a dedo, como Manuel Crespo. Había muchos que los colocaban a dedo y otros sí eran maestros.
0: Había
2: maestros.
0: Bueno, no vamos a dar nombres aquí. Porque,
2: bueno.
0: Pero sí, que tú considerabas que aquella... Hay que decir algo, yo quiero hacer una salvedad a eso. También tenían muchos chicos.
2: Sí, claro, habíamos a lo mejor 30 o 40 chicos en una
0: y
2: aula.
0: De diferentes edades, que David, que está en la enseñanza, sabe lo que supone.
2: Claro.
0: Eso era un agravante y no tenían a lo mejor argumentos, tampoco tenían muchos argumentos pedagógicos para mantener la atención de una población tan dispersa, ¿no? Porque realmente era, había a lo mejor chicos de 10 con otros de 8 y otros
2: sí,
0: de 12.
2: Claro. Y mayores.
0: Y mayores, claro.
2: Sí. Entonces, yo he estado con muchos mayores.
0: Eso añadía una dificultad, hago esa salvedad para que veamos que no era sencillo. Comparamos ahora que tiene un grupo de 20, 25.
2: Pero,
0: y tonto,
2: sí, pero que yo no culpo de todo a los maestros.
0: No, pero
2: que
0: era
2: yo,
0: el sistema.
2: Mi inquietud personal también me invocaba.
0: No estar por allí.
2: Como yo he tenido siempre una tendencia a hacer lo que yo quería hacer, a ser libre, desde muy pequeño, no obedecía a las cosas. Me iba porque me apetecía a mí pues buscar lo que mi pensamiento...
0: Llevabas más la disciplina, ¿no? La disciplina
2: sí,
0: esa.
2: Bueno, siempre que me coartara mi idea de querer curiosear.
0: Sí.
2: Y entonces, pues, hacía muchos novillos, muchos, meses de novillos.
0: ¿Y los novillos eran dónde te ibas? Porque
2: pues al campo.
0: En tu casa no estabas.
2: Al campo, claro. Escondía el catapacio en una cueva que había ahí en la glorieta, por debajo de la glorieta había una cueva donde se metía el gorrino San Antón, donde estaba la caseta de pericos de los helados enfrente de la zapatería de Crescencio.
0: Sí.
2: Ahí había una bóveda de ladrillo, una cueva.
0: Ahí guardabas el catapacio.
2: Y ahí lo escondía el catapacio y me iba al campo... A buscar nidos, a poner los gatillos, a hacer lo que yo tenía en contacto
0: con la naturaleza,
2: con la vida salvaje.
0: Pero ahora fíjate, eso todo eso fue tu aprendizaje, quieras o no.
2: Claro, todo.
0: Fueron los cimientos de lo que ahora eres.
2: Claro. Yo siempre he dicho que, por ejemplo, yo fui cazador muchos años, pues poniendo trampa y luego con escopeta y una época, y yo toda esa época de caza la he usado para aprender. A lo mejor no tenía pensado, porque no, el futuro no se podía leer,
0: ya.
2: Pero sí, cuando ya dejé de cazar y mi pensamiento ya cambió total en el sentido de conservacionismo a cazar, pues yo ya tenía un camino muy largo andado, por ejemplo, cómo mover las huellas, cómo buscar los sonidos de los pájaros, de los animales, etcétera.
0: O sea, te valió como aprendizaje, aunque cambiaste tu actitud o tu visión sobre el medio natural, cambió con...
2: Dices, totalmente.
0: Absolutamente.
2: Entonces yo ya tenía un camino recorrido. Cuando ya empecé a estudiar los animales y las cosas ya más en serio, yo ya muchas páginas ya me las había...
0: Te las había aprendido.
2: Me las saltaba ya porque las tenía ya aprendido.
0: Muy bien. David, después de estudiar la carrera de Geografía e Historia... me imagino empezaste a trabajar en la enseñanza. Has trabajado en algún sitio más, ¿no?, que la enseñanza.
3: Sí, bueno, en la enseñanza realmente llevo poco tiempo trabajando, sí. Aunque hace ya bastantes años que terminé la carrera, pero en la enseñanza he entrado muchísimo después. Antes he trabajado en otras cosas. Uno de los trabajos que he tenido antes de entrar en la enseñanza, pues fue para mí el mejor trabajo que he tenido. Y mira que creo que tengo vocación en la enseñanza y disfruto dando clases, enseñando, pero el trabajo en el que más he disfrutado es cuando estuve antes 5 años trabajando en el centro de visitantes del Parque Nacional de las Tablas
0: de
3: Miel y Villarrubia. Vamos a
0: decir Villarrubia.
3: A puntillar, porque también a qué puntilla que Villarrubia también.
0: Estuviste ahí 5 años,
3: sí,
0: ¿no?
3: Sí, 5 años. Y entonces pues trabajaba en el centro de interpretación, pues allí atendiendo a la gente que iba a visitar al Parque Nacional, haciendo visitas guiadas. Y ya en esa época era un gran aficionado a la naturaleza, entonces pues estaba en mi salsa.
0: Estabas disfrutando
3: de estas cosas que te dicen que me pagan por hacer mi hobby.
0: Sí, sí, sí. Y ahí ya me imagino que aprenderías mucho.
3: Muchísimo. Pues ya digo, ya cuando empecé a trabajar ahí ya tenía bastantes conocimientos de las tablas, de la vida que hay ahí, del entorno, pero aquello me ayudó muchísimo más a entenderlo mejor.
0: Te permitió sedimentar más los conocimientos que tenían y ampliar, ¿no?
3: Efectivamente.
0: Eso fue una época en la que... Y luego ya te planteaste las oposiciones.
3: ¿Verdad? Bueno, las oposiciones me las planteé
0: desde el primer momento. Estaba
3: efectivamente, pero por las circunstancias de cada momento... Pues,
0: no te la...
3: Cuando terminé la carrera, pilló la crisis económica de 2008, entonces salía muy pocas plazas... Luego, desde 2010 hasta 2015, no se convocaban oposiciones, entonces no, era imposible entrar en la docencia. Luego también he trabajado de guía turístico, ya fuera lo que es el Parque Nacional, porque igual por el tema de la crisis de los recortes, pues al final tuvieron que hacer despidos, recortar la plantilla, y yo no era de los más veteranos que había allí, pues fue de los que
0: salí.
3: Luego también he trabajado de guía turístico, por ejemplo, aquí en el Museo del Pueblo, aquí estuve un verano sustituyendo al muchacho que estaba aquí durante un tiempo. También, por ejemplo, en Tembleque estuve trabajando en la oficina de turismo de Tembleque. Uh-huh. Y cuando luego después entré a trabajar en la docencia, primero no fue de profesor, fue de otro... otra cosa que se llama auxiliar técnico educativo de ATE.
0: ATE, sí.
3: Y en el mundo de la enseñanza empecé...
0: ¿Entraste de ATE? Pero ¿eso es en colegio o en instituto?
3: En instituto. Se puede trabajar en colegios y en instituto. Es más raro en instituto.
0: Pero es raro.
3: A mí me tocó trabajar en un instituto. Concretamente la vía de Don Fabrique. Sí. Y bueno, para quien no sepa, auxiliar técnico educativo es un personal que trabaja también en los centros educativos, pues digamos, cuidando a niños que tienen algún tipo de
0: dificultades y que hay que atenderlo, hay que llevarlo de un lado para otro.
3: Eso es. Y cuando ya empecé a trabajar de docente, pues fue ya en el año 2000, curso 2020-2021, o sea que llevo...
0: Ya llevas 6 años.
3: Sí.
0: 7, 6 años.
3: Eso es.
0: ¿Y dónde has trabajado?
3: ¿En qué sitio?
0: Sí, ¿en qué sitio?
3: Bueno, pues el primer año lo que estuve haciendo fue sustituciones, no empecé a trabajar desde el principio, desde
0: inicio septiembre
3: del curso. Y ese curso, bueno, pues estuve en bastantes sitios, estuve en 5 sitios. Empecé en la Puebla Montalbán, luego en Fuensalida, esto trabajabas unos meses, unas semanas.
0: Una semana. Sí, bueno, lo que...
3: En Daimiel llegué a trabajar también, lo que pasa es que solo fueron 3 días.
0: Sí, pero que no puedes decir que no porque es lo que
3: claro,
0: te ofrece, claro.
3: En Socuéllamos, y ese curso finalmente lo terminé, que es donde más tiempo estuve, 3 meses en Toledo, y ahí finalicé.
0: O sea, 9 meses lo que más estuviste, 3.
3: Sí.
0: Sí, eso es lo normal. Bueno, no es que sea lo normal, ¿no? A veces las sustituciones son más cortas.
3: Eso es.
0: Y luego, pero luego ya está algún curso estable.
3: Sí, ya al siguiente curso ya cogí una vacante, o sea, ya he trabajado todo el curso de principio a fin en el mismo sitio. Y bueno, he estado durante 3 años, los 3 siguientes estuve en el CEPA de Consuegra, el CEPA es la escuela de adultos. aquí en Consuegra, y el curso siguiente, después de esos 3 años, estuve en Sonseca, Toledo. El curso pasado en Ocaña.
0: ¿Siempre en adulto o no?
3: No, esto ya en ya instituto, en instituto normal. Sí, ya en Sonseca y en Ocaña, ya en instituto Ando. Normal. Y este próximo curso, que va a empezar ya menos dentro de menos de un mes, pues otra vez en Sonseca. Bueno, repito, en Sonseca.
0: En Sonseca, pero ya en el instituto normal.

0: Bien, hemos hecho un recorrido por vuestra vida como estudiantes, como trabajadores. Con Conce no hemos hablado de su trabajo, pero vamos a dejarlo ya el tema laboral y vamos a pasar a lo que yo creo que son las señas de identidad vuestras, que son personas que conocéis perfectamente el entorno y la naturaleza de nuestro pueblo y, por supuesto, de muchos más lugares. Quería que nos contarais cómo empezó vuestra afición, vuestro interés por conocer el campo, por conocer el entorno, qué personas son referentes o personas significativas que os han hecho valorar o vivir un poco mejor eso. Vamos a hablar sobre eso. Conce, como tú ya nos has contado al principio que te escapabas, ibas al campo, pero cuando realmente empiezas a tener el gusanillo de conocer la naturaleza.
1: Bueno, yo, según se mire, porque como dije, primero mi afición era cazar, y porque era como si fuera una forma de subsistencia. En aquellos tiempos, cuando eras niño y te dedicabas a cazar lo que podías, con trampas, como fuera. Y entonces te basabas mucho en los viejos, en los hombres que estaban en la vega, porque mi vida...
0: ¿Cuidando la vega?
1: En mi vida casi la mayoría de ella se desarrolló en la vega.
0: En torno al río Jigüena.
1: En torno al río, en los Carrizales, la vega. Y entonces todo el mundo de Villarrubia tenía una vegueja para...

0: Pues a lo mejor iba y le daba una vuelta por la mañana tempranico a las trampas y le quitaba un topo dos.
1: Ya.
0: ¿Sabes? Porque era lo lógico. Y sí, bueno, pues así te iba desarrollando. Y aquellos hombres te enseñaban muchas cosas. Los hombres mayores, pues te enseñaban de sus oficios muchas cosas. Por ejemplo, me decían, nunca pongas un galdito a los topos que no esté sumergido completamente debajo del agua. ¿Por qué? Porque los galditos aquí en Villarruel eran de junco. Y si tú ponías en una reguera de agua que quedaba la panza del galdito, las costillas del galdito, el topo caía, pero se rompía el junco y se salía. Pero si estaba sumergido bajo el agua, el topo no puede morder. ¿Por qué? Pues porque se ahoga.
1: Ya.
0: Y tiene que respirar el aire y se ahoga. Y entonces se sacaban muertos de los galditos.
1: Ya, ya.
0: Y como esas muchas cosas.
1: Sí, anécdotas, ¿sabes?, que te hacían aprender, claro, cómo en ese momento lo que te preocupaba, lo que te necesitaba era coger el animal para la subsistencia, como has dicho, y lógicamente, pues eso es algo que se tiene que hacer.
0: Cotidiano.
1: Sí, claro, que era formaba parte de la vida en nuestro pueblo, ¿no?
0: Mira, yo ya cuando dejé las trampas, dejé la escopeta, dejé de cazar y me hice ya una persona sensible a lo que es el mundo de...
1: A la ecología un poquito.
0: A
1: ¿no?
0: observar, ya me dediqué a observar. Y yo, como había sido tan pero toda mi vida, pues no me podía valer si cada año, durante unos pocos años, cada año tenía que un día dedicarlo a poner unos pocos gatillos a los zorzales, para comerme asados unos zorzales en el campo.
1: Era tradición.
0: Y coger todos los primaveras un topo y asarlo en las pozas cuando quedaban y comérmelo. Un lagarto.
1: Se seguiste...
0: Todas esas cosas, cada año me comía uno.
1: Sí.
0: Pero algún día tenía
1: para que mantener, para que no tuvieras mono de aquellos.
0: Eso.
1: ¿No?
0: Y fui desgastándolo hasta que ya nada.
1: Ya dejó aquello de llamarte la atención.
0: Efectivamente. ¿No? Y los topos resulta que dejaron de verse por aquí hace ya muchos años. Y tuve la suerte del otro día de poder fotografiar uno. Que queda una colonieja pequeña, que yo sabía que estaba ahí, pero no lo ves. Y ya. El otro día llegué por la mañana al sitio donde voy frecuentemente todas las mañanas y me encontré un topo allí en la orilla, ¿eh? Sí. Pues robando cualquier cosa, y le pude tirar una foto.
1: Sí, sí, que una especie ya... No creo,
0: es una rata de agua.
1: Sí, pero bueno, no está en extinción, lo que pasa es que hay pocos,
0: sí,
1: ¿no?
0: Sí, por lo menos por esta zona ya no los encuentras en ningún sitio. En el río no existen, porque el río es un río que está muy, muy, muy muerto. Y está,
1: no hay agua.
0: Y
1: no
0: se tira años sin agua, etcétera. Y en las pozas es donde únicamente hay algunos refugiados,
1: sí,
0: que se mantienen. Y yo estaba viendo desde hace varios años las señales, que son las trochas que tienen para circular, sus carreteras que tienen para circular, y donde ponen sus excrementos, que sí, los, sí, siempre los ponen en el mismo sitio. Y son unos excrementos verdes de la vegetación que comen, porque comen. Son vegetarianos.
1: Son vegetarianos.
0: Entonces, por eso se comen, porque ya. Son ratas de agua, pero son vegetarianas.
1: Son vegetarianos.
0: Y tienen como cinco formas de distinguirlo de una rata común o de una rata cualquiera. Cinco formas distintas.
1: O sea, que se puede distinguir perfectamente.
0: Pero como la noche y el día.
1: Bien, y hablas de aquellas personas mayores que te ayudaban a eso, ¿no?
0: Sí.
1: Y luego, ¿alguien después con quien tú hayas consultado y que realmente te haya abierto más los ojos para conocer el tema de la naturaleza?
0: Bueno,
1: porque te has codeado con muchas personas de todo tipo.
0: Claro.
1: Gente de universidad, gente del pueblo, gente guías...
0: Claro, luego después tuve la esta de que como yo era un personaje del campo, un personaje que se había criado como otro bicho cualquiera del campo, vamos a ponerlo así, pues gente que había estudiado y que venía con carreras a trabajar por aquí a hacer un estudio, pues ¿a quién echamos mano? Pues este conoce el campo mejor y conoce los bichos, que siempre está con los pájaros, con y siempre te llamaban para acompañarlo,
1: sí,
0: para,
1: sí,
0: que lo llevaras a ver dónde se podía ver esto o lo otro. Y así, pues, ellos me iban enseñando muchas cosas.
1: Por eso digo, tú le enseñabas a ellos lo que es y luego ellos también te ayudaban.
0: Había un intercambio de una forma.
1: Te ayudaban a conocer mejor.
0: Efectivamente.
1: David, y vamos a... Has hablado de tu experiencia ya en las tablas, pero antes me imagino ya tenías curiosidad, ya tenías interés por conocer la naturaleza. Hay personas que pueden ser significativas... Cuéntanos un poquito tu inicio aquí en el mundo de la ecología.
2: Bueno, pues sí, pues yo ya desde pequeñito tenía una sensibilidad por la naturaleza, por los animales, por las plantas, ya desde pequeñito, como digo. Tenía curiosidad por explorar sitios de aquí de nuestro pueblo. Para conocer en mis inicios, digamos, en esto.

0: un poco empezar a conocer nuestro entorno, pues también me valió, bueno, por un lado, pues mi padre, pues con mi padre salía mucho al campo porque le gustaba ir, por ejemplo, o le gusta ir todavía, ir a por espárragos. Me acuerdo que íbamos a la zona del Guadiana cuando estaba ya quemándose con las turbas a por champiñones, a curiosear alguna cosilla, por ejemplo, también en Guadiana las turbas, íbamos algunas veces allá a ver las cosas así curiosas que tenemos por el entorno. Entonces eso me ayudó un poco a empezar a salir al campo y a conocerlo. También incluso me ayudó que mis dos abuelos, tanto el paterno como el mi abuelo materno, han sido agricultores y han tenido fincas por muchos sitios del pueblo, y yo ya a cierta edad pues ya iba a vendimiar, iba a la aceituna, otras cosas con ellos al campo, y también me ayudó un poco a conocer
1: incursiones
0: en el campo.
1: Fue la propia familia la que te motivó para conocer el campo.
0: Y luego ya mi verdadero trampolín fue cuando ya algo más mayor, pues empecé a enrolarme en la asociación ANEA, que
1: el grupo ecologista
0: en los años 90 tenía mucha actividad en el pueblo, una asociación de estudio y defensa de la naturaleza que se creó aquí en aquellos años. Y ya digo, pues ya cuando ya tenía cierta edad, pues me apuntaba, participaba en algunas de las actividades que hacían, por ejemplo, las rutas que hacían por la sierra en defensa de las vías pecuarias. Y claro, eso me ayudó a abrirme mucho más el abanico.
1: Te amplió la visión de lo que había.
0: Efectivamente,
1: ¿no?
0: a conocer sitios mucho más interesantes desde el punto de vista con interés natural de nuestro entorno. Allí coincidí con gente pues que tenía bastante conocimiento de todo este tipo de cosas. Uh-huh. Y entre ellos, pues Conce. Conce también participaba
1: con ANEA,
0: la actividad de esta asociación. Y ahí es donde conocí a Conce. Y ya a través de Conce, pues casi desde los primeros momentos de conocerle, empecé a salir casi todos los fines de semana con él a cualquier sitio que él fuera. Digo, Conce, si me puedo ir contigo,
1: te acompaño,
0: que yo lo que quiero es conocer. Y así fue como claro, pues eso. Hemos hablado antes de los estudios que yo tengo, pues uno de mis maestros ha sido precisamente Conce.
1: Hay que reconocerlo porque además es un maestro en la tradición oral, que él no lleva papeles nunca, sí. Es sorprendente la memoria que tiene, yo de verdad lo admiro y creo que además lo comunica muy bien. Para no tener esos estudios, pues quiera o no, tú has hecho estudios de pedagogía en tu carrera y eso te facilita un poco cómo se comunica, pero Conce es verdad que yo, desde que lo conozco, también hace muchos años que lo conozco, creo que va mejorando en su narración.
0: Sí, sí, efectivamente. Conce tiene una habilidad que es que cualquier cosa, de todas estas cosas que hablamos, o lo que sea, te lo cuenta con una sencillez, pero que te enteras muy bien y te lo cuenta de una manera que te lo hace súper interesante, que es como es realmente, pero al mismo tiempo lo hace con una sencillez, de una manera muy coloquial, muy campechana, pero que, vamos, que las cosas las explica, pues como tú dices, mejor que cualquier otro que podamos tener otra cualificación.
1: Yo creo que eso tiene que ver también, aparte de lo que sabes a nivel natural, el contacto que has tenido con estas personas que antes decías que vienen, intercambias con ellos se llevan algo de ti y te dejan algo y eso pues ahí te va dejando pozo, quieras o no, la forma de hablarlo.
0: Y si me permites hacer como anécdota, pues eso, yo sobre todo empecé a salir con Conce porque conocí a Conce cuando todavía era estudiante de lo que yo estudié, como he dicho antes, la licenciatura de Geografía e Historia. Aunque sobre todo soy historiador y dentro de la historia soy un gran apasionado a las culturas más antiguas, a las épocas más antiguas y por tanto a la arqueología.
1: Sí.
0: Y a mí me interesaba mucho pues temas de arqueología y que tenía mucha inquietud por conocer lo que tenemos de arqueología en Villarrubia, porque el término de Villarrubia encierra un enorme conjunto de restos arqueológicos de muchas culturas en muchas zonas, porque tenemos un territorio, nuestro término era muy rico. Y pues eso, mi verdadero interés al principio de conocer a Conce, como yo era un referente, yo sabía que él conocía muchos sitios donde había restos arqueológicos, pues que me llevara a ver esos sitios arqueológicos que yo he oído hablar de ellos, pero no sabía dónde estaba, nunca había estado y los quería conocer. Entonces, mis primeras salidas era con ese interés. Claro, al mismo tiempo que sales con Conce, salía para ver
1: restos arqueológicos, había otras cosas.
0: Había aves, te decía, mira el que canta, escucha el que canta por ahí, mira lo que vuela por ahí, mira esta huella, mira esta planta. Santa, este Fossi, no sé qué. Y a mí realmente en un inicio esas cosas
1: no pues, te llamaban.
0: Tampoco me interesaba mucho la atención. O sea, me parecían curiosas, pero mi verdadero interés era, digamos, las piedras, sí, los restos arqueológicos. Y al principio, digamos que me bombardeaba constantemente. Claro, si sabes, con concepto estamos bombardeando constantemente. Cada paso que da ya ve algo.
1: Ya ve algo, sí. Donde no vemos nada, es que estos son dos hierbas.
0: Y al principio, ya digo, pues un poco se me hacía un poco, no pesado, pero
1: decía, a ver si que deje esto y vamos a las piedras.
0: Así es. Pero el caso que al final salir una otra vez te termina despertando un interés y una curiosidad por esas otras cosas que, como he dicho en alguna ocasión, pues fíjate, al final yo, que solo me interesa la arqueología, he terminado trabajando en un parque nacional enseñando plantas, enseñando animales, enseñando huellas de animales, rastros, insectos, etcétera. E incluso luego realicé una página web divulgativa de lo que tenemos en el entorno Villarrubia, también de naturaleza. Sí. O sea que al final todo eso que al principio no me...
1: No te llamaba la atención.
0: Pues al final ya digo, y ahora si salgo al campo es más que para ver piedras y restos arqueológicos, para ver pájaros, huellas, rastros, insectos, plantas,
1: muy
0: etcétera.
1: Bien. Pues dentro de eso, yo quería que dijerais algo como los lugares que nuestro pueblo tiene casi más recomendables para ir. Lógicamente, ir acompañado por uno de vosotros sería lo ideal. Pero para que alguien quiera ir solo o ir sola o en grupo, ¿cuáles son como los lugares donde diría, mira, si vas aquí, seguro que aunque no vayas acompañado de alguien que lo conozca, vas a ver cosas, vas a ver plantas, vas a ver animales, un resto será más complicado. Conce.
2: Pues mira, si hablamos de plantas, por ejemplo, el sitio para mí, uno de los muchos que hay, pero
1: bueno, sí, bueno, hay muchos, pero para
2: uno de los más recomendables es la Cabezuela de Barra.
1: La Cabezuela de Barra, ¿no?
2: La Cabezuela de Barra en primavera,
1: es un vergel,
2: de marzo,
1: ¿no?
2: A partir de marzo, ahí el que le curiose ver plantas que no ha visto en su vida, que a lo mejor le pasan desapercibidas, porque como no se ha fijado antes en ellas, no sabe si las ha visto o no las ha visto. Pero bueno, ahí...
1: En la Cabezuela de Barra.
2: Eso es un sitio especial de plantas.
1: Está, hay que decirlo, que está por la carretera que va a Las Labores.
2: Sí, eso está el Camino de Barra.
1: Camino de Barra.
2: Que va luego a la Yozal.
1: Sí, luego sí, en vez de coger el camino...
2: Donde tiene la bifurcación para el Barrancón, está la Cabezuela a la izquierda, entre las olivas.
1: Es recomendable, no solo eso, yo creo que alguna vez habéis hecho una ruta nocturna para observar desde ahí las estrellas.
2: Hicimos una en homenaje al cáncer, que se nos fue de las manos. Hubo 1.200 personas. No podía subir arriba ya porque no cabían. Se quedaron todos por abajo por los caminos. Y una procesión.
1: Sí, sí.
2: Eso fue fuera de lo normal.
0: Sí, pues en esa ocasión participaste tú, pero se hizo a través de una
2: asociación del cáncer
0: de Daimiel. Pero sí, pero vino los componentes de una asociación astronómica que hay en Daimiel, que son los que hicieron...
2: Pero eso es los avisaron los de la asociación del cáncer para montar allí los aparatos y ver
1: pero que se fue un poco demasiadas personas, claro, esas cosas al final.
2: Pero a mí, yo escogí el lugar...
1: Sí.
2: Yo tuve que ir por la tarde a llevar a los muchachos de los telescopios
1: para que instalaran
2: los aparatos. Luego no podíamos hacerlo funcionar porque era tal la aglomeración de gente que se agolpaba alrededor de todo y todo, que casi no había momento para mirar.
1: Esas actividades que es muy difícil, ¿no? Sabes, primero la capacidad de convocatoria que va a tener y luego la organización.
2: Y yo llevaba un megáfono. Y entonces yo iba repitiendo continuamente, por favor, no fumar. O si alguien fuma, que lo apague así, total. Y cuando ya me puse en la boca de la senda que subía la Cabezuela, en grupos de 20 y 30 personas los iba parando y les iba diciendo las bases fundamentales, que no se fume arriba y que la gente tiene tendencia pues a coger una piedra para sentarse, y cuidado con las piedras, que tienen sorpresas debajo.
1: Claro, que puede haber...
2: Entonces, las piedras, contra menos toquéis las piedras, mejor, porque son zonas de alacranes, total.
1: Claro, y encima es de noche...
2: Y entonces, les iba advirtiendo de varias cosillas que no debían de hacer.
1: No.
2: O por lo menos, yo las piedras les decía, si cogéis una piedra, no metáis la mano por debajo. O sea, cogerla así como si fuera una piedra que está en cualquier sitio.
1: Que está suelta.
2: Hay que cogerla del borde de arriba y volcarla, o con la punta del pie darle la vuelta primero y mirar a ver qué hay debajo, y ya está.
1: O sea, ese es un sitio interesante para observar sobre todo plantas y algunos animales, o más para plantas.
2: Bueno, pájaros también tiene, pues como los normales de cualquier de la zona.
1: ¿Y algún otro paraje, David, tú que...?
0: Bueno, yo para empezar, efectivamente, Conce ha hablado de un enclave concreto, que es la cabecera de Barra, muy interesante, como le ha dicho, pero hay que partir diciendo que Villarrubia, el entorno natural que tenemos en Villarrubia es muy, muy, muy especial, porque en el término de Villarrubia confluyen varios distintos paisajes y espacios naturales que a su vez cada uno encierra pues una vida muy, muy, muy especial. Y es que Villarrubia, yo lo tengo como un lema, es un pueblo que está entre llanura, sierra y tablas. Es un, por un lado, pues eso, Villarrubia está
1: en la gran... paisaje muy variado.
0: Efectivamente, dentro de la gran llanura manchega, que es un espacio aunque está muy cultivado, pues también tiene tiene aspectos muy especiales desde el punto de vista de la biodiversidad.
1: Aparte de los cultivos.
0: Efectivamente. Enclaves también, que alguno podemos decir ahora, también dentro de esta zona llana muy interesantes. Dentro de esta llanura tenemos, fíjate, por aquí circulan dos ríos más importantes que atraviesan la llanura manchega, que son el río Guadiana y el río Jiguela. Pues justo transcurren por el término de Villarrubia y confluyen también dentro del término de Villarrubia, formando el Parque Nacional de las Tablas de Dimiel y Villarrubia. O sea, es que tenemos un parque nacional, que es un humedal. Y por otro lado tenemos, en la parte norte de nuestro término, la Sierra de Villarrubia, que pertenece a los Montes de Toledo. Y como también digo, suelo decir... perfectamente Villarrubia podría tener estaría entre dos parques nacionales, porque uno es las tablas de Dimir Villarrubia, pero otro cuál sería. Pues es que nuestra sierra, justo lo que tenemos en nuestra sierra, es lo mismo que te vas a encontrar en el Parque Nacional de Cabañeros, que también forma parte de los Montes de Toledo. Entonces, como punto de partida, pues eso, la gran variedad de paisajes que tenemos dentro del término de Villarrubia, pues eso hace que eso, que tengamos un montón de sitios a donde ir. Y además, pues eso, estando en Villarrubia, pues estás a 10 minutos, por ejemplo, 15 minutos de las tablas de Dimir y Villarrubia, donde ahí vas a ver un tipo de vida ligada a los humedales, pero es que también a 20 minutos de Villarrubia te puedes internar en el interior de la sierra de Villarrubia y ver otro tipo de vida y de pasaje distinto. Entonces, a nivel global, pues esa es la gran
1: tenemos riqueza eso. De nuestro... Hay que decir un poco, el tema de la sierra pues, tiene un hándicap. Antes hablaste del tema de las vías pecuarias, que lógicamente ahí está muy privatizada nuestra sierra, y eso creo que es un hándicap a la hora de poder verla. Sí, ¿no?
0: Pero afortunadamente, pues precisamente por la labor que en su día hizo, por ejemplo, ANEA, y luego posteriormente el Club Ciclista el Amillo, que han culminado la labor que empezó ANEA, pues esos pocos sitios por donde se puede ir por la sierra, que algunos son fantásticos, bueno, son paisajes, parajes muy fascinantes, pues podemos ir por ellos. Hay varias vías pecuarias, varios caminos públicos que atraviesan la sierra, entonces pues son pocos los sitios por los que podemos acceder, pero esos sitios pues podemos... Sí.
1: Eso quiere decir que alguna vez da fruto aquellas reivindicaciones que se empiezan unas personas y con el tiempo pues les dan la razón. Pero ya digo que no deja de ser una pena, porque puede ser perfectamente público y puede ser visitado todo.
0: Eso, efectivamente,
1: pero no vamos a quitar las desamortizaciones y otros momentos ya de la historia que hicieron que sea así la situación. Bueno, ponemos un poquito de música, José, para descansar.

0: las dos canciones que hemos escuchado hasta ahora. Cuéntanos por qué querías que escucháramos esto.
1: Sí, bueno, pues he elegido estas, como podría elegir bastantes más. Son bandas sonoras de películas famosas. Yo soy un amante del cine y dentro del cine me gusta mucho el cine de aventuras y sobre todo o cine épico, que se ambienta además en momentos, en épocas históricas y en paisajes naturales. Y entonces pues este tipo de películas como la que hemos escuchado antes, la primera de la de Jurassic Park o esta de Gladiator, pues son bandas sonoras de películas que me gustan mucho. Y además, como he dicho antes, en su momento realicé una página web que se llama Paraísos Manchegos, que precisamente hice en su momento para que se divulgar la riqueza paisajística y natural que tenemos en torno a Villarrubia. Y dentro de esa página, o también en relación con esa página, tengo un canal de YouTube que se llama Paraísos Manchegos y tengo ahí colgados, bueno, tenemos colgados porque muchos vídeos también son de Conce, muchísimos vídeos de fauna y entre ellos de paisajes. Y sobre todo los de paisajes suelo acompañarlo precisamente de este tipo de bandas.
0: Ambientas con este tipo de...
1: Sí, por eso he elegido estas que estamos poniendo.
0: Pues bueno, ahí dejamos el mensaje. Quien quiera Paraísos Manchegos, es tu página web del canal y hay material que merece la pena ser visitado. Y quería hablar ahora, estamos en la radio de nuestro pueblo, aunque ya hemos dicho que colaborabais, ahora desde hace un poco tiempo pues creo que estáis haciendo algún programa, ¿no? O algunos programas. Conce, tú haces un programa con Julia, ¿cómo se llama? Cuéntanoslo un poquito.
2: Sí, yo llevo ya 13 programas hechos con Julia y se llama Conociendo Villarrubia con Conce.
0: Conociendo Villarrubia con Conce es un programa que se emite creo que sobre el mediodía, ¿no? Por la tarde.
2: A las 4 de la tarde, los lunes, los miércoles y los viernes.
0: Y cada programa vas dando a conocer.
2: Cada semana un programa.
0: Y vas dando a conocer
2: todo nuestro entorno, como si fueran rutas de un sitio a otro, explicando todo lo que hay entre
0: todo lo que se encuentra
2: entre lo que hay en un sitio y en otro.
0: Sí,
2: por,
0: sí.
2: Por ejemplo, de la Virgen de la Sierra a la Fuente del Membrillo.
0: Sí.
2: Por ejemplo, de Getal, desde Getal a la Virgen.
0: Sí. Sí, pero bueno, que lo que está haciendo son diferentes rutas que no todas están tienen el tratamiento de ruta ni de senderismo ni de nada, sino que son rutas.
2: De los ojos de Guadiana hasta los Toriles. Ya explico todo lo que hay alrededor de los ojos, las culturas, generalmente las culturas antiguas y todo un poco del río, cómo se manifestaba el río, cómo se pueden observar varias cosas que se pueden observar que la gente pasada desapercibía, por ejemplo, las urgencias de agua que había, que eran los ojos. Sí. Donde el agua manaba, pues ahora mismo, como la turba se quemó, el nivel del suelo bajó, pues en algunos sitios hasta 2 metros, el desnivel, porque se convirtió en ceniza y la ceniza se la lleva el viento.
0: Yeah.
2: Pero queda un rastro que te indica dónde había cada surgencia. Y eso solo lo sé yo, que yo ya lo he divulgado a mucha gente.
0: Bueno, pues eso lo vas a ir diciendo poco a poco en ese programa. Ese lo haces tú con Julia y luego David y Conce hacéis otro programa, ¿no? Cuéntanos, David.
1: Sí, pues paralelamente hacemos otro programa Concillo juntos con Julia.
0: Con Julia.
1: Y en este caso se llama A Tronchamata. Y bueno, simplemente es un programa, digamos, más de naturaleza para divulgar, pues eso, más global, pues hablar, es casi, bueno, es igual, hablar de los espacios naturales que tenemos, no solo en Villarrubia, sino incluso en el entorno más inmediato, ¿vale? Sí. Hasta el momento llevamos 3 programas, el primero lo hicimos sobre los humedales manchegos en general, sobre lo que es la mancha húmeda. Y hicimos un segundo programa sobre, ya más concreto, sobre las tablas de Emilio Villarrubia y los ojos del Guadiana. Y el último programa que hicimos es en general sobre los montes de Toledo y el siguiente programa que tenemos previsto hacer sería sobre ya concretamente la Sierra de Villarrubia, hablar de las peculiaridades y la singularidad y lo que tiene concretamente la Sierra de Villarrubia.
0: Es un poco lo que nos has presentado antes, la variedad paisajística que nos podemos encontrar. Bueno, ¿y eso cuándo lo emitís? Porque estamos aquí para dar difusión, ¿cuándo se pone?
2: Eso se emite, me parece que son los martes y los...
1: Los martes por la tarde
2: y los sábados a las 7 de la tarde.
0: Martes y sábado. Entonces, y lo tuyo era lunes.
2: Los martes a mediodía, creo.
0: Martes al mediodía. Bueno, ahí 12. Tenemos dos muestras, David.
1: Sí, y aunque son dos programas distintos, pero casi se complementan, porque ya digo, porque el de Conce se centra, como él ha dicho, más en sitios concretos del término de Villarrubia, pero que se insertan en esos grandes parajes que...
0: Lo otro es como más global.
1: Más global, efectivamente. Y es un programa más extenso en tiempo, pero vamos, se pueden complementar perfectamente.
0: Bueno, pues son programas que podéis escuchar y que seguramente también tienen los podcasts para que estén ahí en ETV. También, porque vamos ya con el tiempo un poco pillado, hoy concretamente vais a hacer una actividad que es una ruta nocturna de senderismo. No sé si era coincidencia que fuera con el día del eclipse o ha sido una casualidad. David.
1: Tiene que ver, claro, porque es que hoy día 12 de agosto de 2026 es el famoso eclipse solar, pero es que luego cuando anochezca va a ser el día más importante de actividad de las Perseidas, es decir, de las que conocemos como lágrimas de San Lorenzo, las lluvias que famosas de agosto, que están activas la primera quincena de agosto, pero justo hoy, esta noche, es cuando va a estar más activas. Entonces, el que diera la casualidad que justo coincidía con el día del eclipse, pues lo elegimos.
0: Lo programaste ya así para ver un poco lo del eclipse y luego al anochecer.
1: Sí.
0: Entonces, la ruta, no sé, no quiero hacer spoiler porque las personas que vayan ahí, pues lo... Pero, ¿por dónde podéis anticiparnos? ¿Por dónde va a ser, Conce?
2: Pues esto va a ser en el Monte del Canónigo.
0: Monte del Canónigo.
2: Monte del Canónigo. Que yo ya tengo un programa dedicado, de los míos que yo hago.
0: Al Monte del Canónigo.
2: Exactamente la ruta que vamos a hacer.
0: O sea, eso ya, quien quiera, lo va a escuchar ahí. David.
1: Sí, bueno, decir que esta actividad la llevamos ya haciendo algunos años con el ayuntamiento y siempre la solemos plantear de esta de la siguiente manera. En vez de salir directamente ya de noche o al anochecer, para ya empezar a ver las... Esta actividad, como digo, siempre la programamos, la hacemos para el tema de las Perseidas, la lágrima de San Lorenzo. Pero lo que hacemos, desde que empecemos a hacer actividad, lo que hacemos es que salimos un poquito antes del día,
0: al atardecer,
1: una hora, hora y media antes de que anochezca, para, en el sitio donde vamos a hacer luego esa ruta,
0: la observación de estrellas,
1: pues ver algunas cosas. Vamos a un sitio que tiene algún interés de cualquier tipo arqueológico, tipo etnográfico, tipo paisajístico, para todavía de día ver esas cosas y luego esperar que anochezca, y en cuanto anochece, pues ya disfrutar de las Perseidas. Y como lo hacemos es, no estamos estáticos en un sitio, sino que diseñamos un recorrido para, a lo largo del recorrido que vamos a hacer de noche, ir viéndolas, y al mismo tiempo vamos explicando constelaciones, distintos objetos
0: que... Sí, que para mí, me imagino, un láser para señalar, para que la gente se sitúe un poquito en lo que es.
1: Eso es.
0: Bueno, pues eso es esta noche, creo que a las 8 de la tarde es la salida, ¿no?, del Museo Etnográfico, por si alguien no lo sabe, no sé si las plazas están agotadas o cómo va.
1: Vamos a procurar salir un poco antes, pero sí, está prevista a las 8, un poquito antes.
0: Y hay que ir en coche, ¿no? Hay que desplazarse en coche desde ahí hasta el monte, ¿no?
2: Como siempre, hay gente que se echa los coches y cuando se acoplan, porque algunos no llevan, en otros que van dos solos o uno solo.
0: Hombre, de cara al medio ambiente también conviene decir que hay que aprovechar los vehículos que...
2: La gente en los coches y contra menos mejor.
0: Por eso, evita riesgo y sobre todo...
2: Y ya tenemos nosotros, ya hemos visitado el lugar, David y yo, y tenemos ya el sitio donde hay que aparcar, tenemos ya planeado el recorrido. Todo eso ya está todo...
0: Eso está controlado.
2: Controlado.
0: ¿Cuánto tiempo dura la ruta, más o menos?
2: Bueno, eso ya depende.
0: La noche, la ruta, lo que hay en la observación de estrella, un par de horas.
2: Si fuera un itinerario andando sin parar, pues lo haría en una hora y media.
0: Ya, y así parando.
2: A una hora y media ya lo que es la noche.
0: Sí.
2: Pero claro, David tiene que pararse para hacer sus explicaciones.
0: Ya.
1: Sí, al final pues
2: y
1: esta
2: actividad... se puede parar tres veces, cuatro...
0: Bueno, y depende de lo que se vea en cada momento.
2: Se puede alargar todo lo que tú quieras, porque el espacio es infinito.
1: A ver, está previsto, no quisiéramos terminar muy tarde, pero es posible que
2: nos exigen que no terminemos.
1: Nos fuéramos
2: muy tarde.
1: A las 12 de la noche.
0: Que acabe la ruta a las 12.
1: Es posible... Intentamos no hacerla muy larga, pero al final pues...
0: Una de las cosas que va en ese tiempo que se va a producir es el eclipse solar. Hablamos ya aquí del tema del eclipse, pero como andamos ya muy pillados de tiempo, yo creo...
1: Solo una cosilla.
0: Alguna recomendación, si
1: esta actividad, si alguien va a escuchar esto antes de hacer la actividad, si quiere apuntar, Hay que puntualizar que esta actividad no es para mirar el eclipse, es para disfrutar del eclipse, que son cosas distintas. Es decir, claro, por los riesgos, serios riesgos que tiene para la salud ocular el mirar al sol, incluso produciéndose el eclipse, incluso, no quiero alarmar, pero hay que tener muchas precauciones, incluso llevando las gafas. Entonces,
0: homologadas.
1: Nosotros sí que nos va a pillar el eclipse justo cuando estemos ya haciendo esta actividad todavía de día. Entonces no vamos a hacer ninguna actividad de mirar directamente al sol. ¿Qué vamos a hacer? Disfrutarlo indirectamente. ¿Por qué? Lo que vamos a hacer es que, claro, cuando se produzca el eclipse, está en su momento culmen, pues se va a oscurecer, va a haber un ambiente raro, un color, una atmósfera.
0: Se van a producir movimientos diferentes en los animales, que es una de las cosas que se quieren
1: observar.
0: Posiblemente
1: un cambio de temperatura. Entonces, digamos que mientras vamos viendo las otras cosas, al mismo tiempo vamos a disfrutar de esas circunstancias que va a crear el eclipse. Pero no vamos a poner en ningún momento a decir, venga, ahora vamos a mirar todos al sol y vemos.
0: Porque sí, que ese no es uno, y además no es uno.
2: No es el objetivo.
0: Claro,
2: no es el
1: objetivo. No lo recomiendo, o sea, desde mi humilde opinión y de mi humilde conocimiento, pero es algo que es muy arriesgado. Se puede disfrutar del eclipse, pero sin mirarlo, estando en el campo, estando en cualquier sitio. Pero ya digo, no vamos a incitar a mirarlo porque puede tener serios riesgos.
0: Y entre las cosas, no era el objetivo de la actividad concretamente.
2: Claro,
0: ¿no?
2: Es que no es el objetivo.
0: Bueno, yo quería acabar el programa, que el entorno nuestro, ya habéis dicho que tenemos muchas peculiaridades, tiene una gran riqueza, pero yo creo que para disfrutar de ese entorno quisiera que sugiráis a las personas que nos escuchen qué tenemos que hacer para que ese entorno no se siga deteriorando, porque realmente sí que se nota el deterioro, Conce, tú llevas muchos años. A las personas que nos escuchen, si es que, ¿qué podemos hacer para conservar esto y mejorarlo en la medida de las posibilidades?
2: Eso es muy difícil.
0: Bueno,
2: muy difícil,
0: la intención,
2: se entiende, porque choca con muchos intereses, con muchas cosas, que no es que se le quite ni se le deje de hacer gestiones a nadie, sino más ordenadas o menos amplias. O sea, restringir varias cosas un poquito, porque con un poquito que se restrinjan las cosas, pues se consigue un poco más.
0: O sea, renunciar a algunas cosas que se hacen en beneficio del futuro, ¿no?
2: Y sin renunciar, sino simplemente, vamos a suponer que una viña, hoy en día, si le dan 4 riegos o 5, los que sean, pues dale 3 nada más. Y cosas así,
0: sí,
2: que no perjudican casi en nada.
0: Gravemente no perjudican.
2: Efectivamente, pero colaboran a mantener un poco mejor el ambiente.
0: Sí.
2: Y pues otras cosas que puede gestionar mejor, pues que la concienciación de que la gente ve cualquier cosa y no le importa para nada. Todos estamos agarrados a la economía. Y lo demás, que no te deja dinero, que no te deja
0: lo que no es rentable.
2: Lo que no es rentable, eso hay que pisarlo y hay que machacarlo, y eso no sirve para nada. Y esto, y encima, pues a los que intentamos a lo mejor pues respetar
0: conservar
2: esas cosas, te dicen, van tonto, vamos, no me digas lo que
0: ¿para qué vale esa hierba? ¿Para qué vale ese pájaro?
2: Eso, ¿no? ¿Para qué vale, como muchos dicen, pues para qué valen los patos en las tablas? O las cigüeñas, o lo que sea, pues valen como tú vales en el planeta, como tú. Lo que pasa es que tú eres dañino y ellos no.
0: Otra cosa, que David, que el tirar cosas de cualquier... Creo que vamos avanzando un poquito. Hay un punto limpio,
2: claro,
0: que ya está, te recogen casi todos los enseres, pero todavía hay muchos lugares de nuestro pueblo donde da pena pasar por allí con lo que vamos tirando. Parece que... Venga, David.
1: Sí, yo, Ángel, para esto, para esto que planteas, yo utilizo el lema, que no es mío, pero que es que no se puede proteger lo que no se conoce. Es decir, también muchas cosas suceden por pura ignorancia, es decir, porque no conocemos lo que tenemos en nuestro entorno, no se conoce. Entonces, la mejor manera de intentar proteger algo y que se conserve, en este caso hablamos de naturaleza, es conocer precisamente, pues bueno, estas cosas que hacemos Conce y yo, como esta actividad que hacemos, otras que hacemos, o la página esta que tenemos hecha de Paraíso Manchego, pues precisamente lo que tratamos de divulgar, ayudar a la gente del pueblo, en este caso, de aquí de Villarrubia, a conocer nuestro entorno. Hay muchas cosas que la gente no conoce, y quizás si las conociera, pues actuaría seguramente
0: se cuidarían más,
1: actuaría de otra manera las personas, pero al no conocerse, pues la ignorancia lleva a, ¿cómo dice Conce?, a pisotear las cosas.
0: Tú sabes que la educación ambiental era un tema transversal en la educación desde hace tan, y hay, ya dependió mucho de la voluntad de la persona concreta educando, como no, hablamos de un, dentro de una escuela, de un colegio, de un instituto, se transmite o no se transmite, era de, ah, pues esto no tiene importancia. Desde el que se preocupaba de llevar a personas como Conce a conocer el entorno, a quien decía, esto del medio ambiente no merece la pena, ¿no?
1: Entonces, por ejemplo, los programas estos que estamos haciendo, el de Descubriendo Villarrubia y el de Atronchamata, pues es lo mismo, es para tratar de divulgar y de a la gente de aquí de Villarrubia o del entorno, darles a conocer lo que tenemos para que precisamente pues lo conozcan y pues posiblemente os ayude a respetarlo y a conservarlo mejor.
0: Conce, mira, venga, estamos acabando.
2: David y yo llevamos un montón de tiempo haciendo pequeños vídeos de plantas especiales de todos los pueblos de arqueología que tiene Villarrubia, sobre el terreno, unos vídeos explicativos con el teléfono, y vamos haciendo pues de cosas que ya en la mente humana de Villarrubia están desaparecidas en la mayoría, como por ejemplo que uno de los últimos que hemos hecho, que los machones que tenía la carretera de Imiel, tenía dos filas de machones, de como las almenas de los castillos.
0: Claro, si observas en torno al río.
2: Si, no, empezaban en el Alto Maravilla, aquí bueno, en la Madre Chica, y terminaban en los árboles de Rompebrusas, dos filas de machones, uno en cada lado. Que si observas, quedan todavía unos cuantos, cuando pasas el río a la derecha en las zanjas madres, en el tramo viejo de la carretera, ahí queda que zanja el Vegas de Blanco, y quedan cuatro o cinco,
0: una muestra,
2: y otros cuatro o cinco más adelante, que esos son los que se han quedado conservados. Pues bueno, pues hace poco hicimos un vídeo yo explicando cuando yo era chico
0: los que
2: cómo
0: había.
2: Saltaba el agua a la carretera de Imiel, y iba mi padre y los hombres más mayores en los burros y en las mulas por el agua, y los chicos íbamos saltando de machón en machón. Que te cansabas un montón saltando para no mojarte, porque el agua. Y esos machones estaban hechos para que los carros no se salieran y las caballerías tampoco. Y a la misma vez dejaran paso al agua que cruzaba la carretera.
0: Sí, sí. ¿Eh? Bueno, pues.
2: Y cosas de esas que ya en la mente humana.
0: Curiosidades que da para mucho más.
1: Siempre te decís, si alguien tiene, por ejemplo, curiosidad en ver ese vídeo o algunos similares, está colaborando con nosotros Felipe Jiménez en Facebook, y un espacio que se llama Villarrubia Su Historia, y está colgando esos vídeos, algunos de esos vídeos que.
0: En
1: hemos
0: Facebook,
1: hecho.
0: Villarrubia Su Historia.
1: Si alguien tiene curiosidad
0: y
1: por ver esos
0: vídeos. Paraíso Manchego.
1: Están ahí, eso es.
0: Que está ahí. Bueno, pues podríamos seguir horas. Esto ya veo. Os damos las gracias por dar a conocer cómo el entorno se puede mejorar, cómo se puede conocer mejor, valorar lo que tenemos en Villarrubia, por aportar vuestros conocimientos y vuestra curiosidad por saber más. Y, por supuesto, ojalá y esta tarde-noche todo salga tal y como lo tenéis previsto. Como siempre, aunque la barbarie está ahí, las desgracias, unas son por causas naturales, otras son por causas humanas, existen. La cultura y la educación son armas que tenemos para defender y para proteger lo nuestro. Creemos, David decía que no se puede querer lo que no se conoce, y realmente eso es una frase importante. Yo creo que alguna vez empecé un programa con Conce diciendo solo se quiere lo que se conoce, ¿no? Bueno, pues lo cercano lo debemos cuidar. José, gracias por...
3: Bueno,
0: por tu fidelidad y por estar aquí.
3: Gracias a Conce y a David por estar con nosotros. Bueno, ya sois de la familia de Eña Radio.
2: Gracias a vosotros.
0: Y ya os dejo un minuto para despedir el programa, David.
1: Pues nada,
0: el más joven, te digo primero, y luego ya que despida con
1: muy bien. Pues nada, muchísimas gracias por haberme invitado a vuestro programa, que lo suelo escuchar bastante habitualmente, hacía entrevistas muy interesantes a gente muy interesante, y para mí es un honor pues también haber participado en este programa vuestro. Muchas gracias.
0: Muchas gracias, David, y a seguir.
2: Lo mismo digo, que gracias a Eñe Radio, que nos ofrece la oportunidad de poder venir aquí a expresar nuestros conocimientos, si es que tenemos alguno, y nuestras ideas de cómo queremos hacer las cosas.
0: Esto es un pozo que no tiene fondo, Conce. Hay que seguir difundiendo, porque cada día conozcamos más y queramos más a nuestro pueblo. Bueno, pues nada más. Saludos, salud, paz y abrazos para todos y para todas. Buenos días.
2: Buenos días.

0: Aquí tienes el resumen informativo de Ñ Radio con la actualidad de Villarrubia de los Ojos. Fíjate, este municipio está ahora mismo inmerso en sus costumbres más arraigadas, demostrando cómo un pueblo entero se vuelca con su patrona, entrelazando devoción popular y muchísimo orgullo local. Primero, tenemos la esperadísima bajada, donde miles de vecinos han arropado a la Virgen de la Sierra en su tradicional trayecto desde el santuario hasta el casco urbano. Y yo te pregunto, ¿queda hoy en día algún otro evento capaz de movilizar a toda una población con esa misma intensidad y sentimiento de pertenencia? Segundo, toca hablar del espectacular recibimiento a pie de calle. Imagínate, pura emoción, lágrimas, aplausos, el saludo oficial de las autoridades y los acordes de la banda de música, para luego procesionar hacia la iglesia parroquial. Es, literalmente, como desplegar la mayor de las alfombras rojas, pero impulsada por el puro afecto de toda una comunidad. Cero glamour artificial. Y tercero, esta fuerte identidad lo impregna todo, llegando incluso al deporte con la visita del Viña Cetar Villarrubia Club de Fútbol al santuario y a la histórica cooperativa El Progreso. Vamos, que al hacer esto, es como si el equipo estuviera buscando fichar a ese divino jugador número 12 para que los acompañe anímicamente durante toda la temporada. En definitiva, fe, tradición y deporte se funden maravillosamente en Villarrubia para dar el pistoletazo de salida a sus días más grandes del año.
1: Hasta aquí la información en directo, pero recuerden que la actualidad no se detiene. 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
3: Pues mi trabajo lo explicaría que es como un Pisto Manchego porque tiene un montón de facetas, desde el vestuario hasta el lenguaje y el concepto, porque para mí el concepto es súper importante, ya sea a través de cuadros, a través de la propia moda como casa de alta costura. También es como súper guay porque al final se definiría como Batman porque tengo dos facetas. Una sería la de auxiliar de enfermería y otra la de artista.
4: Para mí es vital que era la de Villarrubia porque creo que es súper importante poner en valor el medio rural y nunca me voy a cansar de hacerlo desde el pueblo. Creo que es súper importante mostrar el arte que hay en la España rural. Sin duda la señorita Cansado es uno de mis personajes más especiales y que más cariño le tengo. Es un tributo de mi bisabuela y ese Cansado viene de su manera cariñosa de llamarme Cansino. 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Mi familia son mi pilar fundamental y mi fuente máxima de inspiración. Al final ellos están absolutamente para cualquier cosa, a nivel costura, a nivel fotografía, a nivel consejo. O sea, es que para mí tenerlos es un regalo y por eso siempre que puedo les hago un tributo, porque al final mi arte sin ellos no sería como es, y qué menos que regalarle mi amor a través del arte.
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será un certamen literario para dar voz y conocer los recuerdos, vivencias y saberes de las personas mayores de la provincia de Ciudad Real. Pueden participar todas las personas mayores de 65 años que residan en municipios de la provincia de Ciudad Real y solo se puede entregar una obra por persona. El tema es libre: infancia, juventud, familia, escuela, trabajo, el pueblo, sus calles, fiestas y costumbres, historia y recuerdos que forman parte de una vida. Y hay tres modalidades. Está la poesía original, máximo de 50 versos, narración, máximo 4 folios y cuento, máximo 4 folios. Al presentarlo tienen que ser 5 copias del trabajo, mecanografiadas, a doble espacio y por una sola cara. Podéis consultar las bases en el Registro General de la Diputación Provincia de Ciudad Real. Ahí también hay que entregarlos. Tenéis hasta el 30 de septiembre.

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1: Pues mi trabajo lo explicaría que es como un pisto manchego porque tiene un montón de facetas, desde el vestuario hasta el lenguaje y el concepto, porque para mí el concepto es súper importante, ya sea a través de cuadros, a través de la propia moda como casa de alta costura. También es como súper guay porque al final se definiría como Batman porque tengo dos facetas. Una sería la de auxiliar de enfermería y otra la de artista.
2: Para mí es vital crear desde Villarrubia porque creo que es súper importante poner en valor el medio rural y nunca me voy a cansar de hacerlo desde el pueblo. Creo que es súper importante mostrar el arte que hay en la España rural. Sin duda, la señorita Cansado es uno de mis personajes más especiales y que más cariño le tengo. Es el tributo de mi bisabuela y ese Cansado viene de su manera cariñosa de llamarme Cansino. La señorita Cansado hace mucha referencia al cine de barrio, a los años 60, incluso a esa España rural, al luto también incluso. Para mí es un regalo haber podido salir en periódicos como el ABC, el Plural, la radio y otros medios diferentes. 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Yo creo que no hay nada más bonito que lo que nos hace nuestro llegue a otras casas y a otros lugares. Mi familia son mi pilar fundamental y mi fuente máxima de inspiración. Al final ellos están absolutamente para cualquier cosa, a nivel costura, a nivel fotografía, a nivel consejo. O sea, es que para mí tenerlos es un regalo y por eso siempre que puedo les hago un tributo, porque al final mi arte sin ellos no sería como es, y qué menos que regalarle mi amor a través del arte.
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1: Bienvenidas a todas y a todos a este nuevo programa de música clásica que tenemos en Eñes Radio, este espacio semanal que llamamos Oír y Callar y que cada semana nos encargamos de descubrir y de conocer y en el fondo de disfrutar de esta música clásica sabiendo un poco más de ella. Bueno, pues una semana más, aquí estamos, Julia en la mesa de sonido, Fernando al micrófono y Antonio y Paulino difundiendo todos nuestros trabajos en las redes sociales, a los cuales le damos las gracias, por supuesto. Así que empezamos nuestro programa de hoy con la música escrita por mujeres.

Y la mujer que vamos a escuchar en el día de hoy no es una mujer nueva para nosotros. Hemos oído y hemos conocido cosas de esta mujer ya en varias ocasiones. El nombre de la compositora es Ethel Smith. Como ya sabemos bien quién es y hemos contado en varias ocasiones cosas de su vida, pues no vamos a abundar en lo que ya sabemos. Únicamente vamos a recordar que se trata de una mujer que vivió la segunda mitad del siglo XIX y la primera mitad del siglo XX, es decir, entre 1858 y 1944. También vamos a recordar brevemente que Ethel Smith es una activista, además de compositora, fue una activista política y una líder del movimiento sufragista allá en Inglaterra, ¿no? Por su época. Bueno, y ya una vez centrada la personalidad de esta Ethel Smith y que ya hemos oído músicas de ella en otras ocasiones, vamos a continuar oyendo músicas porque, como hemos comprobado y vamos a seguir comprobando, tienen una calidad extraordinaria. Así que, en primera medida, vamos a escuchar una pequeña muestra de uno de los cuartetos de cuerda que compuso Ethel Smith y después daremos paso a una obra que vamos a conocer un poco más en profundidad. Así que vamos a oír el tercer movimiento del cuarteto de cuerda opus 1, en concreto es un scherzo que tiene el aire allegro vivace.

Esta introducción a la música de Ethel Smith que hemos oído, bueno, pues nos pone un poco en situación de cuál es el estilo, ¿no?, de esta música romántica que era el estilo en el que componía Ethel Smith, y nos lleva a presentaros la obra que es la que tenía intención de abordar con un poco más de profundidad. Vamos a escuchar la obertura de la ópera The Breakers. Esta palabra, The Breakers, ¿tiene una traducción complicada o no tiene una tanta traducción, ¿no? Podríamos literalmente decir que se trata de las demoledoras, ¿no? Y ahora, bueno, cuando cuente un poco la historia, quizá entendamos por qué se eligió esta palabra. Corría más o menos el año 1886 cuando Ethel Smith estaba buscando un tema para componer su tercera ópera. Ya había compuesto dos con un relativo éxito y, bueno, pues estaba buscando un tema para una tercera ópera. Y, bueno, pues estaba ondeando, ¿no?, digamos, por las historias populares que había por la zona, ¿no? En el siglo XIX eran comunes los viejos cuentos que circulaban en los pueblos de Cornualles. En las noches de tormenta, los habitantes atraían a los veleros que pasaban hacia la escarpada costa atlántica, ¿no? Los protagonistas de esta acción, ¿no?, de atraer los veleros hacia la costa atlántica, eran sobre todo las mujeres de esos pueblos, ¿no? Una vez que los veleros se acercaban a la costa atlántica por miedo a la tormenta y siguiendo el reclamo, ¿no?, de las señales luminosas que le hacían los habitantes de este pueblo, pues los cargamentos de estos veleros eran saqueados. Y los habitantes de este pueblo no consideraban en sí que estaban robando, ¿no?, sino que ellos consideraban que era una recompensa legítima, ya que ellos estaban viviendo unas penurias propias de la parte aislada del país en la que estaban viviendo. Era una parte muy árida y muy aislada y recibían, desde luego, muy poca ayuda, por decirlo así, o muy poco comercio del Reino de Inglaterra, ¿no? Así que consideraban que estas conquistas eran de alguna forma legítimas, ¿no? Bueno, un poco escuchando todas estas historias populares que había por estos pueblos, pues Ethel Smith empezó a pensar en que esta sería la temática de su tercera ópera, ¿no? Es desde luego un tema dramático, pero también romántico, ¿no?, que estábamos en esta época. Fue después de estos recorridos por los pueblos donde empezó desde luego a fraguar su idea. Y vamos a hacer un entrecomillado, ¿no?, de las propias memorias de Ethel Smith, en la que dice cómo puso principio a indagar sobre estos temas. Y abro comillas. Desde aquellos días me habían atormentado las impresiones de aquel extraño mundo que hacía más de 100 años. El saqueo de los barcos atraídos hacia los peñascos por la falsificación o extinción de las luces costeras, el asesinato implacable de sus tripulaciones y con ello toda la arraigada religiosidad de la población celta de aquel árido promontorio. Desde luego es una historia escabrosa, no cabe duda, pero que es lo que circulaba por ahí, ¿no?, en el saber popular y en la memoria popular genética de aquellos pueblos. Bueno, finalmente Ethel Smith con ese tema organizó una ópera, le encargó a un amigo suyo la redacción del libreto y ella se puso a componer la ópera. Y una vez compuesta la ópera y todo ya, digamos, toda la partitura y el libreto dispuestos para la escenificación, Ethel Smith empezó a encontrar dificultades para publicar su trabajo, ¿no? Pero su persistencia hizo que poco a poco fuera convenciendo a los empresarios para que así fuera. Tardó más de 5 años en convencer a los empresarios a que pusieran esta ópera en los escenarios. Y abro, por ejemplo, testimonios que se publicaron en un periódico. Abro comillas. Durante 5 años, Ethel Smith, vestida con un sombrero de fieltro de 3 picos y capa varonil, había estado caminando por Europa con un cigarro en la boca tratando de vender su ópera The Breakers a tímidos empresarios y testarudos testaferros. Bueno, cabe duda que decían que Ethel Smith tuvo que adoptar una postura varonil para, como empresaria, llegar a convencer a los empresarios de la ópera que la pusieran en escena. Ya por fin convenció a los suficientes para que esto sucediera y el 22 de junio de 1909 Ethel Smith estrenó esta ópera y, bueno, pues con un éxito considerable, ¿no? A pesar de que en los ensayos de esta ópera Ethel Smith, debido al carácter que tenía,
cosa que ya hemos relatado en los programas anteriores, ¿verdad? Pues tuvo sus más y sus menos con la con el director de la orquesta que estaba preparando el estreno, ya que en tan solo 10 días pretendía llevar a cabo los ensayos suficientes para que el estreno se produjera. Bueno, tuvo, como decíamos, sus discusiones, pero al fin y al cabo, en 1909, Ethel Smith pudo estrenar su ópera. En este estreno también tenemos que decir que bueno, tuvo un anterior intento y que se frustró y que hubiese sido, desde luego, un aldabonazo impresionante para Ethel Smith, porque en 1907 y en la ópera de Viena, Gustav Mahler, el famosísimo director de orquesta y que luego nosotros hemos conocido como grandísimo compositor, pues Gustav Mahler vio la partitura de Ethel Smith, la estudió y estaba dispuesto a llevarla a la Ópera de Viena y a ponerla en el escenario de la Ópera de Viena. Ni que decir tiene que el prestigio que Gustav Mahler tenía por aquel entonces era enorme y que Ethel Smith estaba pues muy ilusionada con que Gustav Mahler pusiera esta ópera en marcha. Pero ¿qué sucedió? Que un poco antes de que Gustav Mahler se pusiera a ensayar, Gustav Mahler fue destituido de la Ópera de Viena y fue expulsado y fue despedido. Así que ese proyecto se frustró. Bueno, a partir de entonces, de ese estreno que hemos dicho que fue en 1909 y algunas otras intervenciones o actuaciones ocasionales, la ópera fue cayendo poco a poco en el olvido y no sino de una manera ocasional y sesgada, es decir, utilizando solamente algunos números de la ópera, pues se tocó alguna vez en 1939, otra vez en 1937, me parece, en fin, que se tocó ya cada vez menos y de una manera pues no completa, ¿no? Así que una extraordinaria ópera se fue quedando poco a poco en el cajón. No fue hasta el 1994, es decir, en el 50 aniversario de la muerte de Ethel Smith, que recordamos que fue en el 1944, que los festivales PROMS, que se celebran en el verano en la BBC, ¿no? O sea, organizados por la orquesta de la BBC, pues pusieron como homenaje al 50 aniversario de la muerte de Ethel Smith, pues pusieron otra vez esta ópera sobre los escenarios y empezó a revitalizarse las actuaciones de esta ópera, The Breakers. Así que en 94, sí, lo he dicho bien, se puso sobre el escenario y a partir de ahí empezó también una recuperación de esta ópera, de tal manera que en 2006 se tocó en Inglaterra, en 2007 en Alemania, en 2007 también en Estados Unidos, se hizo una proyección en 2015, una gran producción, sin escatimar en gastos, ¿no?, como se suele decir. En 2018 también en Inglaterra se volvió a poner sobre los escenarios, en 2022 en Francia. Es decir, que poco a poco esta ópera está ganando el terreno que le corresponde. Pero tenemos que lamentar una cosa, que es que en España jamás se ha proyectado esta ópera ni hay intención de hacerlo. Bueno, pues damos una llamada de atención porque, nada, aquí la música de Ethel Smith todavía no ha recalado. Así que vamos a poner nuestro granito de arena y vamos a escuchar esta extraordinaria obertura, que es una obertura orquestal, a la ópera The Breakers.

Bueno, y esta ha sido la obertura de la ópera de Breakers de Ethel Smith. Esperamos que os haya por lo menos despertado la curiosidad, ¿no? De poder seguir escuchando esta ópera que, bueno, a ver si tenemos suerte de que alguna vez aquí en España la podemos oír en directo. Mientras tanto, nos conformamos con estas grabaciones que tenemos y seguimos disfrutando de ellas. Bueno, y pasamos a nuestra segunda parte del programa. Y en esta segunda parte del programa vamos a escuchar música de uno de las grandes personalidades de la historia de la música, aquel que puso colofón, y no fin, pero sí colofón magistral a la época del clasicismo. Vamos a escuchar músicas de Mozart. Bueno, mientras escuchamos esta sonata para piano, el movimiento alegre de una sonata para piano, pues vamos a contar un poco sobre esta música. Vamos a contar de qué obra vamos a encargarnos hoy. Y es que vamos a escuchar la sinfonía número 38, llamada Praga. Tenemos que recordar, por centrarnos un poco históricamente, que Mozart fue este hombre que vivió la segunda parte del siglo XVIII, pero no completamente, porque es que Mozart tan solo vivió 35 años. Vivió entre los años 1756 y 1791. Con la sinfonía elegida, lo que vamos a hacer es poner un eslabón, por decirlo de alguna manera, ¿no? Ese eslabón que existe entre la estética clásica y la incipiente estética romántica que iba a tomar luego el relevo de una forma decidida y totalmente innovadora a Beethoven. Mozart con esta sinfonía rompió algunos cánones y con esto también decimos que Mozart no tiene fama de ser un rompedor de cánones, tiene fama de ser un perfeccionador del estilo, ¿no? Pero también rompió algunos cánones. Esta sinfonía, por ejemplo, es en tres movimientos, cuando lo tradicional y típico tanto de sus primeras sinfonías como de las sinfonías de su precedente Haydn eran en cuatro movimientos. Sobre la vida de Mozart tampoco vamos a abundar mucho porque ya hemos contado muchas cosas, además de que Mozart es un personaje ampliamente conocido en la cultura popular y bueno, poco vamos a descubrir más, ¿no?, sobre la vida de Mozart. Únicamente nos vamos a centrar en el momento histórico de la composición de esta Sinfonía 38, la Sinfonía Praga. Bueno, y como decíamos, Praga es una sinfonía en tres movimientos y corría el año 1787, es decir, ya en los últimos años de su vida, cuando Mozart partió en un viaje a Praga, porque Praga era una de las ciudades donde más éxito tenían las obras que se interpretaban de Mozart. Y Mozart no había visitado nunca esta ciudad y estaba muy agradecido por los éxitos que le reportaban siempre a través de las noticias. Así que Mozart organizó un viaje que podríamos llamar un viaje de placer hacia Praga, en el que iba a tener algunos compromisos, pero

manuscrito de una sinfonía que acababa de componer, una sinfonía en re, que hasta entonces no le había puesto nombre. Y vio la ocasión de, bueno, una vez hablando con los músicos que por allí había y en los ensayos de la ópera de las bodas de Fígaro que él estaba dirigiendo, pues vio la ocasión de poner en los atriles esta sinfonía que no se había estrenado, que la tenía escrita pero que no la había estrenado. Y bueno, ante la buena disposición que encontró en aquellos músicos y el buen nombre que Mozart tenía en Praga, el 19 de enero de 1787 llegó a estrenar esta partitura allí en Praga, la Sinfonía número 38. Bueno, tenemos que decir que el estreno de esta sinfonía tuvo un grandísimo éxito, que era no esperado quizá por Mozart, pero bueno, de alguna forma sí que tendría alguna ilusión, ¿no? Porque si no, no hubiese llevado el manuscrito de esa partitura, ¿no?, entre el equipaje. Y sin embargo lo llevó, y nos imaginamos que para probar, para a lo mejor, si veía la oportunidad, pues, y efectivamente la vio, lo estrenó y la sinfonía quedó en la memoria de la ciudad para siempre, ¿no? Dicen algunas crónicas que la sinfonía permaneció como la música favorita de la ciudad de Praga y que fue interpretada cientos de veces en los siguientes años, ¿no? Y dice así, cientos de veces, ¿no? Recordamos que antes un concierto público no era una cosa tan habitual de hacer, ¿no? Así que a partir de este momento en la sinfonía no podía llamarse de otra manera que así, Praga. Bueno, indudablemente esta sinfonía es una de las obras cimas del autor en cuanto al mundo sinfónico se refiere, ¿no? A pesar de que solamente le integran tres movimientos, como ya he dicho antes, ¿no?, en lugar de los cuatro movimientos tradicionales que se desprenden tanto de sus sinfonías anteriores como de las sinfonías de Haydn, que eran el modelo a seguir, pues esta sinfonía la hizo en tres movimientos. Quizá algunos dicen que esta exigencia de los tres movimientos era una simbología masónica que le habían impuesto los hermanos de su orden masónica, ¿no? Ya sabemos que Mozart era un hermano masón, pero tampoco tiene demasiado peso esta teoría, ¿no? Ya que realmente lo que Mozart estaba haciendo no era una sinfonía en tres movimientos tan solo, sino lo que había hecho era sustituir el minueto tradicional que ocupaba el tercer movimiento habitualmente, pues lo que había hecho era introducir un movimiento lento en el primer movimiento de la sinfonía, que era una novedad también entonces, ¿no? Las sinfonías suelen empezar con un movimiento alegre, con un movimiento rápido, y sin embargo aquí Mozart lo que hace es la introducción de un movimiento lento y le hace un movimiento muchísimo más largo de lo habitual, ¿no? Estamos hablando de las sinfonías del periodo clásico, que los movimientos tienen 5, 6, 7, 8 minutos, y sin embargo el primer movimiento de esta sinfonía tiene más de 19 minutos, ¿no? Entonces, bueno, realmente es un movimiento solo, sí, como esa exigencia masónica que dicen algunos tratadistas, pero en ese movimiento podríamos tener dos movimientos perfectamente, ¿no? Bueno, no nos vamos a dejar de más palabras y lo que vamos a hacer es explicar un poco la sinfonía y vamos a pasar a oírla. Vamos a hacer una explicación breve de cada movimiento, de cada uno de estos tres movimientos de la sinfonía, y vamos a pasar a oírla. El primer movimiento es un adagio allegro, es decir, empieza de una forma lenta y luego ya continúa de una forma alegre, que es lo tradicional, ¿no? Esto los analistas utilizan de una manera unánime, eso sí, algunos están de acuerdo, ¿no?, en todo esto que he dicho de las exigencias masónicas o no, pero lo que todos los musicólogos están de acuerdo en que se trata de un movimiento sublime, ¿no?, de uno de los movimientos que podríamos decir que es el culmen de las sinfonías de Mozart, ¿no? Podríamos decir que también que esta sinfonía, que empieza de una forma lenta con un adagio, tiene un tono profundo, ¿no?, y es tonalmente impredecible. A veces incluso utiliza el recurso de la disonancia, ¿no?, a eso que luego en el siglo XX tanto los compositores han desarrollado, ¿no? Bueno, la disonancia, claro, tratada de una manera al estilo clásico, es decir, preparándola, resolviéndola, saliendo de ella de una manera que no es malsonante, ¿no? Pero utilizan la técnica de la disonancia, ¿no? Pero tanto es así como que, por ejemplo, este principio de la sinfonía, que abarca los 16 primeros compases, que es de una forma, pues eso, lenta y tal, pues acaba con el estallido de la percusión y las trompetas de una manera sorprendente, ¿no? Y ese movimiento grave lo que pasa es lo que da paso, queríamos decir, es a un alegro, que es el movimiento.

movimiento rápido, donde los ritmos tirantes y sincopados van dando paso a la música ya más tradicional de Mozart, y donde oiremos uno de los temas más característicos de Mozart, ¿no? Así que, sin más palabras, vamos a escuchar este primer movimiento de la Sinfonía 38.

Y vamos con el segundo movimiento, cuyo aire es andante, es el movimiento lento de la sinfonía y tiene un carácter más cantable, como es también normal en la tradición. Los movimientos lentos tienen este carácter y esta característica más cantable. Únicamente vamos a decir que el elemento técnico con el que está compuesto este segundo movimiento son pequeñas células básicas, y esas pequeñas células básicas las va utilizando a lo largo de todo el movimiento. De esta manera se mantiene con esta repetición de las células y esta variación de esas células, va manteniendo la tensión durante todo el segundo movimiento, y esa tensión se hace alternando elementos serenos y oscuros, ¿no? Que es propio también de los movimientos lentos de la sinfonía, de los movimientos lentos de la sinfonía, queríamos decir. Esta sinfonía está compuesta de la forma sonata, y tenemos que decir que este contraste que existe entre lo que estábamos diciendo, ¿no? De esas células que se van repitiendo, hay un primer tema que es lírico y de carácter más espiritual, y un segundo tema contrastante que podríamos llamarlo como un tema turbulento, ¿no? Todo esto pues utiliza diferentes recursos técnicos para mantener la tensión durante todo este movimiento, y desde luego que lo consigue, ¿no? Por ejemplo, uno de los elementos que es más reconocible y que podemos estar atentos a ver si lo pillamos, ¿no? Por decirlo así, es que para mantener esta tensión en el tema turbulento, utiliza unos acordes en los instrumentos de madera, flautas, clarinetes, flautas, oboes, clarinetes y fagotes, utiliza unos acordes en todos estos instrumentos, de manera que la armonía de esos acordes tiene tensiones internas, o sea, no es un acorde perfecto consonante, sino que introduce notas en esos acordes que crean tensiones, y esa tensión es la que se deja transpirar en todo este segundo movimiento. Como elemento curioso, que vamos a decir que esta técnica que desarrolla Mozart para crear esa tensión en un movimiento lento es muy admirada y muy copiada por un compositor romántico como Schubert. Así que, bueno, vamos a escuchar este segundo movimiento.

Muy buenas, señoras y señores. Les damos la bienvenida a este espacio dedicado a los plenos municipales de Villarrubia de los Ojos. Estamos en Eñe Radio, esto es De 3 a 1. Yo soy Rosario Alises y me acompaña en la mesa técnica Julia. También ustedes participan con mensajes de texto o de voz en el 64 11 29 8 29 o en mi teléfono personal. Hoy vamos a resumir el pleno ordinario celebrado el 31 de julio del 2026, que duró 2 horas y media y que abordó los temas habituales de aprobación de actas, decretos de alcaldía, información de expedientes, en fin, cosas de rutina. Pero entre las cosas de rutina descubrimos curiosidades y me